0: este caso a él, cerrajero y su hijo. Charlie, ¿cuántos años hace que estás con esta profesión?
1: En realidad no hace tanto como parece. Hace algo de 11 años que arrancó como un hobby.
0: Wow, hace mucho, parece que hace mucho más.
1: Por eso te digo, arrancó como curiosidad, fue un hobby que se transformó en nuestro medio de vida.
0: Mirá vos, y bueno, lo agarraste con mucha pasión, con mucho amor, porque los hobbies son así, lo haces porque te gustan.
1: Tengo la fortuna de vivir de lo que me gusta.
0: Mirá.
1: Ya sea con el negocio, con... Hace 7 años que brindamos capacitaciones para todo el país y el exterior online, y no lo tomo como un trabajo. Creo que el día que lo tome como un trabajo, me lo replanteo. A esta altura, me gusta vivir de un hobby.
0: La verdad que sí, aparte, lo rápido que aprendiste cómo, y la experiencia que tenés, porque bueno, sos uno de los que más experiencia tiene en la región.
1: Sí, digamos...
0: De conocimiento, ¿no?
1: Sí, por supuesto. Digamos, es cuestión de... Tal vez fue en el momento justo, o por, como te digo, arrancó por curiosidad, después se sumó mi hijo. La verdad que sí, lleva esfuerzo, lleva inversión, lleva capacitación, lleva por ahí cambiar un poco la cabeza de la gente en cuanto a lo que es la cerrajería o una llave en sí. Tenemos muchas discusiones por ahí con clientes a la madrugada porque no entienden nuestra forma de laburo.
0: Ajá, ¿y cómo es la forma de trabajo? ¿Y qué cree la gente que es? Porque la gente cree una cosa y el laburo es otro, ¿no?
1: La gente o el cliente en general, hasta que no se entable una charla, es una copia. Uh-huh. Y para nosotros hacer una llave es mucho más que una llave, que una copia. Es la seguridad de cada cliente.
0: Claro.
1: Yo siempre digo lo mismo. ¿Cuánta gente maneja la llave de tu casa?
0: Uh-huh.
1: 2, 3 personas.
0: Sí.
1: Nosotros tenemos la máquina a la vista porque queremos ser transparentes, que si piden una llave, vean que se hace una llave. Ha habido problemas en distintos puntos del país.
0: Claro.
1: Con cerrajeros o pseudo cerrajeros involucrados. Si llaman a la madrugada porque perdieron la llave, y yo no conozco a todo el mundo.
0: Claro.
1: No sé si es tu casa, no es tu casa. Pedimos algo.
0: Qué delicado, Charlie, qué delicado que es tu trabajo. Qué delicado. ¿Y qué cuidado tenés que tener?
1: Por eso te digo, llaman y cuando se le pide, se le pregunta si el domicilio coincide con el DNI o tienen algo que acredite el domicilio y te dicen que se están mudando, que esto, que aquello. Muchas veces pedimos una exposición policial, ni siquiera una denuncia, que nos la manden por WhatsApp. ¿Cómo puedo saber que no me está llamando a las 3, 4 de la mañana? Abro una casa que no es la tuya, te ayudo a usurpar y en el mejor de los casos sería únicamente eso. Y la otra, me mete un garrotazo.
0: Sí. Aparte quedas pegado judicialmente también, o sea...
1: Es una situación jodida esa.
0: Sí.
1: Y ha habido casos de hacer aperturas judiciales, viene otro cerrajero, saca lo que yo puse, tengo que volver a hacer el laburo... pero la gente, hasta que no sale la conversación, no lo ve, no lo tiene en cuenta eso.
0: Claro, claro, claro que sí. Bueno, ahí está bueno esto, está bueno exponerlo y difundirlo. Es decir, muchachos, no es broma esto, es delicado, porque cualquiera hoy te puede embaucar, estafar, y quedas pegado, y la verdad que no está bueno que sea así, ¿no?
1: No me gustaría irme de vacaciones y que alguien, digamos, que me supo en mi casa y... Con el servicio de un cerrajero.
0: Claro.
1: Y tratamos de evitarlo también, obviamente.
0: Claro.
1: ¿No? No somos infalibles. Nos
0: sí,
1: ha
0: seguro.
1: Pasado, tomamos recaudos, que es un monobloc, preguntamos a los vecinos y muchas veces el vecino está de acuerdo con el ocupa. Nos hemos encontrado con situaciones complicadas.
0: Sí.
1: Tomando recaudos y todo, ¿no?
0: Claro que sí. Bueno, ¿y cómo está el tema de los autos, de los autos nuevos, los autos viejos? ¿Cómo es la historia?
1: Hoy por hoy, digamos, complicado en cuanto a tecnología.
0: Sí.
1: La mayoría se puede hacer. Están saliendo equipos nuevos, sistemas nuevos, y los vehículos vienen cada vez con más seguridad.
0: Uh-huh.
1: Está medio verde todavía el tema de los autos chinos, que no hay demasiada información, pero el resto es costoso.
0: Uh-huh.
1: Pedro está medianamente cubierto.
0: ¿Qué son costosos? ¿Los aparatos, las herramientas?
1: Los aparatos, la capacitación misma.
0: Claro.
1: Y los insumos. Tengamos en cuenta que en Argentina no se fabrica absolutamente nada de eso. Ni llave, ni transponder, ni telemandos, absolutamente nada.
0: Mira vos. ¿Podés dar consejos cómo evitar, en la medida de lo posible, los inhibidores? ¿Cómo es la historia con los inhibidores?
1: El inhibidor, en realidad, pero no solo muy demasiado técnico, sí. Muchos dicen abrieron el auto. Hay equipos que abren el auto, que está prohibido a la venta. Uh-huh. El famoso flipper, algunos sí. Seguramente lo escucharon nombrar. Uh-huh. El fin era otro, pero como siempre se le encuentra la forma de delinquir a las cosas cuando se puede.
0: Sí.
1: Eso por un lado. Y lo más común que es el inhibidor, en realidad tiene una onda de ruido que se puede hacer con cualquier cosa. La precaución, siempre digo lo mismo. Lamentablemente nos tenemos que quitar la costumbre de irnos caminando y cerrar el auto sin probar la manija. Ajá. Hay marcas que cuando te inhiben, a lo mejor no te roban a vos, pero tu vehículo está dentro del rango del inhibidor, claro. del alcance. Uh-huh. Volkswagen, por ejemplo, si te engancha un inhibidor y no te robaron a vos, el mando deja de andar.
0: Ah, mira.
1: Automáticamente, la llave que estabas utilizando en ese momento deja de andar. Cuando vienen al negocio, mi primera pregunta es, ¿encontraste el vehículo abierto? Y el 90% de los clientes no lo sabe. Mira. Porque viene caminando y aprieta, pensando que está abriendo, cuando en realidad el vehículo ya estaba abierto.
0: Apa. ¿Y ahí, en ese caso, qué se hace?
1: Se trabaja con escáner, con equipo de programación, para volver a vincular el control al vehículo.
0: Apa. Mira, ¿si te pasa mucho eso o más o menos?
1: Sí. Hasta hace un tiempo atrás, pasaba un par de años atrás, pasaba más que nada en Rosario. Hoy está pasando bastante en San Lorenzo también.
0: Qué cosa, ¿eh? Qué cosa.
1: Y la otra.
0: Sí.
1: Un consejo, tratemos de no tener llaves del domicilio dentro del vehículo.
0: Claro. Sí.
1: Ha habido muchos casos, te has enterado por denuncias, porque han llamado y demás. Te abren el vehículo, inhiben o te abren el vehículo en Rosario.
0: Sí.
1: Vos tenés llaves arriba, siempre hay un papel con documentación con el domicilio.
0: Uh-huh, ahí está, perdiste.
1: Cuando se queda uno de campana, el otro se viene a tu casa, el otro o los otros, y el que se quedó de campana avisa cuando vos salís. O sea, ha pasado que han llegado al domicilio, vienen denunciando tarjetas de crédito, que esto, aquello, y cuando llegan al domicilio está la casa
0: vacía.
1: Que le habían entrado. Ah. Hubo muchos casos así acá en San Lorenzo.
0: Mira vos. Bueno, hay que tener mucha precaución. Atento a estos recaudos, esto que está diciendo Charlie, que es muy importante, precaución con todo lo que nos puede llegar a pasar en la calle. Él está en su trabajo, en su profesión, y lo ve continuamente. Así que, por favor, hay que tener con estos tips que está marcando Charlie.
1: Uh-huh. Después marca algunos modelos, marcas más vulnerables, que cuando te fuerzan el cilindro o algo, me tomo el trabajo de explicarle al cliente por qué se lo hicieron, las precauciones a tener. No es para hablarlo abiertamente,
0: son
1: sobre distintas marcas.
0: Sí, también.
1: Y a lo mejor algunos de los que delinquen todavía no lo saben.
0: Claro. Entonces no vamos a avivar giles.
1: Es la idea. La idea es tomar recaudos.
0: Claro.
1: Viene una bolsita que sería como una jaula de Faraday que bloquea la señal. Si hablamos de vehículos Smart Key o de proximidad, el que arranca apretando el botón, no girando el encendido. Hay cosas a tener en cuenta. Nos pueden resultar incómodas, como enrejar una casa, como tener varias cerraduras en una puerta, como tener, qué sé yo, un cerco perimetral. ¿Es incómodo? ¿Nos genera gastos? Sí.
0: Sí.
1: Pero, por otro lado, la precaución.
0: Claro. O sea, si volvemos a lo de los inhibidores, si estoy cerca del auto, hago kick, el sonidito, me quedo, compruebo si está cerrado y me voy.
1: Exacto. Una vez que esto está cerrado, te pueden forzar el cilindro. Hay vehículos que no vamos a dar marca, te forzan el cilindro, te abren el auto y la alarma no suena. Por más que tenga una calcomanía que dice alarma de fábrica y todo y toda la bola. Pero una vez que cerró el auto está cerrado.
0: Perfecto.
1: A no ser, como te digo, que el aparatito este, el flipper.
0: Claro. Claro, claro. Así que, bueno, mucho trabajo estás teniendo, porque, bueno, ya había dicho que habías abierto una sucursal en Puerto San Martín, Boulevard Lapacho 485, en Tierra de Sueños, un lugar que está alejado, pero que le viene bien, digo, una cerrajería del estilo que tenés vos.
1: Sí, ahí inicialmente estamos arrancando más que nada con lo que es la parte domiciliaria. Ajá. Es una prueba que estamos haciendo. Por semana, varias veces íbamos a trabajar a Tierra de Sueños, a Puerto San Martín, a La Pedrera, San Sebastián. Sí. Entonces, apostamos a ver qué pasa. Y Puerto, si bien hay cerrajeros, hay pocos para la cantidad que hay. Ajá. Y muchos dejan de hacer urgencia.
0: Mira.
1: Por una cuestión lógica.
0: Mira.
1: La falta de respeto, por ahí te llaman 2 de la mañana, 3 de la mañana, te levantás, te cambiás, salís, y a mitad del viaje te... Che, negro, ya lo solucioné, ¿eh? No venga.
0: Bueno.
1: Esas cosas hacen que muchos colegas ya no brinden servicio de urgencia.
0: Claro.
1: Claro. Una cuestión de respeto, ¿no?
0: Sí, una cuestión de respeto al trabajo del otro, del ciudadano, ¿no?
1: Exacto.
0: Ni más ni menos.
1: Digamos, movilizarse tiene su costo, levantarte... No es agradable cuando pasan esas cosas.
0: Así es, así es. Bueno, ¿y en San Lorenzo hace 11 años también que estás en Irigoyen 968?
1: No. En realidad la cerrajería arrancó en el Paseo del Pino.
0: Ah, en el Paseo, me acuerdo. Tenés razón. Pero ya pasaron 11 años.
1: Ahí hace 11 años que arrancamos ahí y ahora hace 9 que estamos en Irigoyen.
0: Mira.
1: Después cuestiones personales y desavenencias con locura y, y algo más, cerré todo ahí.
0: Y bueno, te viniste a Irigoyen 968, que es el lugar donde, digamos, te instalaste.
1: Ahí tratamos de brindar el mejor servicio posible. Contamos con la más alta tecnología, las máquinas de corte, podemos hacer las llaves por código de corte, sin desarmar el vehículo en muchos casos. Nos especializamos en aperturas vehiculares, y hasta Villa Constitución hemos llegado a brindar servicios de apertura y no forzamos el vehículo.
0: Mira, qué interesante, qué interesante. Charlie, ¿cómo se divide en el trabajo con tu hijo?
1: Yo me ocupo más que nada de la parte automotriz. Uh-huh. Lautaro se ocupa de todo lo que es la parte domiciliaria y algunas industrias.
0: Mira.
1: Y nos juntamos para algunas capacitaciones para brindarlas en conjunto.
0: Muy bien, muy bien. Charlie, te felicito, la verdad, te felicito. Me agrada que trabajes de lo que te gusta. Sabes que, bueno, sos un amigo de años y que te aprecio mucho.
1: Gracias, Nero. Sí, nos conocemos hace años. Yo andaba en la calle vendiendo en aquella época, haciendo el comercio, hasta que apareció este hobby.
0: Hobby que es tu trabajo y que lo haces de la mejor manera. Porque, bueno, uno hace lo que ama con lo mejor siempre.
1: Gracias por la palabra, papá.
0: Por favor.
1: Y gracias por el llamado.
0: No, por favor, es un placer.
1: Espero que la gente le quede claro, digamos, no para que vayan al negocio mío ni nada por el estilo, pero que tomen el valor de la llave que realmente tiene.
0: Totalmente.
1: La competencia es buena y aparte hay una cuestión de confianza, el que confía. En mi competencia está perfecto también. Digamos, no lo digo para que vengan conmigo.
0: Claro.
1: Es algo que hablo siempre con la gente. Valoren la llave, no es un pedazo de bronce nada más. Es la seguridad del hogar de cada uno. O si hablamos del vehículo, los vehículos tienen inmovilizador. Es muy raro que te roben un vehículo en marcha si no tienen una llave anterior.
0: Claro. Totalmente. Charlie, muchísimas gracias por estos consejos que son realmente muy, pero muy útiles. Te mando un abrazo enorme y nos seguimos en contacto.
1: Dale, un abrazo, Nero.
0: Chao, chao.
1: Cuídate.
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0: La música con Becker nada más importa. Estamos ya en 21, 29 minutos prácticamente, ya se viene la tanda. A las 22 el vivo de TikTok. En Nada Más Importa Radio en TikTok. Y también por Radio Universal 95.3. 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Pausa, solo pausa. En Nada Más Importa. Where is that? Beck. Ahí se viene la pausa y enseguida volvemos.
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Cyndi Lauper, I Drove All Night, conduje toda la noche, nada más importa. Bienvenidos, bienvenidas, ¿cómo están? Al vivo de TikTok Radio. Y aquellos que recién se enganchan en frecuencia moderada 95.3 de Radio Universal con nada más importa. Saludamos a Roberto que dejó su mensaje, muchas gracias Roberto. Y también saludamos a Leo, que está trabajando y escuchando la radio. Ya le vamos a pasar su tema, claro que sí. Hola Jorgelina, hola chicos, hola Blanca, hola, ¿cómo están? Bienvenidos. Nada más importa por Radio Universal, 22 horas. Empezamos justo. Así que a sumarse, a hacer tap tap en la pantalla, compartir el vivo, así nos ve mucha más gente. Mi nombre es Daniel Barzola, locutor y conductor de Nada Más Importa en Radio Universal. Nuestro WhatsApp 3476-210-555. Como siempre decimos, presentamos la nostalgia, el recuerdo a través de los clásicos. Esos que siempre quisiste volver a escuchar están acá en Nada Más Importa. Seguimos. Chick junto a Nile Rodgers, Get Lucky, en el North Sea Jazz 2014. Qué hermosa versión.

Compartan el vivo, vamos, compartamos el vivo. Tap tap en la pantalla. 22 minutos. 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

La música con Chic junto a Nile Rodgers, Get Lucky 2024. ¿Cómo están, amigos ahí? Saluden o el vivo de TikTok Radio, nada más importa. Nada más importa radio, es esto. Get Lucky. Saludos, saludos para mi amigo Claudio Román, que pidió Human Lee. Human. Hola, ¿cómo estás? Saludos para Graciela de Zona Sur de Rosario, que siempre está escuchando, siempre está presente, aunque no la veamos, es como el sol. Get Lucky, esto fue grabado en vivo, North Sea Jazz 2014. Hola, ¿cómo están? Bienvenidos, bienvenidas a este vivo. Para Claudio, que está trabajando también. Mucha gente que trabaja y que nos escucha, otros que nos miran por TikTok. Human Lee, humano. En nada más importa, en vivo hasta la medianoche.

Human Lee haciendo Human Humano. Una temperatura de 15 grados 8 décimas, humedad 82%, cielo cubierto. Venimos con lo que pidió Leo. Duran Duran. Ordinary World. Mundo ordinario. En nada más importa que estar donde querés estar. Hagamos tap tap en la pantalla, vamos.

empleo, que está trabajando en vigilancia en Puerto San Martín. Un abrazo grande. Bueno, gracias por estar ahí del otro lado en el vivo de TikTok Rap. Listening to Your Heart, The Rock Set. ¿Cómo es tu nombre? ¿Rosario, Artego o...? Bueno, contame. Así te saludamos. Bienvenidos, bienvenidas. ¿Cómo están? Hola, nena Roblox. Iba a decir nena Rock, pero no. Decime cómo es tu nombre, Rosario. Bueno, así te saludamos. Hagamos tap tap en la pantalla. Seguime. Compartí el vivo también. Así nos ve más gente. Bueno, ahí está entonces. Roxette. Escucha tu corazón. En nada más importa que estar donde quieres estar. Los mejores clásicos. Esos recuerdos inolvidables. Te lo presentamos acá. En nada más importa.

Abra el corazón, la versión en castellano, claro. The Roxette, escucha tu corazón. Qué lindo escuchar esta versión también de, en castellano, un poquito, un pedacito. No alcanza a ponerla toda, pero bueno, aquí estaba, escucha tu corazón. Bienvenidos, bienvenidas a aquellas que se suman al vivo de Nada Más Importa Radio.

es uno de los mejores de todos los tiempos. Es una banda icónica, es una super banda. Y este tema realmente es espectacular. Lo tienen, ¿no? Toto, África. Pasa el tiempo y no pasa de moda. Uno de los mejores temas de todos los tiempos desde la historia de la música, según la ciencia. Toto, África.

de amor por Dios. Todo que nada más importa. Bueno, el Banco Central alertó por nuevas estafas virtuales con falsas inversiones y pedidos de pago en dólares. Atención a esto, porque siempre el ciberdelito, la ciberdelincuencia, está a la orden del día. Bueno, les cuento. El Banco Central de la República Argentina advirtió este martes sobre nuevas modalidades de estafa virtuales en las que ciberdelincuentes utilizan la identidad y la imagen e incluso videos falsificados de autoridades del organismo para engañar a usuarios y promover inversiones fraudulentas. Tenés que tener en cuenta esto, ¿no?

0: Hay que tener en cuenta esto. Según informó la entidad, una de las maniobras detectadas consiste en la difusión de videos manipulados que simulan declaraciones de funcionarios del Banco Central. Mentira, es todo mentira, no es así. Manipulados están los videos, aparecen las caras de los funcionarios y demás. Así que hay que tener mucho cuidado. Además, los estafadores se comunican con las víctimas a través de correos electrónicos, mensajes de WhatsApp, mensajes apócrifos para solicitar un pago anticipado, generalmente en dólares, con la excusa de liberar una supuesta transferencia proveniente del exterior. Ojo, porque muchos cambian esto, ¿no? Nadie te va a depositar plata porque sí, porque es bueno. Nadie te regala nada, muchachos. Nadie. Frente a estas situaciones, el Banco Central de la República Argentina recordó que no ofrece servicios financieros al público ni solicita pagos, datos personales o información bancaria por ningún canal de comunicación. Jamás un banco te va a pedir esto, y menos por WhatsApp. Asimismo, aclaró que las autoridades y empleados nunca promocionan inversiones ni recomiendan plataformas financieras a través de redes sociales, servicios de mensajería o correos electrónicos. Una estafa. Tengan cuidado, porque a veces uno está desprevenido y cae, ¿no? Buenas noches, querido Seba. Buenas noches, gracias por estar ahí. Hola, Roxy. Hola, chicos. Bienvenido. ¿Me dicen de dónde están viendo el vivo? Perdón, quiero hacer una aclaración acá en el vivo. No comparto la imagen, simplemente estamos transmitiendo el programa. No interactuamos con hacer una conexión o algo por el estilo con ninguno de los telespectadores, en este caso, espectadores. Lo aclaro porque recién me mandaron para compartir la pantalla y no lo hago nunca eso. Porque estamos al aire en una radio. Si estuviera en mi casa haciendo el vivo común y corriente como lo hacen todos, sí, pero acá en la radio no. No tengo esa costumbre. Gracias igualmente por estar y por ver y por pasar. Seguimos. A ver si te gusta esto. Es una single version para Genesis. Land of Confusion. Tierra de confusión. En nada más importa que estar donde querés estar. Clásicos 80-90. 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Genesis. Versión single version. Tierra de confusión.
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Saludos a Alicia Acevedo y a su mamá Pina, que tiene 95 años y nos está viendo allí. Yo creo que debe ser la espectadora, quiero decir, más grande, ¿no? Me imagino que sí. Beso grande, Alicia, también para Pina. Hoy es 4 de agosto. ¿Qué artistas nacieron un 4 de agosto? Bueno, en 1973, un día como hoy, 1973, nace Eva Amaral en Zaragoza, España, cantante y compositora del dúo Amaral, formación que ha logrado alcanzar una enorme dimensión popular, ratificada con grandes ventas de discos, manteniendo toda su calidad y esencia entre el pop y el folk y el rock. El dúo Amaral, impresionante. Los españoles. Un día como hoy entonces nació esta cantante de Amaral que se llama Eva Cavalera. Eva Amaral. Max Cavalera es otro también. Otro artista que nació un día como hoy, pero de 1969. ¿Quieren pedir temas? 8090. Dice, ¿estás a gusto con los clásicos? ¿Te gustan los clásicos? Seguime. Compartí el vivo también, de Nada Más Importa Radio, de TikTok. Gracias, TikTok. Nos está apoyando TikTok, nos está diciendo con buena onda. Hola, Jesús. Hola, Ernesto. Hola, chicos. Seguimos en Nada Más Importa. La buena música, los clásicos están acá. Howard Jones. No one is to blame. 3476-210-555, nuestro WhatsApp. Contame dónde estás viendo el vivo. Noemí Betancourt también, un beso grande. En las grutas están ellas. Desde las grutas nos ven, nos escuchan. Eligen la mejor música, los clásicos 80-90.

Qué lindo tema, por favor. Hola Jesús, hola Noemí, hola a todos. Saludos para Ángel, para Alcides, para Claudio que está escuchando. No sé dónde estará, seguramente trabajando o estará de Franco hoy. Sebastián, que apareció también en el WhatsApp 3476-210-555, dijo, poneme un tema de Foreigner. Bueno, yo elegí este, espero que le guste a el amigo Sebastián. Los mejores clásicos están acá en Nada Más Importa. Te acompañamos este donde estés, te informamos y disfrutamos de la noche juntos. No es poca cosa todavía. Foreigner, waiting for a girl like you, esperando una chica como tú, como vos. Foreigner, waiting for a girl like you, Nada Más Importa. Un clásico, la mejor máquina del tiempo.

Hermoso tema, realmente hermoso tema que estamos compartiendo con ustedes de Foreigner. Watching for a girl like you. Qué lindo, dice Seba, que temón, temón, la verdad que sí. Bueno, vamos a hablar ahora de un artista cuyo nombre completo es Sial Harry Olasegun Olumide Adeola Samuel. Nació el 19 de febrero de 1963 en Londres. Reconocido cantante y compositor británico de fama internacional, por su voz única y por los éxitos que ha conseguido. Con una vida marcada por la superación personal, problemas de salud y una infancia difícil, nació en un hospital St. Mary, hijo de madre nigeriana y padre brasileño. Fue criado temporalmente por una familia que lo adoptó en Londres debido a la falta de recursos iniciales. Pasó años complejos bajo el cuidado de su padre biológico, un bombero descrito como un hombre violento. Estudió arquitectura y trabajó en diversos oficios antes de dedicarse por completo a la música. Las marcas distintivas que tiene en su rostro son producto de una enfermedad autoinmune llamada lupus que sufrió durante su juventud. Lejos de ocultarlo, transformó su apariencia en parte de su identidad artística y personal. A mitad de los años 90 también superó problemas graves de salud, incluyendo neumonía y un accidente que casi lo deja, le quita la vida, realmente. Es un hombre que tiene una voz impresionante y lo vamos a presentar como la voz de terciopelo, ¿no? ¿Te parece? 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

0: Qué buena voz la de Seal, por favor. Tiene El Beso de la Rosa, Crazy, algunos de los éxitos que presenta este hombre que nació en Londres, de padre nigeriano, de madre nigeriana y padre brasileño. El que viene ahora es un tema icónico de los 80. 1987, dudé, miré para acá, digo, es de 80 o 90, no, de los 80, pero finales. En los últimos 3 años de los 80 se presentó este tema, que es un clásico y que es muy fino también. La buena música permanece. La buena música se transforma en un clásico. High House. Electric Blue, azul eléctrico.
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Recordamos que pasamos clásicos 80, 90, internacional y nacional. Hola Guillermo, ¿cómo te va? ¿Cómo estás? Digo porque sí me pidieron un tema que no tiene que ver con el programa. Lo recuerdo para que ustedes lo sepan. Muchas gracias. Se viene otro clásico. Cuando faltan 8 minutos para la hora 23. En vivo hasta la medianoche. Hasta las 12 estamos con ustedes. ¿Por qué ese color naranja? Porque naranja es como si fuera de Holanda. Nick Kershaw, lo que viene, en nada más importa. Peor sería rojo, ¿no? Nick Kershaw haciendo Go a Little Bit Good. No, estás daltónico y viejo, Guillermo. No, es naranja esto. La buena música siempre está acá. Yo creo que nunca en mi vida usé rojo. Pero nunca, ¿eh? Tengo 52 años. Nunca usé el color rojo. Son esas cosas de la vida, ¿viste? Que uno no permite. Nada más importa. Grande, Guille.

Ustedes se dieron cuenta de algo a propósito de lo que decía Guille, mi amigo Guille, que los autos no vienen más de colores como antes. Ahora vienen gris, blanco y negro, o combinado, pero no vienen más de colores relucientes o que sobresalgan. Tampoco las casas, tampoco los diseños de las nuevas casas vienen de colores fuertes. No, todo gris, negro o más oscuro. ¿Nos estamos oscureciendo? La ropa, uno cuando compra ropa, chombas o tipo buzos ahora que se ofrecen, no vienen de colores como el que tengo puesto, por ejemplo. Vienen negro, gris, verde, clarito pero crema. No vienen colores verdes, naranjas, rojos. Es muy difícil que venga, ¿viste? No sé qué está pasando. Así, algunos los tunean, como dice Alicia, pero de fábrica no vienen así. Los autos de fábrica no vienen de colores como en la época de los 70, por ejemplo. O 60. Fue todo cambiando, ¿no? ¿Nos estamos apagando con los colores? ¿Qué está pasando con nuestros gustos? No lo digo yo, lo vi por ahí, que también lo decían. Ahora, a propósito del color que tengo puesto, también digo, ¿qué está pasando? ¿Que estamos usando colores tipo grises, negros, pero blancos? No sé, pues son más baratos para producir, me dice Guillermo. Pero no solamente, claro, en el automotor, pero en la ropa también, y en la decoración de las casas nuevas también. Para casas y ropa buscan colores cálidos, dice Alicia. ¿Tenemos una crisis con los colores? Si uno se pone a analizar un poco fino, es verdad lo que digo. Lo he visto también en algunos videos que comparan eso. Y para mí tienen razón. Estamos eligiendo más oscuro, más... Es raro, ¿no?, que la moda no le ponga colores a una decoración de una casa, a un auto. Los fabricantes no vienen colores. O si viene un bordós oscuro, gris, blanco, negro, un gris plomizo quizás. Es raro, es para analizar, ¿sí? Un minuto para la hora 23. ¿Seguimos? Sí, seguimos sin parar con Nada Más Importa. ¿Quién es The News? Mirá en el Mundial los botines del 90 y los colores, los jugadores de ahora. Mirá vos, está bueno eso. Ahora Stuck in You, pegado a vos.

0: Luis Andeños, Stuck on You, pegado a vos. 16 grados la temperatura en estos momentos en la República Argentina. A las 23:03 minutos ya viene la pausa de la tanda. 82 el porcentual de la humedad, cielo cubierto, viento del este a 10 kilómetros, visibilidad normal 15 kilómetros. Después te decimos cómo va a estar el tiempo el miércoles, el jueves y el viernes. Hacemos una pequeña pausa y enseguida volvemos. No te vayas, seguí ahí del otro lado, en 95.3 y también en el TikTok. Pausa, solo pausa, país, y volvemos.
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Encomium, tributo a Led Zeppelin, se llama el disco en el cual cantaron muchos. Maná, From the Blondie, Jerry Crow, Stone Temple Pilot, Uran, Blind Melon, entre otros, hicieron el tributo a Led Zeppelin. 23:13 minutos, ¿cómo están ahí del otro lado? Tap, tap en la pantalla, compartimos el vivo. Vamos que crecemos, vamos, que más gente nos ve. Espectadores se llama ahora, ¿no? Seguimos. Esta chica es australiana. Hizo una versión porque hizo un disco completo así con estas versiones. Ella es la rubia Kylie Minogue. Can't hurt you off my head.

grabó este disco de Abbey Road Session. Eliana nos preguntaba, transmitimos desde San Lorenzo, Santa Fe, Argentina, acá, donde luchó el combate de San Lorenzo, el general Don José de San Martín, en la República Argentina, una ciudad con mucha historia. Hola Paloma, ¿cómo te va? ¿Cómo estás, Juan? Sergio, un saludo grande, está escuchándonos desde su trabajo.

que ha eliminado que nada más importa. Seguimos con... Cambiamos. Julieta Venegas. Eres para mí. Luego Jesse Joy, Maná, Marc Anthony. Y volvemos con los clásicos en inglés. Eres para mí. Julieta Venegas, cuéntenme dónde están viendo el vivo. Preguntan ustedes dónde estoy yo. Bueno, yo quiero saber dónde están ustedes también.

0: Bien, Tito está escuchando Nada Más Importa, está trabajando, dice: buenas noches, soy Tito, estoy trabajando y quisiera escuchar el tema de Ten Jar You, tú. Así que vamos a estar con eso. Ahora mismo lo presentamos.
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0: Estamos en vivo. Gracias por estar escuchándonos, elegirnos hasta la medianoche, aquella gente que trabaja. Ten Jar You, Tito, para vos.

la mejor música, los clásicos, esos que siempre quisiste volver a escuchar. Tito, que está trabajando, dijo: quiero escuchar Ten Yard View, versión original. Aquí está lo que pasaba, lo que pedías. Si viene Nar Berkeley haciendo Crazy, y entramos ya en la última media hora de Nada Más Importa.

queriendo escucharla, Lady Gaga, You and I. Hermano, no sé, Alessio, ¿cómo te va? Luciana me dice, qué hombre bello. Bueno, muchas gracias. Hola Luján, ¿cómo te va? 35 minutos después de la hora 23. Y hay de todo en este, en la viña del Señor. ¿Vieron, chicos? Estamos en vivo hasta las 9 de la noche haciendo Nada Más Importa por Radio Universal. Hola Caro, bienvenida, bienvenidos. 15 grados, 3 décimas de temperatura. La humedad, 90% ahora. Qué buen tema este de Lady Gaga, me encanta. Lo voy a poner más seguido. You and I. Contame qué estás haciendo, porque está, entramos ya en los últimos 24 minutos de Nada Más Importante. Te fuiste a dormir, ya te vas a dormir, estás trabajando, como tantos. Alessio, bienvenido Alessio.

El gobierno suspendió la desregulación del servicio de practicaje de los prácticos de barcos, a eso me refiero, y acordó reducción tarifaria del 20%. Se vuelve a trabajar normalmente en el río. Así es. Hubestang, the reason, la razón. Temón, me encanta. Espero que a vos también.

Tremendo tema, realmente. Who was Tang, la razón, the reason. Hola chicos, bienvenidos. Hagan tap tap en la pantalla, me dicen de dónde están viéndonos. Maroon 5, junto a Cristina Aguilera haciendo Mobley Jagger.

No rain, no llueve. Bueno, el pronóstico dice que no va a llover, pero sí lloviznar, por ejemplo. Miércoles, o sea, esta madrugada que viene. Llovizna. Una mínima de 13 grados, una máxima de 19. Mañana niebla, neblina. Tarde nublado y mayormente nublado también para la noche. Nos estamos yendo. Gracias por todo, chicos, amigos. David Guetta, Sia, siendo Titanium. Nos vamos. Hasta mañana, Dios mediante. Gracias por todo, gracias por estar ahí. Chau, chau.

Gracias por todo. Nos despedimos con Adam haciendo Set Fire to the Rain. Queda atrás de David Guetta junto a Sia haciendo Titanium. Gracias a todos. De lunes a viernes de 22 a 0, el vivo de TikTok en Nada Más Importa Radio. Y el programa en frecuencia modulada 95.3, de lunes a viernes de 20 a 0. Chau, chau.

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0: 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Es la 1:03.
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4: Son las 2 y 4 minutos.
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3: 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Son las 2:54.

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5: Son las 3 y 6 minutos.
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6: Son las 4 con 3 minutos.
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2: Son las 5 con 5 minutos.
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2: Son las 5 y 12 minutos.
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5: Son las 6:05.
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0: la cofradía San Alberto Hurtado en su ciclo Palabras desde el Camino comparte pensamientos y reflexiones del padre Daniel Sinieris.
1: Buen día, buen miércoles, del libro La oración de la rana de Anthony de Melo. El relato dice así: la gente se alimenta de palabras y vive de palabras, y estaría perdido sin ellas. Un mendigo le tiró de la manga a un transeúnte y le pidió dinero para una taza de café. Y esto fue lo que le contó: hubo un tiempo, señor, en que yo era un próspero hombre de negocios exactamente igual que usted. Trabajaba sin parar día y noche, y sobre la mesa de mi despacho tenía un pequeño cartel con un lema: piensa creativamente, actúa decididamente, vive peligrosamente. Y mientras mi vida se rigió por aquel lema, el dinero me entraba a raudales. Pero luego, los sollozos hacían estremecerse la figura del mendigo. Luego, la mujer de la limpieza arrojó el cartel a la basura. Por eso, cuando barras en el atrio del templo, no te pares a leer los viejos periódicos. Cuando limpies tu corazón, no te pares a jugar con las palabras. Buen vivir para todos.
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0: Muy buen despertar, buen día para todo el mundo. Acá estamos, ¿eh? La tempranera, ¿quién es? No, no soy yo, es el programa. La tempranera, hemos rebuscado el nombre porque la Universal te despierta, ¿eh? Bien tempranito, valga la redundancia, 7:09 minutitos, con buen folclore y algún que otro tanguito. Siempre algo comentamos. ¿La intención cuál es? Que te despiertes con buen ánimo, ¿eh? Una sonrisa hace bien al corazón.
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0: Tenemos una hora. Ayer estaba hablando con la señora Laurita Ereñú, una colega acá de nuestra radio. No estaba enterada. ¿Qué haces, Mirta, a la mañana? Pero Laura, le dije, por favor. Así que, bueno, estamos tempranito de 7 a 8 con folclores. Quien madruga y se levanta tempranito es la que te habla, Mirta Ortiz. Ahora vamos a ver qué temperatura tenemos y qué humedad, pero te lo puedo decir porque me contaron algo susurrando mis callos, y mi cadera. Que la humedad está elevadísima. Ahora me voy a fijar, Vamos a ver. Cómo pasan los años, hay un tango que habla de eso, Yo me acuerdo que era la reina del patapata en algún momento de mi vida, allí en la Florida, bailaba la cadera. No sabés cómo se iba de un... Pero ahora también se corre un poco, pero de lugar.
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0: ¿Cómo le va, Guido Colauti? Buen día, Guido. Yo estoy en deuda con Guido, Amago y amago en hacer una rica torta para traer, pero no tengo tiempo, esa es la verdad.
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0: Vamos, Yamila Cafrune es la que da el puntapié, a este partidito hasta las 8 de la mañana. Yamilita, Cafrune, hija de Jorge. Hoy tiene 60 años de edad. En noviembre me va a alcanzar 61. Ya me saqué uno. No, yo tengo 62. En noviembre cumple 61 años nuestra querida Yamila Cafrune. ¿Vos sabías que Yamilita no solamente es la voz en el folclore, sino que es abogada? Ah, mira vos, abogada, una profesión que no me gusta mucho. No, a mí no me gusta porque estar... No. Son medios, qué sé yo. Ella grabó con personalidades tan reconocidas como el señor Horacio Guaraní, Argentino Luna, los cantores de Quillahuasi. Me pongo de pie y esto se lo voy a dedicar a nuestro querido presidente aquí de la radio, el señor Pepe Hernández, fans de los Quillahuasi. Vamos a escuchar dos temitas. Yo me preparo mi té. Llega Virgen Morenita, divino. Yo quiero que lo disfrute. Es una virgen aquí que tiene toda una historia. No la puedo traer porque me falta tiempo. Es una virgen que la estaban llevando por uno de los caminos de Argentina, arriba de un burro. Y resulta ser que hicieron noche en un lugar y... A la otra mañana, cuando volvieron a subir la virgencita sobre el lomo del burrito, se empacó y no quería saber nada, y las personas que estaban alrededor tomaron en cuenta que la Virgen les estaba dando una señal de que se tenía y se quería quedar en esa provincia. Muy linda historia, otro día lo traigo. Venimos con Virgen Morenita y amémonos. Vamos.

0: Ahí está, qué bonito, ¿eh? Virgen Morenita, para todos aquellos que tengan esa fe, ¿eh? en su virgencita, bueno, allá, con todo respeto, hay una historia atrás de esto que un día lo vamos a contar bien. Amémonos, ¿ya pasó? Ah, qué bueno, allí nuestra querida Yamila Cafrune, que ayer yo comentaba que había una ronda, ¿se acuerdan de un costillal que hubo entre todos los grandes del folclore, entre ellos el chaqueño, Abel Pintos, y estaba Yamila Cafrune, que abrazada a el chaqueño entonaban alguna de aquellas canciones del viejo repertorio, del viejo folclore, que nunca, nunca va a morir.
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0: Ahí estamos, es 7:21, estamos en la tempranera a través de Universal 95.3. Quien te habla bien tempranera, Mirta Ortiz. Operando controles, el señor Guido Colauti.
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0: Ah, con el padre, ahí está Jorge. Yo solía cantar con mi viejo, ¿eh? Sí, cantábamos. Con una copita de más, un domingo, felices.
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0: Llega Cuti y Peteco Carabajal, ¿eh? Cuti y Peteco Carabajal, así lo dije bien. Con un tema, déjame que me vaya. ¿Quién es Cuti y Peteco Carabajal, Mirta? ¿Cómo? La gran familia de los Carabajal. Son tío y sobrino. Ahí estamos, ¿eh? Tío y sobrino cantando en una misma voz. Cuti, o sea, le dicen Cuti. En realidad es Saúl Carabajal. Es hermano de Carlos Carabajal. Quien, a la vez, es el papá de Peteco, ¿eh? Carlos Peteco Carabajal, el querido Peteco. Ambos pertenecen a esa legendaria familia de músicos folclóricos de aquella provincia santiagueña, ¿eh? Aquí ubicada en el norte argentino. Cuti Carabajal es el menor de los hermanos de la primera generación de esa familia y uno de los fundadores históricos del conjunto Los Carabajal. Mientras que Peteco Carabajal es hijo de Carlos, reconocido como el padre de la chacarera, don Carlos Carabajal, ¿eh? Lo que convierte a Cuti en su tío directo, ¿eh? Aquel que le decía, no, Peteco, no te subas al árbol, ¿eh? Aquel que dirigió su infancia. Ahí estamos. La trayectoria compartida, los dos integraron en distintas etapas el grupo familiar y han compartido, si se quiere, numerosos escenarios a lo largo de sus carreras dentro de nuestro folclore. Llegan los dos, tío y sobrino, con Déjame que me vaya.
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0: Ahí están, ¿eh? Qué lindo. Estamos con los Carabajal y ya me fui a Santiago del Estero, prácticamente. El clan Carabajal es una amplísima familia de músicos folclóricos de allí, de Santiago, ¿eh? Cuyo tronco central desciende de qué matrimonio? De Francisco Rosario Carabajal y María Luisa Paz, quienes ellos, claro, cómo no va a haber tan familia, tuvieron 12 varones. ¡12 varones, doña María! ¡Cuántos calzoncillos que lavaba doña María! El árbol genealógico musical es tan gigantesco que se suele decir de manera popular que son tantos como los días que tiene el año. Es verdad, son muchísimos. A la hora de hacer, vamos a tomar la leche, se te llena todo de gurisitos, ¿eh? Ahí los Carabajal. Bueno, ahora llega Roberto y Cuti, los dos, ¿eh? Ahí van a venir con un nuevo tema. Roberto y Cuti son también sobrinos y tíos dentro de toda esta rama de los Carabajal, ¿eh? Ahí llegan ellos con un tema, por favor, ¿eh? Es de allí del año 1972. Yo tenía 8 años, una nena con 2 trencitas. Una siempre se me salía toda y la otra venía mi abuela y me decía, atate esos pelos aunque sea. Me decía mi abuela María, ¿sabes con qué quería que yo me ate los, las clinas? Me decía, con un pedazo de alambre aunque sea. Y era verdad, yo no miento. La pucha con el hombre. ¿Escuchá este tema? 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

0: Terrible, ¿eh? La verdad que espero que hayas prestado atención a esta letra. Es la verdad pura de un corazón sincero. Es una radiografía de lo que somos, ¿eh? Como seres humanos. Hay una parte que es la que más me impactó, que dice: ¿por qué es el hombre el único capaz de odiar? Yo te decía, hay días que quiero mucho más a mi mascotita, porque estamos camuflando, y deberíamos avanzar de amarnos, de ser más solidario, de ser, de aprender a escuchar. Vos sabés que hay una frase que me pegó hace muchos años, que cuando Dios nos creó, nos hizo con una boca y dos oídos. ¿Por qué habrá hecho así al ser humano Dios? Podría haber tenido dos bocas y un oído, con una oreja acá arriba en la frente, qué sé yo. Salimos así. Es que tenemos que aprender a escuchar más y hablar menos. Está buena la propuesta. La gente está tan necesitada de que escuchemos. Sea que, como mi mamá, doña Delia, que me cuenta siempre la misma historia, y yo ya la sé de pe a pa, pero más grandes se ponen, más niños vienen, y te cuentan los mismos relatos, la misma historia de la tía, de la abuela, cuando fuimos, cuando vinimos. Y qué sé yo, es una especie de ternurita de volverla a escuchar, aunque yo esté escuchando otra cosa con el auricular chiquitito que ni se da cuenta. No es una falta de respeto, pero yo ya sé la historia. En esa edad de mi mamá, 88 años, pero hay gente joven que necesita ser escuchado. Necesitamos ser más, tener empatía, esta palabra que está dando vueltas por todas las redes, de poder acercarte. ¿Qué es lo que le está pasando al otro? ¿Qué necesita desahogarse, desembuchar, como dice el tanguito, Y nosotros estar ahí calladitos, porque no cometas ese error de que cuando uno te dice: che, vos sabés que, me duele un poco la cabeza. ¡No! Pero a vos te duele un poco, vos no sabés cómo me duele a mí, porque el médico me dijo que... Y ya al final, lo que la otra o el otro te quería contar se opaca, porque saltás vos con tus historias. Aprender a callarnos y a escuchar un poquito más. Llega él con esa barba, con esa panzota, Horacio Guaraní, pero que en su juventud fue muy guapo, cuando tenía el cabello negro. Después, cuando empezaron a asomar sus canas, Guaraní, te lo digo, entre vos y yo, que nadie nos está escuchando, se teñía, se ponía tinturita negra, sí. Y también en los bigotes.
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0: Romance de Plumas Verdes. Llega esta canción en la voz de Horacio Guaraní. Fue escrita por él, ¡no! Sí, la escribió el Mirta. ¿Qué estás diciendo? Es de Horacio Guaraní, Y está justamente, es su historia, es una poesía para él. Está dedicado a su finca, ese hogar ubicado allí en Luján, que es materia pendiente en mi vida, ir a Luján a conocer esta finca, llamada Plumas Verdes, que compuso mi querido Horacio Guaraní. Llega hoy Romance de Plumas Verdes. A ver.

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1: Bien. Ahí está. Quería que siga un poquito más de esta, este romance de Plumas Verdes allí de fondo, porque te voy a contar algo, ¿eh? Guaraní se había casado con Juana, la colorada, ¿eh? Ahí está, con la colorada. Fue su primera esposa. Con ella tuvo a Horacio y Virginia Sandra, ¿eh? Horacio y Virginia Sandra. En el 83, mira cuántos años atrás, se divorció de la colorada. Y después aparece en su vida Griselda Reato, ¿eh? Su última compañera y esposa de sus últimos años, quien lo acompañó hasta el final de su vida allí en Plumas Verdes, en Luján. Eso es lo que yo te quería contar. ¿Qué pasó? Comenzaron un vínculo después que él se divorcia de la colorada, ¿eh? El hogar compartido durante muchos años fue allí, en este Plumas Verdes, en Buenos Aires, provincia de Buenos Aires. Y allí fue donde tienen un hijito, a Francisco, alias Pancho, quien hoy dicen que se dedica a la aviación y al canto lírico, lejos de lo que hacía su padre.
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1: Su compañera, ella, que abarcó parte de su vejez, lo acompañó hasta el último día de su vida después de haber sufrido un ACV en el año 2005. Siempre permaneció al lado de Horacio Guaraní junto a Pancho, cuando nuestro querido cantor nos despidió allí un día de enero del año 2017. Vamos con Alto Verde, querido. ¡Qué lindo! Seguimos con Guaraní.

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1: Se me está escapando el programa, para que lo freno un poco. Me daba risa, el habrá sido el guitarrista, ¿no? Que el pegaba esos alaridos. ¿Cómo es como que, dale, viste, da, adentro, va la segunda, media vuelta? Está bien, pero me sonó medio gracioso. Muy joven la voz, ¿eh? Se ve que era uno de los primeros temas de Horacio Guaraní. ¿Cómo se va cambiando la voz a medida que pasa el tiempo? Dios mío, ¿eh? Se va la segunda, adentro, vamos todavía. Es como que, viste, te alienta, dale, dale, Guaraní, que vas bien por ese camino. Ahí estamos, yo necesito a alguien que me aliente. Que me dé un día una palmadita, dale, Mirta, que estás haciendo bien las cosas. Y por hablar al Pepe, ahí estamos. 14 grados con 9 décimas. 14 grados con 9 es la temperatura actual en este momento. Cubierto por llovizna. Si estás todavía en la cama o no saliste todavía a barrer la veredita, no barras hoy. Porque te vas a encontrar que está todo mojado, cubierto por llovizna. Así estamos. Y claro, era por eso que estoy así sufriendo con mi garganta, 100% de humedad. Es un día para que agarres el tejido y te quedes y mandes al viejo al supermercado.
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1: Vamos con Villa Guillermina, qué lindo. Otro lugar que tengo que agarrar el equipo de mate e ir a visitar. Guilla es una histórica localidad de General Obligado, provincia de Santa Fe. Tiene un patrimonio forestal. Conserva edificios y arquitectura de estilo colonial, industrial y casas, qué lindo, casas de madera de su época dorada. ¿Cuál fue su época dorada? El turismo que tiene Villa Guillermina hoy es recorrer los circuitos históricos, la vieja estación y paisajes cercanos como el Arroyo Los Amores. ¡Ay, qué lindo! Voy a matear al Arroyo Los Amores, así se dice, ¿eh? Ahí está. Y la cultura que tiene Villa Guillermina, allí en provincia de Santa Fe, en General Obligado, es inmortalizada. ¿En dónde? En este chamamecito, a Villa Guillermina, ¿eh? Con letra, ¿de quién? De Ricardo Visconti Vallejos. Y la música, por supuesto, me pongo de pie, de Tránsito Cocomarola. Vamos con este chamamecito a Villa Guillermina.

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1: 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Esa maestra que viene. Me voy con los tanguitos rápidos, ¿eh? Llegan ellos o él, Héctor Varela, su orquesta. Héctor Varela, me pongo de pie nuevamente, con Azúcar, Pimienta y Sal en la voz de Jorge Falcón y Fernando Soler. Escuchamos.

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1: Ahí está, ¿eh? ¿Cómo me lo bailé? ¡Qué lindo! Bueno, Dios mediante, nos vamos a estar encontrando a las 7 de la mañana, el día de mañana, junto a Guido Colauti operando controles. ¿Eh? Me voy con un tanguito más. Bueno, llega Rodolfo Lezica, quédate, que llega la señora Marisa Ait. Yo quiero saber qué va a pasar mañana, si llueve, si no llueve, qué pasa con el dólar. Ellos vienen con todo, cómo salió Central, todo, ¿eh? Todo. Ahí estamos, Rodolfo Lezica con la orquesta de Héctor Varela. Y encima, todavía te quiero.

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Hola, ¿qué tal? ¿Cómo les va? ¿Cómo estamos en esta mañana? No es una mañana de miércoles. No. Es una mañana de día miércoles. No, aunque vengas por un lugar en donde hay niebla. No. Es una mañana linda. Hay lloviznas en algunos lugares. Ya lo vamos a hablar a todo eso. La humedad al tope. ¿Y qué vamos a hacer? ¿O nos amigamos con la humedad o nos vamos de esta zona, no? Pero bueno, aquí estamos nosotros en Radio Universal 95.3 para compartir con vos este tiempo. 25 minutos con las principales noticias de esta mañana. Ahora sí te cuento. 14 grados 9 décimos la temperatura, la humedad 100%. Al tope. Y mira, como lo vivimos, no sé si no está al 150, pero no podemos superar los 100. Así que ahí está la humedad, la presión 1009.8 hectopascales, el viento es del sector sur a 6 kilómetros en la hora, la visibilidad reducida por niebla. Y la temperatura máxima que se pronostica para el día de hoy, 19 grados. Me preguntas por lluvias. Servicio Meteorológico Nacional dice lloviznas aisladas durante la mañana. Nublado en la tarde y en la noche, pero sin lluvia. ¿Y cuándo viene la lluvia? Decía Mirta hace un ratito. Nos van a decir los chicos cuándo viene la lluvia. Mira, Servicio Meteorológico Nacional. La lluvia está pronosticada para mañana a la mañana, tormentas fuertes, del 40-70% la probabilidad, igual probabilidad para horas de la tarde y en los dos momentos habla de tormentas fuertes.

0: Vamos con la información de la gente de la autopista Rosario Santa Fe. Continúan las obras a la altura de Coronda, sentido a Santa Fe, kilómetro 117 a 122. Hay reducción de calzada por obra circular con precaución. Y lo que te decía hace un ratito, en algunas zonas del corredor hay sectores donde se registran bancos de niebla. Por lo tanto, hay que circular, ya lo sabemos, ¿no? Con precaución. Guido Colauti, Marisa Ait, hacemos para vos este panorama universal. Guido Colauti, que desde tempranito ya la está acompañando a Mirta Ortiz con su tempranera y después continúa, ¿eh? Sí, toda la mañana. Hola Guido, ¿cómo estás? Buen día.
1: ¿Qué tal, Marisa? Buen día. Acá arrancando otra mañana más. Sí, aquí estaba charlando con el pasante, con Tiago, que llegó hace unos minutos. Me decía que estaba medio lloviznando afuera, así que es que claramente correcto el pronóstico. También a la espera de esa tormenta que bien decís está para mañana, después esperemos que no sea tan fuerte como la del otro día, ¿no? Que realmente cayeron muchísimas piedras, hizo bastante desastre, y no solamente acá, ¿no? Yo creo que estaba pasó un poco por todos lados, pero bueno, ahora estamos con eso de El Niño, ¿no?
0: Es para no aburrirse, ¿viste?
1: Es para no aburrirse. Niña, yo conozco gente que ha pedido, que ha ido a contratar un seguro para la casa por las dudas.
0: ¿Ah,
1: con
0: sí?
1: Esto del niño.
0: Ah,
1: y
0: viste,
1: por si se cae algún árbol, rompe algo o se le quema algo adentro de la casa. Tengo conocidos que me han dicho, Guido, vengo recién de contratar un seguro para la casa por las dudas, por todo esto del niño.
0: Bueno, está bien. O sea, sí. Ser prevenido
1: sí.
0: No está mal. No sé si en esta zona, pero bueno.
1: No, yo
0: estaría.
1: Calculo
0: una
1: que...
0: Una vez tuvimos un tornado, o sea que...
1: Yo calculo que por algún... Puede ser algún alguna persona en particular que tenga quizá un árbol que sabe que está medio y que a lo mejor piensa que la casa le corre algún peligro.
0: Sí.
1: Pero sí es cierto que, bueno, acá, viste, sí, hace tantos años que pasó, como también estuvo la tormenta del 2012, que también fue bastante fuerte. Y el otro día, cuando fue la tormenta fuerte, también hubo como una cola de tornado que pasó medio de largo. A nosotros
0: sí,
1: no
0: sí,
1: nos
0: pasó,
1: tocó.
0: No, pasó en otra población. Pero bueno, eran imágenes, la verdad, que fuertes para verlas, ¿viste?
1: Sí.
0: Metían miedo.
1: Sí.
0: Así que bueno, ahí estamos. Sí, contrataste un seguro. Está bien. Ser precavido nunca viene mal.
1: Marisa, tengo una noticia que tiene que ver con Boca, pero no tiene que ver con deporte. Me sorprendió a mí cuando escuché ayer algo. Lo que pasa es que después ahora... ahora hay un jugador que está bajo investigación. Boca no se salva de los líos, ¿no? Sebastián Villa con tantos quilombos. Y en su momento estaba Centurión y Riquelme, que insiste en traer jugadores problemáticos. Bueno, esto pudo no haberlo sabido, claramente, pero detuvieron al suegro de Palacios por una causa de narcotráfico. Y hablamos del jugador que vino de Chile, no es argentino, este chico. Uno de los vehículos secuestrados en los allanamientos, que desarticuló una organización presuntamente dedicada al tráfico de drogas, era del extremo Xeneize. O sea, el tío está metido, el auto era de él. Hay que ver si este muchacho sabía para lo que usaba el tío el auto, ¿no? Eso también, hablamos que hay gente que tiene mucha plata y que le dice, mira, me sobra un auto, ¿lo querés? Te lo presto. Viste, capaz que uno nunca sabe, pero por supuesto que tienen que estar tomando...
0: Sí, se va a hacer una investigación seguramente y en
1: medidas.
0: Esa investigación va a estar el jugador también.
1: Por ahora no está imputado en la justicia, pero por supuesto lo están investigando.
0: Posiblemente
1: a ver...
0: lo llamen como testigo, sea una
1: seguramente,
0: causa.
1: Sí.
0: Bueno, ¿querés que te cuente algo del pronóstico? Así termino con este tema.
1: Ah, sí, dale.
0: Bueno, porque decíamos que se viene lluvia para mañana.
1: Sí.
0: La gente preguntaba, ¿cuándo viene? ¿Hoy va a llover? Bueno, el servicio meteorológico dice mañana. Ahora, después de eso, sale el sol.
1: Ah, bueno, menos mal.
0: Y después de eso, baja la temperatura. ¿Hasta dónde? 3 y 5 grados la temperatura mínima. ¿Quién guardó las camperas inflables? ¿Quién guardó los suéteres más abrigados? ¿Quién guardó algún que otro cubrecama y demás? No. Déjalo ahí.
1: Viste que nos marea.
0: Porque se viene el frío.
1: Claro, el tiempo nos marea. Pues no, yo me olvido que estamos en agosto.
0: Claro, estamos en agosto.
1: Estamos
0: en invierno. Hasta el 21 de septiembre.
1: Lo que pasa es que viste que vienen 4 o 5 días con 15, 16, 17 grados y la gente ya se empieza, o sea, el cuerpo se marea y uno ya piensa que va a seguir haciendo calor.
0: Sí, ya empezás a sacar la ropita de la temporada de medio, ¿viste?
1: Claro,
0: de la,
1: no, todavía falta.
0: No, veamos que 3 grados es frío a la mañana tempranito, así sí. Que preparémonos para eso. Una de las noticias, creo que de las que más van a destacar en este día, tiene que ver con la confirmación de la venida del Papa León XIV a la República Argentina. Va a ser entre el 8 y el 11 de noviembre. Va a estar entonces en nuestro país, va a visitar, según se prevé, Córdoba y va a estar en Luján también, pero todavía no se sabe bien, ¿no? En qué lugares va a estar. Radio. Se hablaba de la rural, están diciendo que no, que por la convocatoria que quieren lograr posiblemente sea un lugar más abierto todavía, donde muchísimas pueda estar llegando. Todavía se está organizando qué lugares va a visitar, no solamente las ciudades, sino qué lugares específicos. Se habla de algún que otro clínica, hospital, se habla de una cárcel, la de Batán, se decía, pero todavía no se sabe. Bien, todavía se está organizando desde la Arquidiócesis de la Argentina qué es lo que va a suceder, cómo va a ser el recorrido y en qué lugares específicos va a estar. Se habla también de que, bueno, en esa misma gira va a ir a Uruguay y también va a estar llegando a Perú. No viene a la ciudad de Rosario, eso ya está confirmado, no va a venir acá. Sí va a estar, como te decía, en Córdoba, en Buenos Aires, y creo que va a ser la noticia de esta mañana y de este día, ¿no? La venida del Papa, que tanto se esperó en algún momento que viniera Francisco, que era el líder de la Iglesia Católica en la Argentina y que llegó a ser Papa. Bueno, no se pudo concretar esa venida de Francisco, pero ahora León XIV va a visitar la Argentina, la confirmación se dio en el día de hoy, del 8 al 11 de noviembre. Bien, vamos con otra información. ¿Qué nos pasa con Brasil? No solo el fútbol ahora. Ay, este presidente que tenemos y que... Bueno, por ahí viste como que se va. Él dice, no importa, yo logro los objetivos. Después las formas, qué sé yo, soy así. Viste las declaraciones que le hizo a Majul. Pero esas formas lo llevan a esta situación. Es que, viste, vos sabés que es política, viste, empujan de un lado, empujan del otro, cuando más divide y vencerás, cuando más enemistades logres mejor, bueno, todas esas cosas. Pero el tema es que en medio de esto escala la tensión con Brasil. Lula no va a enviar nuevamente a su embajador a la Argentina, Julio Vitelli no va a regresar al país y el país vecino va a mantener la representación diplomática a cargo de un encargado de negocios. La medida se conoce después de una sucesión de cruces públicos entre Javier Milei y la administración brasileña. Y Lula da Silva, bueno, que me dijo, que le dije, que bueno, entonces, claro, la escalada entre dos personas y dos ideologías lleva también a los pueblos a esto, ¿no? La tensión se volvió a escalar luego de que Milei formulara nuevas críticas, además de las que ya había hecho, hizo nuevas críticas a Lula en esta entrevista que te digo con Luis Majul en La Nación Más. ¿Qué dijo Milei? Es ladrón, es corrupto, fue condenado, estuvo preso, con lo cual es cierto lo de presidiario. Lo liberaron por una falla administrativa, no por ser inocente, por lo tanto es ladrón y es corrupto, dijo el mandatario argentino. Bueno, frente a todas estas situaciones se retira al embajador, pero se deja a un representante de un nivel un poco más bajo, ¿no? Un encargado de negocios es lo que queda entonces en la Argentina. Bueno, la tensión que escala, esperemos que no, que baje un poquito ahí, sigan los negocios entre Argentina y Brasil, que nadie se perjudique, ni los empresarios, ni la gente, y bueno, y ellos que aprendan a tratarse, aunque piensen totalmente diferente. Sería un ejemplo, ¿no? Sería un ejemplo para todos nosotros, ciudadanos argentinos y brasileños. Y qué problema que tuvimos con los prácticos, ¿no? Pero ahora el gobierno suspendió la desregulación del servicio de practicaje y acordó una reducción tarifaria del 20%. Nos

0: Nos cuenta lo importante que es la ciudad de San Lorenzo y toda la región. Estuvimos en todas las noticias y en todos los titulares de los medios porteños, ¿no? ¿En qué lugar importante residimos cada uno de nosotros, ¿no? Está bueno despertar a veces a esas situaciones. Los prácticos van a remontar de inmediato la asistencia a los buques para que se normalice la navegación, mientras que los ministerios de Seguridad y Defensa van a revisar junto a las áreas competentes la normativa en una mesa técnica hasta alcanzar un entendimiento que sea totalmente definitivo. 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

0: si me voy un ratito al deporte, no voy a hablar, no voy a hablar, eso es el tema de Guido, no voy a hablar de fútbol ni de lo que pasa en las canchas, pero te voy a contar para que estés atento, sobre todo si sos canalla, porque Rosario Central ha puesto en venta el segundo lote de butacas del Gigante de Arroyito, un objeto que es único, un recuerdo que es eterno, una pieza del Gigante en casa. Así lo expresaron desde el club, invitando a los socios e hinchas a adquirirlas y, bueno, a que se lleven este recuerdito. Yo, bueno, soy de Rosario Central, pero no sé si compraría, ¿no? Pero hay gente que claro que sí, porque lo tiene en su corazoncito, porque le late el azul y amarillo en su corazón. Bueno, van a estar disponibles a partir de hoy, de 11 a 19, en la tienda del estadio. El valor no es mucho, ¿eh? Es de 20.000 pesos. Y aquellos que compren 3 o más, cada una va a costar 15, o sea que tenés una promo. Y además se pueden comprar hasta en 6 cuotas sin interés con todas las tarjetas. La primera edición logró que se vendieran todas las que estaban previstas en pocas horas y la dirigencia había dejado trascender que habría una nueva tirada. Bueno, finalmente llega en el día de hoy, 6 cuotas sin interés. Mira qué posibilidad. Hoy tenés la posibilidad de tener en tu casa una parte importante de la historia del Gigante de Arroyito y de tu historia con el club de tus amores. En el verano del 2026, el club realizó una movida similar con viejas luminarias del Gigante que se habían colocado en el Mundial del 78. Yo las vi a esa y las vi en el 78. En pocas horas, los hinchas agotaron 336 lamparones disponibles que fueron reemplazados por un sistema moderno con luces LED para afrontar lo que después sería la Copa Libertadores, ¿no? Así que bueno, mira qué buena oportunidad. Te llevas un pedacito del club de tus amores y no es muy caro.
1: No lo considero nada caro, ¿eh? Aparte, no. Teniendo en cuenta que hasta descuento ponen si llevas 3.
0: Sí, hay promo, lo pagas en 6 cuotas sin interés.
1: No, yo creo que está muy bien el precio y que le da también la posibilidad a la mayoría de la gente que tiene cierto cariño por el club, aunque sea a comprar un par, ¿viste? Y ni te digo si una familia entera es de Rosario Central, más todavía.
0: Imagínate tener en casa esto. Para el fanático es,
1: no, no, yo me imagino
0: es un
1: que
0: regalo del cielo y a ese sí, precio.
1: Sí, sí, sí, no, total. Yo pensé que como no había leído el cuerpo de la noticia, pensé que eran más caras. La verdad que
0: no está, es un muy buen precio.
1: Está muy bien.
0: Vos sabés que las luminarias que se vendieron en el 2026 y bueno, todo esto en el 78, se hizo una remodelación magnífica, uh-huh, que de una cancha preciosa para que se pudiera jugar partidos del Mundial 78. Uh-huh. Cuando termina el Mundial, yo no te puedo decir, pero vamos a suponer, creo que ya estaba entrando la primavera, sería agosto también, a lo mejor era un día como hoy, justo me lo estoy recordando, viajé a la ciudad de Rosario con mi papá y fuimos al Gigante de Arroyito justamente porque, claro, había sido remodelada la cancha, estaba preciosa y mi papá quería que yo la conociera. Fuimos y el señor que estaba en el frente, en portería, nos dijo que no se podía entrar, viste, no había ninguna actividad, estaba claro, totalmente vacía. Y entonces yo era chiquita. Mi papá le dijo, lo que pasa que, bueno, mi hija es chiquita, es una cancha mundialista, ¿no? Una oportunidad de ver una cancha mundialista, cómo quedó la remodelación y que, bueno, que aquí se jugaron partidos de este mundial de que salimos campeones además. Entonces el portero me miró y dijo, bueno, pase un ratito con la nena. Así que entramos al césped, entramos, vi todo magnífico para mí solita y para mi papá, gracias a ese portero que ni sé quién era, pero que se portó muy bien viendo mis ojitos, ¿no? Que querían, bueno, y la verdad que estaba preciosa. Hoy en día sería seguramente con todas las remodelaciones que está teniendo incluso ahora, uh-huh, la cancha, pero en aquel momento era un estadio mundialista, ¿no?
1: Sí,
0: así
1: no,
0: que
1: no,
0: estaba precioso. Así que fíjate, estaban esas luminarias que se habían puesto para ese mundial específicamente y que ahora en el verano del 2026 se vendieron para los hinchas, ¿no? Para
1: también
0: que se la lleven a casa.
1: Otra cosa también, ojalá el portero ese haya podido tener algo con su familia, por lo menos.
0: Seguramente.
1: Otra noticia que hay tiene que ver con el tema del señor Elon Musk, que está, sí, marcando algún precedente en el tema de Internet, algo que, como bien un chico lo dio a conocer, es la primera vez que yo escucho que esto pasa en la historia de Internet por Starlink. Hay gente que tiene Starlink, que está empezando a contratar el servicio.
0: Sí.
1: Y el señor Elon Musk está poniéndose muy firme con el tema de la piratería.
0: Ajá.
1: Al punto, una de las personas que dio a conocer la noticia dijo: es la primera vez en mi vida que me llega una notificación de una plataforma, en este caso de Paramount,
0: sí,
1: diciéndome, ojo porque te bajaste una película ilegal.
0: Ah, no me digas.
1: Está poniéndose firme con el tema de la piratería y de las cosas ilegales. Entonces la red de Starlink detecta automáticamente si vos estás usando una plataforma oficial.
0: Bien.
1: O si estás usando un sitio de estos que suben películas gratis, o que estás usando el famoso torrent para descargar también películas, que es un sistema que usa mucho la gente para bajar cosas. Automáticamente te lo detecta, le avisa a la plataforma, o sea, detecta la película, detecta a qué plataforma le pertenece y sí, a vos te llega el mensaje diciendo, mirá que no está bien lo que estás haciendo.
0: Claro.
1: Es la primera vez que escucho que pasa algo así. Y de hecho también hay un comentario de una persona que tiene un comercio,
0: sí,
1: y dice, se ve que alguien está bajando una serie acá y me llega la notificación a mí. El tema es que eso también puede provocar algún baneo. Yo calculo que si te detectan que muchas veces estás incurriendo en eso, te pueden llamar la atención, te pueden banear, andás a ver lo que puede llegar a pasar. Pero la verdad que es la primera vez que yo escucho que en un servicio de internet sean rigurosos con este tema.
0: Bueno, está muy bien. Ayer te acordás que hablábamos también de la Unión Europea y el,
1: sí,
0: tema de la inteligencia artificial,
1: sí,
0: ¿no?
1: Sí.
0: Que cuando ya está, ¿no? Es un proyecto que cuando hagas algo con inteligencia artificial le pongas debajo, ¿no? Realizado con IA. Y bueno, lamentablemente con el tema de la tecnología ha pasado siempre lo mismo. Llega la legislación, los límites y demás después de que la tecnología,
1: sí,
0: avanza.
1: Sí,
0: siempre llega tarde,
1: sí, sí,
0: siempre llega después, ¿viste? Es como las estafas que se hacen a través de internet y demás. Pero bueno, que llegue está bien, ¿no? ¿Qué va a hacer? Si
1: no,
0: llega después, pero por lo menos,
1: no,
0: por lo menos que llegue, ¿no?
1: Mucha gente no va a estar contenta, no va a estar contenta porque hay mucha gente que...
0: No, sí, que baja...
1: Lo que pasa es que también hay, por ejemplo, hay muchísimas películas y muchísimas cosas que no están en plataformas.
0: Sí.
1: Entonces yo no sé cómo es... En ese, o sea, si detecta que lo que vos estás bajando pertenece a alguna empresa, quizás lo rastree y avise. Ahora, si lo que vos estás bajando es algo viejo, que no solamente es viejo, sino que no lo tiene nadie,
0: sí,
1: lo detecta igual. Yo calculo que sí, pero ¿a quién le avisa? Yo calculo que a nadie, porque si no hay ninguna plataforma que tenga, está bien. A lo mejor la empresa sigue teniendo los derechos. Y te manda la Warner Brothers a decirte, mira, te está bajando una película mía de 1925,
0: sí,
1: pero yo no te di permiso.
0: Claro.
1: Anda a saber qué pasa, pero no me sorprende de que sea precisamente Elon Musk el que esté poniendo estas cosas, pero sí es cierto con lo que vos decís de la tecnología, porque en cierto punto las leyes no...

0: Mañana vas a poder hacer cualquier cosa, le vas a escribir algo acá y te va a hacer una imagen de lo que vos quieras. Sí. No, yo no le creo.
1: Claro.
0: Hace 10 años.
1: Sí.
0: Ya hace un año decíamos que si uno pedía algo te lo hacía todo completamente deformado. Sí. Hoy ya piensa un poco más y hacen las cosas de mejor manera, le ponen mejor calidad, ya comprenden. Por ejemplo, yo el otro día hice una prueba.
1: A ver.
0: Conmigo mismo. Y le dije, poneme con el uniforme de Boca.
1: Ajá.
0: Yo le puse, poneme con el uniforme de Boca y puso hasta el logo, puso la publicidad que tiene Boca, puso la bombonera atrás. Cosa que si vos antes le decías, haceme con la camiseta de Boca, a duras penas te ponía una camiseta azul y amarilla.
1: Totalmente.
0: Y listo.
1: Y te deformaba, ¿viste?
0: Y te deformaba, aparte te deformaba.
1: Sí, si te ponía una mano para otro lado.
0: Claro, viste, al revés, mano con siete dedos de repente.
1: Ah, un avance, sí, totalmente, claro. Pero un avance que no se puede creer.
0: Hoy realmente ya, si uno es un poco más específico, la inteligencia artificial hace... Y aparte lo que a mí me sorprende es algo que dijo el otro día un experto, es que si vos le pedís algo simple o si le pedís algo complicado, el tiempo que tardas es el mismo.
1: El mismo.
0: Entonces, capaz que vos le das una indicación hiper extensa y en el mismo tiempo te lo genera bien y hace, como vos decís, hace una década era completamente impensado y hace un par de meses tampoco creíamos que tan poco tiempo iba a avanzar tanto,
1: ¿no? Por eso cada vez va más rápido. Hablando de este tema que te decía, bueno, la virtualidad y demás, bueno, cuidado con las estafas. El Banco Central de la República Argentina advirtió este martes, el día de ayer, sobre nuevas modalidades de estafas virtuales en las que ciberdelincuentes utilizan la identidad, la imagen e incluso videos falsificados de autoridades del organismo para engañar a usuarios y promover inversiones fraudulentas. Según ha informado la entidad, una de las maniobras detectadas consiste en la difusión de videos manipulados que simulan declaraciones de funcionarios del Banco Central para promocionar plataformas de inversión que son falsas. Además, los estafadores se comunican con las víctimas a través de correos electrónicos, mensajes de WhatsApp, mensajes de los de antes, los SMS, apócrifos, para solicitar un pago anticipado, generalmente en dólares, con la excusa de liberar una supuesta transferencia proveniente del exterior. Bueno, frente a esto, el Banco Central recordó que no ofrece servicios financieros al público ni solicita pagos, datos personales o información bancaria por ningún canal de comunicación. Y asimismo aclaró que las autoridades y empleados nunca promocionan inversiones ni recomiendan plataformas financieras a través de redes sociales, servicios de mensajería o correo electrónico. Atenti a esto. La tecnología avanza, qué bueno, cuando está en buenas manos. Es solo una herramienta. Cuando está en manos que no corresponden, pasa esto. Cuidado, Banco Central de la República Argentina lo ha advertido. 30 minutos después de las 8. Y nos estamos yendo. Esto ha sido Panorama Universal. Guido Colauti, Marisa, ahí te acompañamos y te invitamos a engancharte con nosotros mañana a partir de las 8. Sigue la programación, claro que sí.

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0: tienen una química impresionante, es todo ahí, ¿eh?
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0: Buen día al operador.
1: Hola, gente linda. Muy, pero muy buenos días. Bienvenidos, bienvenidos a las cosas como son. Oscar en producción, Guido en todas partes, Tiago ya preparadito. ¿Y quién te habla, Fabi Álvarez? Vamos a hacerte la mejor compañía hasta las 11 de la mañana. Hoy no lo vamos a intentar, hoy lo vamos a hacer.
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1: ¿Y cómo anda el equipo? ¿Cómo anda el equipo? ¿Todo bien? ¿Cómo anda Guido?
3: ¿Cómo le va? Buen día.
1: Vamos a arrancar primero por lo primero, por Guido.
3: Ah,
1: ¿cómo anda?
3: Ah, bueno, ¿qué tal?
1: ¿Cómo lo trató la humedad?
3: La verdad que hoy cuando salí de mi casa no sabía si había llovido o si era toda humedad lo que había en la calle.
1: Yo ya la empiezo a sentir en el cuerpo, o sea que eso es sí, malo, eso es malo.
3: Y sí, y Mirta dijo lo mismo hoy. Yo no sé cuánta humedad hay, pero el cuerpo me dice que hay...
1: El cuerpo lo
3: que hay mucha, sí, sí. No, la verdad que bien. Hoy, ayer por algún motivo dormí un poco mejor. El tema que casi me quedo dormido. Pero bueno, no me dormí.
1: ¿Hoy? Llegué. ¿Casi se queda dormido?
3: Y sí, me levanté 10 minutos antes de tener que llegar.
1: No.
3: Por suerte hice todo a la velocidad de la luz.
1: O sea que no desayunó.
3: Y llegué. No, igual no desayuno nunca en mi casa. Desayuno acá.
1: Ah, no. Desayuno acá.
3: No. No, imagínense que cuando yo me despierto, yo tardo mucho tiempo en tener hambre. Yo no puedo despertarme y desayunar. Imposible. Entonces yo para desayunar en mi casa me tendría que levantar a las 5:30 de la mañana.
1: Ah.
3: Imposible. Y aparte me gusta venir acá y desayunar acá. Lo que pasa es que tampoco me estoy trayendo el termo porque en algún momento se ve que cuando me tomé estos días en casa, que saqué el termo allá, andá, ¿sabés dónde dejé la tapa del termo?
1: Ah.
3: Entonces no puedo traer el tema porque se me vuelca todo.
1: Ya cuando empezamos a que perdemos las cosas, no sabemos. También el cuerpo avisa.
3: Y lo peor.
1: Estamos más grandes.
3: Pero a mí me pasan cosas peores. Me pasa que por ahí pierdo algo y lo busco por, no sé, 20 minutos recorro todas las casas y no puede ser. No sé, los lentes o
1: y después lo ve que estaba ahí.
3: Y después lo veo, pero claro, por suerte, cuando yo digo, claro, no lo vi, pasé por acá 18 veces y no lo vi. Bueno, pero porque los colores se superponían, entonces me mezclaban, ¿no? Esa es la mentira que me digo yo, así que no veo.
1: Como hoy Oscar, que le dije, búscame un peine. No había forma de encontrarlo.
3: ¿Y lo tenía en la mano el peine?
1: No sé dónde lo encontró finalmente, Oscar, usted al peine. ¿Dónde lo encontró? Porque estaba la puteada, digamos. ¿Y dónde está el peine? ¿Dónde está el... En realidad no es que tenga un solo peine. Ahora se perdieron todos. Claro, y encontró uno, pero ¿dónde lo encontró?
4: En el estudio.
1: Ah, en el estudio. Usted se... No, perdóneme, pero yo en el estudio no entré ayer. O sea que usted se lo llevó para peinarse el flequillo.
4: El flequillo, sí.
1: Yo al estudio ayer no entré.
4: No sé cómo llegó
1: allá. Ni me acerqué al estudio, así que fue usted.
3: Bueno, ¿qué le vamos a hacer? Pero más allá...
1: Igual no sé dónde están el resto, porque hay 3 peines. En realidad había como 10, pero ¿vio cuando se empiezan a quebrar?
3: Ah, sí.
1: Que no sé por qué, pero es como que en algún momento, trácate.
3: No es que
1: se rompe un diente, se quiebra.
3: No, se quiebra, sí.
1: Nada que ver con los peines de antes. Pero bueno, en definitiva, Oscar, como, no sé, porque es como que hay un problema en casa. El peine no...
3: Es como las medias, desaparece.
1: Desaparece y claro, entonces cuando le agarra la cicutinada, porque usted lo ve así tranquilo, hasta que se pierden cosas que uno después no encuentra. Entonces se compra como 10 peines, va y a la Fiol y se compra 10 peines, cosas así. Ahora, y me empieza a repartir en todos lados de la casa, para que no se pierda.
3: Entonces claro.
1: Deja la pieza, deja en el baño, ¿eh? Y después se pierde.
3: Se pierde uno por semana.
1: Y después se pierden.
3: Claro.
1: Igual, bueno.
3: Por suerte, llegué a tiempo. O sea que lo que no perdí, por suerte, es plata. Porque llegué a tiempo y y todo bien, todo correcto, y yo que me alegro.
1: Está perfectamente.
3: Y después, bueno, con cosas a nivel deportivo que por supuesto hay para hablar,
1: para charlar
3: durante la mañana.
1: Y antes que sigamos hablando, le quiero dar la bienvenida a Tiago.
3: Por supuesto.
0: Hola, buen día.
1: ¿Qué le pasó, Tiago? Usted tiene que estar acá cuando yo llego, mire.
0: No, estaba distraído.
1: No se notó. Te digo que no se notó. Yo digo, no, ¿querrá venir hoy?
3: No, lo hace por distraído, sí.
1: O sea, ¿hoy qué le pasó? ¿A quién se mensajea usted hasta ahora?
0: No, a nadie. Estaba viendo Instagram.
1: Qué cosa lo de la tecnología, que uno se queda... Porque a mí me está pasando con no sé qué porquería en Facebook, pues yo tengo Facebook, yo soy una persona mayor, personas mayores tenemos Facebook, y no nos sacan de ahí. Bueno, y cuando vos vas pasando para ver noticias, qué sé yo, por ahí se te mete una mini novelita con inteligencia artificial, ¿viste? ¿Qué sé yo? Por ejemplo, ahora estoy viendo la historia de un dragón de no sé qué. Pero te la cortan para que vos ingreses a la página y empieces a pagar para ver el final.
3: Ah, y no solamente eso
1: con inteligencia. Y prueban con un montón.
0: Sí, me pasó.
3: No solamente cosas con inteligencia artificial, sino que ahora hay series con actores reales, pero hecha en formato vertical, en capítulos de 3 o 4 minutos. El otro día cuando me quise dar cuenta...
1: Lo voy a interrumpir para que escuche esto.
3: A ver.

0: nueva cortina. Vio que yo...
1: Le diría que es de mis favoritas.
0: ¿En serio?
1: Sí, es muy linda.
0: Estoy incursivo. Veo que yo me aburro, no hay forma de que yo me quede con una sola cortina.
1: No, pero lo que pasa es que igualmente son siempre del mismo estilo, entonces...
0: Ah, sí, ni tiene que ser algo medio alegrón, si no es como que sí. Me voy para abajo.
1: Muy buena está.
0: Bueno, la vamos a escuchar un tiempito. Estaba, digo, ¿la pongo para Sin Privilegio o las cosas como son?
1: No, las cosas como son.
0: ¿Qué problema tener dos programas, Guido? Porque tengo, justamente me aparece algo, digo, ¿y este para dónde lo pongo? Bueno, me acaban de hacer una invitación para mañana a las 6 de la tarde en el auditorio del Complejo Museológico. Se hace la presentación del plan estratégico. Así que las cosas como son, estarán cubriendo el evento.
1: Muy bien.
0: Así que le gusta. Bueno, no, le digo que es un problema tener dos programas, porque cuando estoy buscando cortina, pues yo me aburro con los dos. O sea, no hay que me aburro con uno. Yo digo, ay, no. Al de Sin Privilegio, si lo he escuchado, veo que estoy con más clásicas.
1: Sí,
0: Estoy con cortinas clásicas. Mira, Tiago, pero bueno, ahora voy a buscar alguna, porque claro, no le voy a pedir a Tiago que escuche los sábados. No es para juventud, Sin Privilegio, le digo. Por curiosidad lo podría escuchar, pero le digo que no se habla de videojuegos, nada.
1: No, nada.
0: Nada de eso. Entonces, por ahí, pero le puedo mostrar... Una cortina de las últimas que usé, pero es un problema.
2: No, igual esta estuvo buena, está buena.
0: Está buena, sí, no, pero te voy a mostrar de Sin Privilegios. El sábado pasado usé esto. No, el sábado pasado no, el otro.

0: le da como un toque súper importante. ¿No es una copetitú bárbara?
1: Lo que pasa que yo también le voy a decir que me gusta mucho, porque como a mí me gusta también la música clásica, es imposible que no me guste. Mire, en el cuando yo era chico, no sé cómo estará ahora, cuando yo voy a los shoppings por las salas, las que eran salas, sí. Realmente han quedado que hoy calculo que la gente se lo puede comprar en la casa, que era una plataforma de baile.
0: Uh-huh. Uy, sí.
1: Y bueno, y ahí.
0: ¿Quién no bailó en eso?
1: Y ahí yo bailaba, tema de Vivaldi, tema de Mozart, tema de Beethoven, por supuesto, remixados de esta manera.
0: Bueno, acá, y ahí tiene que haber algo de Vivaldi, de Mozart, todo mezclado, tecno, por supuesto, mi onda es tecno.
1: Es que esas partes que estaban en el juego tenían una onda muy similar a esta.
0: Claro. Así que lo llevo al recuerdo yo con claro. Estas cosas.
1: Y lo que pasa es que igual a mí me gusta. Yo miré la película de Beethoven, miré la película de Mozart. La de Mozart...

0: la vi en la escuela y después me la tuve que salir a comprar en VHS porque es que la risa del actor es lo mejor de toda la película. Amadeus cuenta la historia de él y de Salieri, etcétera. Y después Amada Inmortal de...
1: No la vi yo la película, la tendría que
0: ¿cuál?
1: Buscar. A la de Amadeus.
0: Amadeus está muy buena.
1: No.
0: Véala.
1: La de la risa que usted dice por un recorte.
0: La risa.
1: Aparte, el
0: la
1: tipo,
0: risa es espectacular.
1: El recorte que vi es cuando no sé quién está, no sé cuánto demoró en hacer una pieza musical que era lenta, ¿viste? Uh-huh. ¿Qué sé yo? O sea, me hubiera llevado bien yo con Amadeus, porque le gustaba el ritmo. Y le dice si la podía tocar. Y el tipo de oído agarra, se pone a tocarla y dice, ah, pero esto, sí, porque esto repite acá, ah, pero se podría mejorar con no sé qué. Y el otro quedó mirando con un odio.
0: Sí, claro.
1: Porque él había estado meses pensando la que el otro se la mejoró en 2 segundos y dio oído.
0: Tipo muy virtuoso. Yo creo que la primera gran obra que hace Mozart tenía 7 años. Mm. Y ni hablemos de Beethoven, que Beethoven no era sordo de nacimiento, queda sordo. Uh-huh. Pero igual hay que tener un grandísimo conocimiento y capacidad musical para componer algo estando
1: imagínese
0: sordo.
1: Imagínese usted Mozart, Vivaldi en esta época mirando un cuarteto de cumbia.
0: No se matan.
1: Porque ellos que escribían para violín, violonchelo, para instrumentos de viento.
0: Eran grandísimos
1: músicos. Para que sé yo, vienen acá con el cachingui cachingui, el rallador. No sé cómo se llama lo de los... ¿Cómo se llama? Esos que son 3 tamborcitos ahí, tiene un nombre.
0: Sí, tiene nombre.
1: Y el taca taca ese, un tecladito y la guitarra. Se mueren muertos.
0: Y lo que pasa que ellos eran hiper virtuosos. El caso de Beethoven es un caso que a la gente le llama mucha atención porque dice, ¿cómo puede ser que era sordo? Y Beethoven se acordaba las notas de memoria.
1: Sí.
0: Él se acordaba el sonido de las notas de cuando no era sordo y escribía la música y después sonaba lindo. Una de las piezas más famosas que él tiene, que es Sonata de Claro de Luna, la escribe sordo. Uh-huh. Y usted dice, ¿pero cómo puede ser? ¿Y este tipo cómo se daba cuenta que sonaba bien? Y él sabía que sonaba
1: y
0: bien.
1: Y gente con oído, que es horrible la cosa que hace.
0: Y gente con...
1: El talento.
0: Está el talento. Hoy, por supuesto, sigue habiendo grandísimos músicos. Lo que pasa es que, por supuesto, el estándar ha bajado. Salieri quería competir con Mozart, ¿viste? Hoy... La competencia que tiene la gente, ¿para qué? Si total la gente quiere joda, simplemente se quiere... Claro, ellos antes competían, hacían música para una sociedad sofisticada y hoy se hace música para que la gente ni piense lo que dice, ni
1: Laura,
0: nada.
1: Laura, se te ve la tanga.
0: Y eso a mí me da bronca, porque Pablo Lescano es un grandísimo músico, por ejemplo.
1: El perrito... ¿Ese cuál era? El del perrito.
0: Un perrito malvado.
1: Malvado.
0: Pablo Lescano es muy buen músico.
1: Letras, impresionante la profundidad filosófica que tiene.
0: Él puede leer. ¿No? ¿Sabe quién es un grandísimo músico también?
1: Pero ¿sabe quién arrancó con esos tipos de canciones? El padre de toda esa cosita para mí fue Rodolfo Zapata.
0: Pero era más talentoso Rodolfo Zapata que... No sé qué Pablo Lescano, porque Pablo Lescano es un buen músico. Y otro que es un muy buen músico, aunque no parece, porque uno tiende a subestimar por el estilo de música, es Hernán, el de mala fama. Mm.
1: Hernán, recuérdeme algún tema de mala fama. No, dígame, qué sé yo.
0: Ponga ahí en el buscador, le robaron la motito.
1: Le robaron la motito.
0: Le ¿Candela? Robaron la motito. Es buenísimo el tema. Silvio lo usaba mucho como cortina. Cuando se decía, por ejemplo, alguna noticia que... alguna noticia en la que le robaban a alguien, y más sobre todo si le robaban una moto, Silvio solía poner ese tema de fondo.
1: A ver, vamos a cambiar el clásico por Le robaron la motito.

0: Ah, pero aparte es un perro atado a la cadena.
1: Claro, pero así como lo ve, es muy bueno musicalmente.
0: Canta mejor la Nutri, le digo.
1: Es que, oh, es que no importa, porque así como usted lo escucha, el tipo le ha corregido canciones a Fito Páez.
0: No, seguramente. O sea, hace cosas lindas para otros, me quiere decir usted.
1: Es que no, hay gente que tiene mucha capacidad de entender la música y no necesariamente eso va de la mano con la capacidad para ejecutarla.
0: Nunca en la vida escuché esto, yo le digo. Hora de mate.
1: Hora de mate y pobre Carlito que le robaron la motita.
0: Pero qué rico está este mate. ¿Usted hoy se trajo algo, Tiago, o no se trajo nada?
2: No.
0: Oscar, ¿usted le trajo algo a Tiago hoy? No, tampoco. Porque ayer, ¿qué le dije?
1: Que había que traer.
0: Exactamente. Bueno. Le dije. Lo estoy mirando. Eso se merece un castigo. Y mira, usted lo sabe.
1: Él mira por otro lado como Néstor.
0: Porque, a ver, ¿se lo dije o no se lo dije? Sí. ¿Se lo dije una vez? No, se lo dije mal. Oscar, usted me está fallando. Pues yo confío en que usted va a hacer las cosas, mire. Pero bueno, en fin.
1: De todos modos, a mí me llevó muchos años de mi vida llegar a poder reconocer el talento en gente que hace el género de música que a mí no me gusta. Claro. Recordemos que cuando yo era adolescente, como todo rockero, metalero, adolescente, estaba en el existencialismo de que lo único bueno es el rock.
0: ¿Usted no desayuna? Le pregunto. Porque usted desmayado si usted no desayuna.
2: No, yo me levanto y ya, por suerte, tengo las cosas preparadas.
1: Él ya desayuna antes de venir.
0: Usted desayuna antes de venir.
2: Sí.
0: Y después le da, con razones, flaco. Yo no...
2: Estoy gordo.
0: ¿Dónde está? Yo lo veo flaco.
1: Y bueno, usted también dice que está gordo.
0: No, pero que no.
1: Y él debe decir lo mismo. No.
0: Yo 11 kilos aumenté, que no voy a estar gorda. Pero bueno, que si me haya redistribuido. Lástima que no se me pusieron donde no me molestaría tenerlos.
1: Los
0: kilos se acomodan donde quieren.
1: Y a mí se me acomodaron en la panza.
0: Sí, a mí también. Y un poco más abajo, pero... Y bueno. Podrían haberse quedado un poco más arriba, pero no.
1: ¿Qué le vamos a hacer?
0: La fuerza de gravedad tira para abajo y bueno.
1: Acá Teo capaz que también dice, yo también engordé. Pero como uno no conoce a la persona de antes.
0: ¿Cuánto engordaste vos? 2 kilos, medio kilo.
2: No sé, pero estoy más
0: ¿más pachonchito? Dicen que uno no engorda, se inunda, porque como el 70% de uno es agua, estoy inundada.
1: más tronchito como la troncha toro.
0: Exactamente. Esto indica que tenemos que ir al clima. ¿Se da cuenta?
3: Llovizna y frío.
0: Bueno, Tiago, no se me va a desmayar, ¿eh?
2: No.
0: Después, si quiere tomar algo, pídale al tío Oscar que le compre algún cafecito o algo. Igual no se me mala costumbre porque el chanchito de Oscar, que no sé si lo rompió esta mañana.
3: Aunque sé.
0: Trajo plata por lo menos, ¿o no? Tampoco. Sí, trajo porque usted tenía que pagar alguna cuentita.
3: Y solo cuento con la compañía de un gato.
0: Bueno, chicos, vamos al pronóstico. Que mañana lo podría leer Tiago, así que Guido, le encargo que usted le enseñe a leer el pronóstico. Es tan complicado, Tiago.
1: ¿Cómo no? No sé.
0: Qué linda. No cualquiera lee el pronóstico, le digo. Bueno, ¿qué nos espera para hoy? El clima, chicos. Lluvias aisladas, dice.

0: Bueno, la temperatura es de 14 grados centígrados, gente. El viento, una brisa, entre 7 y 12 kilómetros por hora. Y sopla del sureste.
1: Y volverá a empezar. Y no sé dónde terminan las calles.
0: La humedad es una porquería. Del 100%.
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0: La presión es de 1009 hectopascales, bastante baja. ¿Qué puede haber tormentas entonces con esta presión?
2: Sí, y hay creo que para mañana pronostica, cuando baja de 1000 sonamos.
0: Sonamos, y sí, pero estamos, ¿eh?
2: Sí, está baja, sí, sí.
0: Qué porquería.
2: Bueno, ah, ¿y sabe a quién me hace acordar cuando dice así?
0: ¿A qué?
2: Recién me acordé.
0: ¿A qué?
2: A Moni Argento.
0: Cuando dije qué cosa.
2: Qué porquería.
0: Qué porquería.
2: Porque Moni decía así con la R varias veces.
0: ¿En serio? Sí. Ay, yo soy como, no sé, me parece que yo miro muchas cosas, se me pegan y no me doy cuenta. Después sale esto. No,
2: yo como me miré los 200 capítulos de Casado con Hijo, más o menos unas 10 veces cada una, me lo acuerdo.
0: Ah, muy bien. Yo la verdad que no miraba mucho el programa. Estaba bueno, ¿no?
2: Yo lo miré en la época y cada tanto, cada dos o tres años, tengo la costumbre de poner un capítulo cuando como, el otro capítulo cuando como a la noche, y así hasta que pasan los meses y me termino la serie otra vez.
0: Vio que cambió el humor igual, ¿eh? Ya hay cositas que estarían canceladas de ese programa.
2: Sí, y bueno, hay cosas que estarían muy canceladas, pero la gente... contextualiza el humor, porque creo que se tiene que contextualizar, si no realmente habría que hacemos con Olmedo, ¿no?
0: Pero ¿usted lo conoce al Negro Olmedo?
3: No.
0: Yo me siento tan grande cuando los pasantes me hacen recordar que estoy grande, porque nosotros hablamos de gente que ni idea, ni por casualidad.
2: Y ni hablemos de Rompeportones con Emilio Diz y todo eso.
0: Emilio Diz y Nora Carpena. ¿Para cuál era la otra pareja? Oscar, no se haga. La otra, la que hacía de las trenzas, que tenía un sanguchazo, ¿cómo era que se llama? Ah, Nora Carpena era esa. Sí, Nora.
2: Y más acá en el tiempo, bueno, estaba Francella con Julieta Prandi, que ahora Julieta Prandi hace un tiempito salió a decir que ella la pasó muy mal en esa época.
0: Y puede ser.
2: Puede ser. No creo que la haya obligado a él. Él no quiere decir que no haya sido desagradable quizás hacer el...
0: ¿Es una nena?
2: Algunas escenas. Eso sí que es bastante... O sea, yo creo que poner a Francella es mucho más cancelable que Casados con Hijos.
0: Sí.
2: Porque Casados con Hijos tenía su machismo, pero también eran inteligentes los guionistas de que cuando Pepe hacía algo, que vos decías, qué machista que Pepe, atrás salía Moni y hacía lo mismo.
0: Claro.
2: Como diciendo, y a mí me importa de nada lo que vos hagas.
0: Claro.
2: Pero ponía Francella, tenía cuestiones más, que hoy en día son bastante más cuestionables, valga la redundancia, porque claro, estamos hablando que Julieta Prandi no era menor, pero hacía de una menor.
0: Hacía de menor.
2: Era la amiga de la hija que iba a la escuela todavía.
0: Claro.
2: Entonces es algo bastante cuestionable. Ya la idea, no importa que ella no haya sido menor, porque por supuesto que era mayor para hacer eso, pero eran ideas bastante más jodidas que hoy en día sí serían. De hecho, creo que cuando lo quisieron poner al aire de vuelta, salieron a decir de todo.
0: Y lo que pasa, me parece que ya no causaría tanto humor.
2: No, yo creo que no. Casados con Hijos es distinto. Pero bueno, así como hago eso, los sábados o los domingos a la mañana, yo tipo sábado tipo 10, 10 y media, me pongo el canal Encuentro para mirar El Chavo del Ocho.
0: Está bien. Bueno, El Chavo del Ocho ese no es cancelable.
2: No, El Chavo del Ocho no es. Hay gente que si le quiere encontrar cosas se la encuentra. Pero porque qué dice, pero le pegaba, Don Ramón le pegaba a los chicos, entonces
0: ese coscorroncito.
2: El coscorroncito. Y la injusticia de aguantarse Rondamón la cachetada injusta de Doña Florinda. Los capítulos.
0: Fíjese, Doña Florinda le pegaba a Rondamón.
2: Y siempre injustamente, eso es lo peor.
0: Sí, siempre la ligaba pobre por las dudas.
2: Pobre Rondamón.
0: Y él no reaccionaba.
2: Lo que pasa es que después hacían todo eso y después tenían mucho peso en los que Doña Florinda lo reconocía a él. Da gusto tenerlo como vecino porque usted es un hombre, entonces te mucho más fuerte porque

0: Claro, pensando que él es un mal tipo y le viene pegando todos los capítulos, y cuando tiene un buen gesto, por ejemplo, cuando él defiende al chavo porque él estaba vendiendo los churros. Me lo acuerdo con él.
1: ¿Usted
0: con
1: se
0: el,
1: acuerda
0: con
1: el de uniforme? Entonces, porque usted lo sigue viendo.
0: Yo lo sigo viendo porque es un capítulo famoso. Él vende los churros y está con el chavo, y el chavo le come todos los churros. Él lo deja para que el chavo venda, y el chavo le vende todos los churros que había hecho Doña Florinda. Entonces, cuando viene Doña Florinda, que ya sabe que el chavo, porque el chavo va y le Don Ramón, en lugar de mandando al frente, le dice: me los comí yo.
1: Claro.
0: Y se queda esperando la cachetada como tres veces. Y ahí pasa la escena, esa medio le dice: da gusto tenerlo a usted como vecino. Que si en todos los capítulos anteriores ella no le hubiese estado pegando,
1: claro,
0: no tiene el mismo peso.
1: Claro. Y las de cachetada que se ligó,
0: pobre. Pobre Rondamón, pobre Rondamón.
1: El que era malvado era Kiko.
0: Ah, Kiko. Están los memes hoy. Que sale el chavo con el celular así, de contento porque se compró un celular, y le aparece Kiko con el último iPhone al lado.
1: Tuvieron que modificar, porque claro, era la pelota antes, la super pelota de Kiko, que no la prestaba.
0: No, y la pelota cuadrada que quería. Y después el chavo que se enojaba y le partía la pelota. Y otro, el señor Barriga que se comía los ladrillazos, todo.
1: Pobre, porque debe cobrar una deuda que realmente tenían que... Fíjate. Bueno, no vamos a analizar.
0: Siempre vi usted.
1: Sí.
0: O el tiempo no pasaba. Yo tengo dos teorías. El tiempo no pasaba. Y la otra teoría, que Don Ramón siempre pagaba...
1: algo.
0: Pagaba un mes y se volvía a atrasar.
1: Se volvía a atrasar. Sí, porque era muy complicado el... ¿cómo es? Cambiar el guión ahí. Bueno, vamos a escuchar un temita y me acomodo. Ayer estuve con música. Encontré unas versiones de temas de ABBA.
0: Ajá.
1: Uno dice, ABBA me encanta. Ni de ABBA, de ABBA.
2: No.
1: ¿Qué edad tienen tus padres? Vamos a hacer chusma.
2: 38, me parece.
1: 38. Ay, qué juventud.
2: Los dos.
1: Podría usted ser el padre.
0: Yo tengo 36, sí.
1: Mire. Y usted podría ser el abuelo y yo también.
0: Yo podría, no, sí.
1: Eso no.
0: Yo podría ser. Él nació cuando yo tenía 18 años, o sea que podría sí, ser.
1: Un padre joven. Un
0: padre muy joven,
1: un
0: claro.
1: Un padre muy joven.
0: Pero.
1: Pero sí.
0: Poder podría.
1: Lógicamente usted estaba en condiciones.
0: Podría, pero. ABBA, grandísima banda. Quizá el Dancing Queen, el baile de la reina, como le dicen. Dancing Queen es uno de los temas más famosos. Tiene otros,
1: Gimme. Menciona ese. Por supuesto, no está interpretada por ABBA. Es un cover.
0: Ajá.
1: Con otro ritmo. Ya le estoy adelantando que nada que ver con.
0: Yo he pasado mis programas covers metaleros de Dancing Queen. Así que no me sorprende.
1: Esto es un remixado lento.
0: A ver.
1: A ver.

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0: 9. Seguimos en las cosas como son. Y vamos a arrancar con temita que tiene que ver con Santa Fe.
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0: Con algo que me indignó, mira.
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0: Una de las noticias de la capital del día de hoy tiene que ver con una decisión de un juez que dio marcha atrás con el permiso que le había dado a un integrante de Los Monos que gozaba de prisión, que goza de prisión domiciliaria. Le había dado permiso para ir al shopping. Bueno, Bárbara Yamila Cantero, Inclán Los Monos y actualmente bajo prisión domiciliaria, había sido autorizada por la Justicia Federal a salir de su vivienda para acompañar a su hijo al shopping, al shopping Portal Rosario, en la zona norte de esa ciudad. El permiso era para que hoy pudiera ir de compras, El permiso se lo dio el juez federal Otmar Paolucci, que claro, cuando se enteraron, se hizo público este permiso, se armó un quilombo impresionante. Es más, es noticia de Clarín, o sea, llegó a medios nacionales. Esta mujer fue detenida en el 2022 durante una serie de allanamientos realizados en el asentamiento de Vía Honda. Por esa causa fue condenada a 4 años de prisión y luego accedió al beneficio de la detención domiciliaria. Los procedimientos habían sido impulsados por la fiscal federal Adriana Saccone y ordenados por el juez federal Carlos Vera Barros. En aquella investigación, Cantero fue señalada como jefa de calle de una organización dedicada a la venta de estupefacientes y a coordinar la logística del narcomenudeo en la zona oeste de Rosario. Bueno, ayer martes, el camarista Otmar Paolucci resolvió hacer lugar al pedido de la defensa y permitirle la salida al considerar que la medida estaba orientada a resguardar el interés superior de los niños. ¿De qué niños? No de los tuyos, no de los míos, el de ella.
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0: Obviamente hubo oposición de parte del fiscal federal Tomás Malaponte, pero el juez le importó un huevo. ¿Por qué? Por el interés superior del niño, de esta delincuente. Bueno, cuando esto sale a la luz y se arma el tole-tole, el juez revoca su propia decisión, no sabemos en base a qué. O sea, se la otorga por el interés superior del niño y después, ¿qué pasó con el interés superior del niño? ¿Dejó de ser niño el niño o dejó de ser de interés su interés? O sea, ¿qué? ¿Qué pasó? Bueno, la defensa de doña Bárbara Cantero había argumentado que la salida al centro comercial era necesaria para comprar indumentaria, calzado y otros artículos esenciales para sus hijos menores de edad. Y esta mujer alegando que, bueno, estaba en prisión domiciliaria, no podía hacer esa compra, no podía salir por ahí, ¿viste? Y se ve que no tenía ningún pariente para mandarlos a comprar, Eso que los monos son, salvo que estén todos presos. ¿No le quedó nadie libre? Otra cosa, si tenía para ir al shopping, podría haber comprado por Mercado Libre, que te llevan la indumentaria, todo lo que vos compres, que te lo llevan a tu casa. Bueno, el juez Paolucci aplicó el principio internacional del interés superior del niño, el cual prioriza el bienestar integral, la salud y el acceso a necesidades básicas de los menores por encima de las restricciones penales de los progenitores. Mirá vos, esto es una joda.

una joda. Pero el juez estuvo apoyado en su decisión por lo que determinó la Unidad de Defensa de Niños, Niñas y Adolescentes.

Bueno, esta unidad fue la que le dio el visto bueno, ¿eh? Sí, sí, considerando que la actividad comercial, bueno, impactaba de forma directa y positiva en los derechos de los chicos. Porque claro, los niños tienen derecho a pasear con sus padres por el shopping, ¿eh? Y está muy bien. El tema es que la madre era una delincuente. Es una delincuente. Entonces, porque con ese criterio, entonces quiere decir que todos los que están presos, ¿eh?, y tienen hijos, y se les tendría que dar un día, ¿eh?, en la semana para ir de shopping. ¿Qué te parece? Ya es una cargada que, siendo la mina esta jefa de calle en la distribución del narcomenudeo, la hayan devuelto a su casa. Pregunto, ¿de qué trabaja esta mujer? ¿Cuáles son sus ingresos? ¿O la devolvieron a la casa para mostrarle al barrio la impunidad que tienen los monos para seguir laburando, pero esta vuelta con protección expresa del Estado?

Entonces por ahí pensás, ¿no? En los buenos policías que laburan y arriesgan su vida para investigar y detener a narcocriminales. También pensás en el laburo de los fiscales. Algunos de ellos hemos conocido que han tenido que trabajar con chaleco antibalas por meterse con este tipo de bandas. Para que después un juez los deje volver a su casa sin control, sin control. ¿Esta mujer tenía tobillera? Una preguntita, ¿no? Porque, ¿sabés qué? No hay tobilleras para todos y todas de los que están en prisión domiciliaria. Así que tal vez ni siquiera tenía tobillera esta mina. Y encima el Estado no solamente le estaba permitiendo salir de shopping con sus hijos, sino que iba a ir ¿en dónde? ¿Con el patrullero? Hasta le tenemos que hacer de Uber.

Bueno, así que me indignó. Y fíjate vos lo que nos venimos a enterar, porque un periodista, Germán de los Santos, fue el que... Seguramente, ¿sabés qué? Germán de los Santos se debe haber enterado porque algún policía que le tuvo que hacer la custodia, se me ocurre a mí, hinchado las bolas, habrá dicho, ¿cómo carajo yo tengo que acompañar a esta mujer a que vaya de shopping? Que no esté en cárcel común, que esté disfrutando en su casa y encima la tengamos que hacer de Uber, ¿viste? Porque si no, ¿cómo se enteró Germán de los Santos? Hubo alguna filtración ahí, y lo felicito a este periodista que hace periodismo de verdad, no como otros, que difundió esto, se armó quilombo y el juez reculó en chancletas. Pero estas cosas, las que no se entera Germán de los Santos, las que no nos enteramos nosotros, pasan. Otra cosa, ¿cuántas veces salió esta mujer de shopping? ¿Cuántas veces salió esta mujer de shopping? Uno que salió a defender esta situación fue el abogado Gustavo Feldman. Es un tipo, es el típico abogado penalista que la sociedad odia. ¿Por qué? Defensor de delincuentes, buscándole el pelo al huevo para sacar gente criminal. No aportan a la seguridad. Abogado del poder. Claro, alguno me dirá, Fabiana, pero es su trabajo. Bueno, bárbaro. Yo no sé si el trabajo de un abogado es estar buscándole el pelo al huevo para sacar criminales. Vos sabés que en la definición de abogado como auxiliar de justicia, entro en una contradicción ahí. Si vos sos auxiliar de la justicia, deberías colaborar con que se haga justicia. Y no se hace justicia cuando vos dejás libre a un delincuente. A veces pienso que la justicia es una ilusión para entretener a los boludos como yo también, que creo en la justicia o quiero creer, pero ves estas cosas, estas y otras, y decís, ¿cómo nos cae?

los jueces son los que interpretan la ley, lo que te dicen, lo que está bien, lo que está mal, lo que es legal, lo que es ilegal, lo que es constitucional y lo que es inconstitucional. Y nuestra Corte Suprema de Santa Fe, chicos, dictó un fallo que seguramente a algunos no les ha gustado nada. Al primero que no le ha gustado nada es al Maxi, al Maxi Puyaro. Porque le declararon inconstitucional la ley de emergencia previsional. Pero vos fíjate, depende el culo son los azotes, decía mi abuela. Resulta que hubo jueces, camaristas, jubilados con unas jubilaciones de, iba a decir una mala palabra, pero yo vio que no lo digo. Unas jubilaciones de un montón. Me voy a poner más fina. Y por otro lado, había interpuesto un amparo una jubilada docente, por el aporte solidario. Entonces, por un lado tenías a los jueces que atacaron de inconstitucional la ley de emergencia previsional porque les puso un tope al sueldo, que se los rebajó. En vez de 30 jubilaciones, tenían que cobrar 20 jubilaciones mínimas. Y la jubilada docente, que iba en contra del aporte voluntario, solidario, perdón, que se les impuso. Todo esto para que no quiebre la caja de jubilaciones de la provincia, que es deficitaria porque, bueno, la nación mantiene una deuda gigantesca que no cubrió. Entonces, vieron cómo es. Uno no paga, hay que sacarle a otro. Salvo que quieras perder la caja de jubilaciones de la provincia. Y te digo que perder la caja e irte a la ANSES es perder el 82% móvil. Bueno, en el caso del tope jubilatorio, que, bueno, establecía, como ya te dije, el equivalente a 20 jubilaciones mínimas, eso fue declarado inconstitucional. ¿Quiénes los habían pedido? Jueces. ¿Quién dicen que es inconstitucional? Jueces. ¿Se entiende? Ahora, con respecto al aporte solidario de la docente, ahí dijeron que tiene 30 días para ir a pedir lo que quiera a la justicia contencioso administrativo. O sea, la docente tiene que volver a reclamar en el fuero contencioso administrativo, hacer todo de vuelta. Los jueces ya tienen resuelta la cosa. Tienen que cobrar lo que venían cobrando antes. 30 jubilaciones mínimas.

Y antes de entrar con los títulos internacionales y nacionales, nos vamos a la música con un temita viejo, pero que suena lindo.

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0: Y habiendo pasado 59 minutos de las 9 de la mañana, seguimos en las cosas como son. Ay, cómo me gusta la cortina nueva. Nos vamos a Brasil.
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0: Se recalentó Lula.
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0: Sí, nos retiró el embajador.
2: Vem magalinha rojão.
0: Yo tenía tengo una cuñada que decía cuando se enojaba, te retiro los embajadores.
2: Hoje é dia de sol.
0: Bueno, el Lula se enojó y retiró a su embajador.
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0: La Cancillería brasileña le comunicó al embajador argentino, Daniel Raimondi, que el diplomático Julio Vitelli no regresará a la Argentina mientras continúen las agresiones por parte del Jabo hacia Lula. Así se reduce al mínimo su representación diplomática en Buenos Aires, quedando a nivel de encargado de negocios. Algo inédito. Bueno, y esto ocurre como consecuencia de que el Jabo reiterara su acusación de que Lula es un ladrón, es un corrupto. Bueno, ayer el gobierno nuestro, ¿no?, hizo un comunicado donde lamenta la decisión de Brasil. Como que los brasileros son los malos. Ya. Sí, dice que lamenta la decisión de Brasil de continuar aislándose del resto de la región por cuestiones ideológicas. Y que nunca respondió a una diferencia política con una medida institucional, y ese es el criterio que Argentina mantendrá hoy. Así que el Jabo insulta a Lula. Los otros toman una medida que era una medida lógica, chicos. Lo hubiera hecho cualquier país, incluso lo hubiera hecho el propio Jabo si algún presidente lo insultara a él. Porque no... De alguna manera tenés que resolver la cuestión. De hecho, los presidentes tratan de evitar insultarse, ¿no? Y las diferencias que tienen, si es que las tienen, tratan de resolverlas diplomáticamente. Pero bueno, se llenó el cántaro de Lula y dijo, más sí, le retiro al embajador. Fuentes del gobierno de Brasil dejaron trascender que tuvieron mucha paciencia. Pero la reiteración de las ofensas hacia Lula hizo inevitable la toma de decisión. Ayer el Jabo dijo que anhelaba que Brasil se pinte de azul en alusión a un posible triunfo de Flavio Bolsonaro en las elecciones de octubre. Está todo perfecto que el Jabo apoye, si quiere apoyar a Flavio, pero lo puede apoyar sin insultar a Lula. O sea, ¿con qué necesidad? Y después se ofende él cuando alguien le dice algo. Bueno, la Casa Blanca le revocó la visa a la representante brasileña. Está tremendo, che.
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0: Y parece que el Papa viene a la Argentina.

No sé a qué va a venir, pobre papa, porque la verdad, no creo que le den bola a ninguno de los mensajes que pueda llegar a dar. Se prevé su visita para noviembre, entre el 8 y 11 de noviembre. Bueno, está previsto que su visita dure 3 días. Se trabaja en la hipótesis de que incluya actividades en la ciudad de Buenos Aires, además de una misa en la Basílica de Luján y un paso por Córdoba. Pero, en serio, muchos le reclamaban a Francisco, ¿no? Que volviera. Francisco no quería ni venir acá, porque si no, chicos, ¿para qué voy a ir? Me van a usar para la política y la verdad que no tengo ganas. Un papa que fue acusado de kirchnerista cuando el kirchnerismo lo odiaba, ¿no? Y yo no sé si viene León XIV acá y llega a dar un discurso que tiene que ver con la doctrina social de la iglesia, ¿lo van a tratar de cuca zurdo de mierda o representante del maligno?

Así que no sé qué van a hacer con los libertarios y con el propio Jabo, ¿no? Porque lo más lógico y lo más común es que el discurso que pueda llegar a dar tenga que ver con la solidaridad, con la protección hacia los jubilados, hacia los pobres, que hable de las desigualdades sociales, que esté en contra de esa desigualdad, ¿no? O sea, que les va a sonar extraño. Pero les va a sonar extraño porque no tienen ni idea de lo que es la doctrina social de la Iglesia. Por eso se han enojado con Cuerva y con todos los obispos y curas que han hablado de estos temas. Porque lo relacionan con el peronismo, cuando en realidad fue el peronismo, fue Perón el que adopta la doctrina social de la Iglesia como discurso, ¿no? No, ojo, no vamos a decir que no hizo nada por los pobres, porque es mentira. Convengamos que la educación pública gratuita universitaria tiene que ver con una decisión de su gobierno, y eso igualó posibilidades de educación y de progreso y ascenso social a todos. No lo dejó librado al que tenía plata para pagar el estudio universitario. Los hospitales, el hospital Eva Perón en Granadero Baigorria es de esa gestión. Decime vos, ¿qué otro gran hospital hubo? Sí, tenemos el Granadero a Caballo acá en San Lorenzo, que nada que ver. En su capacidad, y nada que ver tampoco con las prestaciones. Cosas que se pudieron hacer en una época y que no se pudieron mantener en el tiempo. Cosas que se consideraban inversión y que hoy son gasto. ¿Viste? Cosas. Ojo, a ver, no. Yo cuando hablo así me odio, porque no soy peronista. Pero. Y alguno puede llegar a pensar que sí, por esto que estoy diciendo. Pero en realidad, las cosas como son, chicos. No podemos desconocer que esto fue así. Esto fue así. Vos fijate que el Eva Perón fue un hospital de primera generación en el momento en que se creó, y hoy hasta mantiene las mismas camas de aquella época. ¿Qué pasó después? ¿Qué pasó después? Con todos los gobiernos que vinieron después, con gobiernos peronistas que vinieron después, pero que no tuvieron una política en salud y tampoco en educación. Porque bueno, acá mira, uno de los responsables de la decadencia de la calidad educativa de la Argentina, así como le tengo que decir a Perón gracias por la universidad pública gratuita, tengo que putear al peronista Menem, a Carlos Menem, que fue él, con la reforma educativa que hizo durante su gobierno, el que le bajó la calidad. Fíjate vos, dos gobiernos justicialistas con visiones distintas y obviamente las consecuencias también. Y lo tuvimos a Alfonsín y tampoco cambió. Y lo tuvimos a Cristina, la tuvimos a Néstor y no cambió. Lo tuvimos a De la Rúa, no cambió. A Macri, no cambió. A Alberto, no cambió. Y con el Jabo, tampoco va a cambiar. Lo que me temo es que empeore.

Bueno, vamos a las noticias de titular de jornada, titulares gigantescos que ocuparon los principales diarios, ¿eh? ¿Y cuál fue esa noticia? La que más entretuvo. La ideal para el que le gusta el periodismo amarillista. Y tuvo que ver con la detención y liberación de Facundo Moyano, ¿eh? Tras perseguir a su novia semidesnuda y drogada. Yo en el día de ayer, a la mañana, había escuchado a Cadena 3 decir que la pareja de Moyano era una pareja trans. Vaya a saber de dónde. ¿Vieron lo que es creer en las fuentes? No sé quién fue el que le contó eso al periodista de Cadena 3, pero lo dijo y uno cuando piensa que el medio es serio, crees que lo que dice es cierto. Pero bueno, errar es humano. Obviamente la noticia despertó el morbo y bueno, ya ahora nos enteramos de que la novia tenía un perrito, que el perrito se llamaba Mafia, que el perrito se lo había regalado Elegante porque había sido una de sus parejas. ¿A quién le importa? Y yo me imagino que el Jabo y todo el gobierno deben haber festejado este quilombo porque decididamente distrajo de los temas que son importantes, ¿no? Uno, la crisis diplomática con Brasil, el conflicto portuario, que por suerte se resolvió, las detenciones producidas por la causa Fentanilo y el allanamiento al Ministerio de Salud, las discusiones por la ley de tierras.

Bueno, me doy cuenta que uno de los audios no lo subí. ¡Qué bárbaro! Yo voy a tener que tomarme alguna pastilla para la memoria, porque no puede ser que tenía que subir 4 audios y subí 3. Uno me quedó en la computadora. ¡Ay, no! Bueno, gente, volviendo al tema del hijo de Hugo Moyano. Tiene 41 años, Facundo. Y había quedado detenido tras un extraño episodio en la madrugada de ayer a metros de su departamento en Belgrano. Bueno, departamento que parece que no es de él, que es de alguien vinculado a Caputo. No sé, chicos. Próximamente sabremos porque seguramente el periodismo se va a involucrar y va a encontrar la escritura. Y estaría buenísimo, así nos enteramos, ¿eh? Bueno, trascendió que tras 2 llamados al 911, la policía vio cómo la novia de Facundo, Candela Arizaga, una joven de 23 años, corría semidesnuda por la avenida del Libertador, perseguida por Facundo. Más allá de que hay un video donde se ve que hay alguien corriendo, que se presume que es él, pero resulta que no sería él porque él estaba de llores y la persona que corre tiene pantalones largos, así que bueno, no sé. Bueno, esta chica fue atendida por los médicos y admitió que hacía días que estaba consumiendo drogas, cocaína, y negó que haya padecido violencia de género. Facundo fue liberado en la noche, después de unos 13 horas más o menos detenido, y quedó imputado por lesiones leves y privación ilegítima de la libertad. Bueno, fue allanado el departamento de Moyano, pero lo allanaron después de que había entrado un amigo. No sé bien cómo fue el tema, que fue a buscar ropa y bajaron con una bolsita de papel madera y no sé qué. Y bueno, rarezas, ¿no? Cosas que a vos capaz que no te pasan. Bueno, Moyano se negó a realizarse las extracciones de sangre y de orina. La joven fue internada en el hospital Pirovano para ser estabilizada y, bueno, aparentemente ya está de regreso a su ciudad natal, Rosario. El encargado del edificio y otro empleado aseguraron que esta chica, Candela, estaba desorientada y fuera de sí. Ambos coincidieron en que Moyano intentaba contenerla mientras que ella huía y pedía ayuda. Según describió el encargado, la joven tenía un perro en los brazos que se le escapó, así que ella también corría al perrito, el perrito llamado Mafia. Bueno, el jabo viene cayendo en las encuestas. Entonces, al flamante secretario de Comunicación, Fabián Fernández, se le ocurrió como una idea brillante que el jabo sea su propio vocero, salga a los medios, por supuesto medios amigos, a dar conferencias de prensa. Y así fue que dio 5 entrevistas. ¿Para qué? Para reforzar el mensaje de estabilidad monetaria y fiscal, para defender el programa económico, para cuestionar al kirchnerismo, para escalar los insultos contra Lula y, bueno, ratificó su objetivo de buscar la reelección.
También habló sobre un eventual compañero de fórmula para el 2027, chicos. Cosa que estuvimos hablando desde el arranque de la semana. Bueno, esto todo respondía a esta nueva estrategia de comunicación, donde al Jabo le dijeron, no estés tanto en X, ex Twitter. Reducía a la mitad la cantidad de Twitter. Más vale salir y hablar con algunos periodistas. Porque vos hablás, se hacen recortes, se viralizan. Bien, fluye.

Bueno, ahora los libertarios están elaborando un informe para medir el impacto de esta nueva estrategia en los medios y en las redes. Por de pronto, eso de seguir insultando a Lula ya nos trajo consecuencias diplomáticas. Calculo que lo van a corregir, El Jabo parte esta noche a Ecuador, donde mantendrá una reunión bilateral con el presidente Daniel Noboa, y en el gobierno no descartan una cumbre de líderes de la derecha regional antes de fin de año. Bueno, como te decía, uno de los temas importantes y que veníamos charlando tiene que ver con la ley de tierras. Y ayer se reunió la mesa política con la urgencia de destrabar esta ley. Karina encabezó una nueva reunión de la mesa política y definió la estrategia para avanzar con la ley de inviolabilidad de la propiedad privada, que se va a debatir mañana jueves, si es que no pasa nada extraño, ¿no? Participaron de esa mesa el jefe de gabinete, el colorado Diego Santilli, el ministro de Economía, nuestro estimadísimo Toto Caputo, la Pato Bullrich, el asesor Santiago Caputo, el operador carinista Lule Menem, el vicejefe de gabinete Ignacio De Witt y el secretario de Comunicación y Medios, Fabián Fernández, este muchacho que le dijo al Jabo, salí a hablar. Bueno, el oficialismo confirmó que a mediados de este mes diputados van a tratar la reforma del régimen de inocencia fiscal, chicos, sí. Porque vieron que el primer régimen es como que les quedó corto para blanquear. Entonces vamos con la versión 2 recargada. Todo sea para que saquen los dólares del colchón. Y también la modificación de la Carta Orgánica del Banco Central. Que, bueno, estos dos proyectos, Inocencia Fiscal y Carta Orgánica del Banco Central, son dos proyectos considerados prioritarios por el Jabo. Ayer por la tarde habló La Pato, que es presidente del Bloque Libertario en el Senado, confirmó que el dictamen final del proyecto de inviolabilidad de la propiedad privada elevará de 15 al 25% el límite para la compra de tierras por parte de extranjeros. Además, el texto eliminará el tope de 1.000 hectáreas para la adquisición de tierras en la zona núcleo e incorporará un sistema de doble aprobación nacional y provincial para operaciones en zonas de seguridad de fronteras. ¿Ustedes se imaginan lo que va a hacer esto? Yo me imagino a los narcos comprando el territorio fronterizo con la complicidad nacional y provincial. Pero qué lindo, vos te compras un campo justo en la frontera, ¿me entendés? Y te lo compras de, si se puede, de los dos lados. Bueno, Bullrich destacó que los estados extranjeros no pueden comprar un gramo de tierra y punto. Es decir, no puede venir Estados Unidos como Estados Unidos a comprar un gramo de tierra, pero puede venir un estadounidense y comprarse más de 1.000 hectáreas en la zona núcleo. El gobernador de Catamarca, Raúl Jalil, le dijo de acá al proyecto, no le gustó, no lo va a apoyar. Sin embargo, manifestó su apoyo a la reforma de la Carta Orgánica del Banco Central y confirmó que no desdoblará las elecciones provinciales, por lo que los comicios se realizarán junto con las nacionales en octubre del año que viene.

Bueno, la Pato reconoció que el oficialismo está ajustado en la votación del proyecto de inviolabilidad de la propiedad privada. Dijo que se gana por un voto, así que imagínate, van a estar con... Nadie se ofenda, nadie se caiga. Y ahora el debate se centra en la postura sobre la participación de la senadora Anabel Fernández Agasti, quien solicitó votar de manera remota debido a su estado de embarazo, que es de riesgo. Bueno, esta senadora justicialista, kirchnerista, por carta le solicita a la Vicky que la autorice a participar de esa manera, pero obviamente que esa autorización pasa por la Cámara de Senadores. O sea, lo que hizo la Vicky fue girar esto, o sea, decir, bueno, está bien, te recibo la carta, te recibo el pedido y lo giro para que los senadores decidan en definitiva si te conceden o no te conceden la posibilidad de votar desde tu casa. Va, no desde la casa, parece que le van a habilitar la legislatura de la provincia. Pero bueno, ayer se difundió un video de cuando el kirchnerismo le dio la posibilidad a Esteban Bullrich, primo de la Pato, de seguir siendo legislador y trabajar desde su casa de forma remota después de que, bueno, avanzara su enfermedad. Recordemos que el legislador presentó su renuncia por padecer ELA. Es el legislador que hace poco renunció al PRO enojadísimo, ¿no? Se sentía que se había traicionado los valores del partido. Bueno, y ahí podíamos ver cómo cuando él pretende renunciar, que de hecho renuncia, el senador Mayans e incluso Cristina, que ocupaba la presidencia de la Cámara de Senadores en esa oportunidad, le decían que no se fuera, que siguiera trabajando desde su casa. Una posibilidad que sus pares, ¿no? Todos los senadores estaban coincidentes en aceptar. Y yo veía el video ese y veo el quilombo este ahora y yo digo, ¿qué

Ahora no viaje y vote de manera remota. Pero como la cosa está ajustada, cambia, ¿no? Porque estamos peleando un voto. Un voto que te define si vendemos sin límite un cuarto de nuestro país.

Bueno, tengo noticias económicas para decir, pero vamos a la música mejor. Sí, vamos a la música. Habiendo pasado 31 minutos de las 10, ¿y tendremos bloque loco? Bueno, veremos.

0: Bueno, vamos a hablar muy poquito de economía porque quiero hablar otras cosas. Acá Tiago estaba mirando fútbol. No sé qué estaba haciendo. Guido también estaría revisando algunas cositas. Oscar, no sé qué está haciendo. Todos están haciendo algo, ¿eh?
1: Y la democracia no puede crecer
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1: no hablamos francés.
2: Bupale.
0: Bueno, te comentaba que se destrabó el conflicto en los puertos con la suspensión del decreto que desregulaba la actividad de los prácticos y que afectó más de un centenar de barcos y puso en riesgo la logística de distribución de combustibles y granos. Un quilombo que hay que agradecerle al Fede Stusenegger.
3: Negra, blanca y taína, pero ¿quién descubrió?
0: Fue tanto el quilombo que armó este tipo que lo tuvieron que sacar de la mesa de negociación. Como él fue el padre de la criatura y se ve que los prácticos y las empresas no lo quieren ver ni en foto, dijeron, bueno, lo sacamos. Así que, y sí, se fueron a la parte de seguridad. Cualquiera, mira, yo creo, calculo que sentaban al portero y arreglaban con el portero, pero no con el Fede. El sector se comprometió a reducir sus tarifas en un 20%. Esto lo dicen como para bueno, hacer quedar al gobierno que tuvo alguna ventaja el conflicto este. Sin embargo, el 20% los prácticos ya no lo cobraban, lo bonificaban. Así que lo único que hicieron fue, bueno, digamos, como para que no queden tan derrotados. Vaya mi saludo a todos los prácticos. No conozco a ninguno, pero la verdad que le hayan torcido el brazo a ese degenerado fiscal de Fede Stusenegger me llena de alegría. Hay que defender el trabajo porque efectivamente el Fede no te lo defiende. Bueno, y vamos a escuchar a nuestro presidente, al Jabo. No te voy a hablar del dólar, no voy a hablar de nada. Te voy a hacer escuchar unos recortes del Jabo en esta idea, ¿no?, de tratar de levantar estas encuestas que dan que la gente esté enojada con el Jabo. Hay gente, no toda la gente, pero hay una gente que está enojada. Entonces, el Jabo, para que la gente se desenoje, dijo esto. Lo escuchamos.
4: El salario real del sector público cae. Bueno, pero ese es un resultado deseado del modelo, ¿no? ¿Sabes quién es a quién más le bajó el salario real en la Argentina desde que yo asumí?
5: ¿A quién?
4: A mí. Tengo el mismo salario nominal desde que cuando asumí.
5: ¿Me puedes explicar de nuevo eso?
4: Al margen de haber renunciado a la jubilación de privilegio.
5: Al empleo público es de modelo que caiga, digamos, salario.
4: Sí, obvio, claro. O sea, el modelo, digamos, implica que el ajuste lo paga el Estado, obviamente.
5: O sea, los empleados públicos van a ganar menos.
4: Es lo que yo prometí en campaña, en la motosierra. Ese es el primer punto.
0: Bueno, yo no sé, calculo que los empleados públicos que votaron al Jabo no entendieron eso. A ver, que yo recuerde, el Jabo había prometido motosierra y que el ajuste lo iba a pagar la política. Una cosa es la política y otra cosa es el empleado público. Porque empleados públicos son los docentes universitarios. Empleados públicos son los médicos del Garrahan. Empleados públicos son los policías federales, son los gendarmes, son las Fuerzas Armadas. Se entiende. Y los jubilados no son funcionarios públicos, pero forman parte de los gastos que tiene el Estado y se han llevado el peor de los recortes.
3: Una raza encendida, negra, blanca y
0: taína. El Jabo no prometió esto en campaña. Yo no lo recuerdo, chicos, no lo recuerdo. Pero bueno, díganme ustedes si estoy equivocada. Y lo más lindo, que eso que yo te digo que entendí, ¿no? Que el ajuste lo iba a pagar la política, los políticos, y que no, termina recayendo en funcionarios que laburan. Porque otra cosa decía el ñoqui. Bueno, los ñoquis los tenés que borrar, nadie se va a poner a llorar por los ñoquis. Pero los que laburan, y que no cobran lo que corresponde, me voy a referir a los docentes universitarios por la cantidad de paros que han tenido, ¿no? Y que no les ha quedado otra que hacerlo, más allá de que algunos critican y dicen, ay, pero ¿por qué paro? ¿Y por qué? Si vos vivieras de la docencia y no te alcanza, también harías paro. Es muy difícil, es muy fácil criticar al otro en las medidas que pueda llegar a tomar cuando el que critica tiene el plato de comida asegurado todos los días. Y después, claro, hubo otros problemitas. Este del aumento de la morosidad, de la gente que se endeuda. Seguramente muchos de los endeudados deben ser docentes universitarios, que no se endeudaron para comprarse el auto ni para irse de vacaciones, sino para comprar comida, ¿no? Pero resulta que la política, que era lo que nosotros esperábamos que la pagara, no la pagó. Al contrario, tenemos los senadores cobrando 12 millones de pesos mensuales. Esa es la que te dicen en blanco. Porque después tenemos los adornis, que no sabe de dónde la sacan, pero la sacan. Y después, decirnos el jabo que el peor es él, hay que ser hijo de puta. Hay que ser hijo de puta. Peor son los jubilados. Él puede trabajar sin sueldo si quiere, porque que yo sepa, la comida que come, los viajes que hace, la ropa que usa, la luz, el gas, los traslados se los pagamos nosotros. O él paga el consumo de la Quinta de Olivos y de la Casa Rosada. El otro día, ¿cuándo fue? Que hace unos días atrás, la millonada que se gastó en una licitación en kilos de carne y verdura por 6 meses. Lo que compró el jabo para comer 6 meses él y la tru, le dan de comer a 3.500 personas. La cantidad de kilos de carne, y no, chico, no compró sobuco, no compró pollito, no compró para hacer arroz con pollo, La heladera. Yo no sé, el que lo asesora para que diga, más vale callate, jabo, más vale no diga, no te pongas vos de ejemplo y de víctima, porque todo, hasta el papel higiénico con el que te limpias el culo hoy, te lo estamos pagando nosotros. Estoy pelado, sin un centavo. Bueno, escuchamos otro tramo de estas cosas que dijo para que uno no se enoje.
5: El salario del empleado público se bajó. ¿Y el resto?
4: El salario real en el sector formal está empatado o un poquito arriba. Es decir, le ganó a la inflación, un poquito. Y en el sector informal voló, está muy por encima de lo que fue la inflación. Y la verdad es que eso es la mitad de los trabajadores.
5: ¿Cómo se mide eso del sector informal?
4: Digamos, está armado, tiene que ver con el lag de los últimos 5 meses, y lo toman, yo la verdad que no conozco el detalle de cómo está estimada, pero es un dato que existe, el relevamiento lo hace el INDEC. Entonces, ¿por qué lo omitís? ¿Porque no te gusta lo que da?
0: Me cago en la puta madre. Dice que los sueldos privados le ganaron a la inflación un poquito. ¿O le empataron? Falso. Y lo dice el INDEC. Y que el INDEC te diga que los salarios informales, o sea, el que cobra en negro, su sueldo voló. ¿Cómo carajo miden eso si el sueldo en negro es negro? Y que yo sepa, el que trabaja en negro está en la lona. Si es que trabaja. Porque un montón de empleados en negro se destruyó. Y esto lo digo con conocimiento de causa, chicos. Uno de mis hijos que trabajaba en negro se quedó sin trabajo. ¿Por qué? Porque estaba en el rubro textil. Justo el rubro que destruyó el Fede y el Toto. Fíjate vos, mi hijo lo botó al Jabo y unos meses después, no, un año después se quedó sin trabajo. Y la persona que lo empleaba, no sé cómo estará, la verdad que le tendría que mandar un mensaje. Porque tenía 5 empleados en negro, porque no los podía blanquear. Y me imagino que debe haber sido muy dolorosa para esa persona tener que dejar de dar el laburo que daba. Era un taller chiquito. Y el sueldo que tenía mi hijo era miserable. A ver, ¿de qué mierda estás hablando, Javo? Hay que ser muy hijo de puta. O sea, vos sos el peor. Y lo que no se puede medir realmente, vos decís que vuela. Bueno, la macro dicen que está fantástica, ¿no? Y sí, porque ha bajado el riesgo país, porque el dólar está estable, porque... Le preguntaron por la micro. Esto dijo.
5: Te quiero preguntar por la micro. La diaria de los sectores urbanos, que yo sé que son difíciles de medir porque es heterogénea.
6: Y entonces, la economía. O sea, vamos a estar discutiendo apreciaciones, o sea, sentimientos. Yo no discuto sentimientos, yo discuto datos.
5: O sea, si te pregunto la micro, ¿cuál sería la respuesta?
6: La pregunta es la siguiente.
5: A ver.
6: ¿Vos qué me estás sugiriendo? ¿Que yo meta la mano del Estado para beneficiar o salvar a un sector? Que es beneficiarlo. ¿Es eso cuando me hablas de micro?
5: No, yo te pregunto...
6: Porque yo digo, puedo describir, si querés te puedo describir los problemas que tiene el kiosquero en la esquina. ¿Y qué me estás sugiriendo? Porque digo, ¿me entendés? O sea, yo tengo acá las palancas. Entonces, ¿vos qué me estás sugiriendo? Digo, ¿que yo vaya y lo salve? Entonces la pregunta es, ok, si tiene un negocio que no rinde y que tiene problema, ¿con qué lo salvo? Porque yo el otro día escuchaba a alguien bastante imbécil diciendo, bueno, pero vos... tenés sectores que les va muy bien, pero vos tenés que ir a salvar lo que les va mal. Eso es de una brutalidad y de una ignorancia enorme. Mirá, te voy a explicar, por ejemplo, cómo mató gente eso en la pandemia. Te voy a explicar. Digo, los que se quieren meter a ponerle los deditos, y además, ¿vos te crees que eso es gratis? Digo, ¿vos te crees que, ahora entramos en otros detalles, pero seguime el argumento.
5: Dale, porque esto
6: es importante. Dale, porque en el fondo el que te propone tocar la micro te está proponiendo hacer corrupción. Es de corruptos eso. ¿Te das cuenta? Es decir, que los que agarran y quieren tocar la micro y todo eso son asesinos potenciales, según lo que... Digo, todo depende de que estén tocando. Sí.

0: Y habiendo pasado 50 minutos de las 10, ahí ya casi sobre el final del programa, arrancamos el bloque loco porque llegó ella.
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0: La Colochatlos. Por supuesto, lo tenemos al rockero folclórico Guido Colauti. Está mi muchacho. No tengo tiempo ni para decir... Tiago, en su misión, que espero no sea imposible. Aprendiendo lo que se hace y no se hace en radio. Y obviamente, la responsable de todo este desquicio.
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0: Y sí, yo sí puedo. Rapidito, Colo, saluden, saluden todos.
3: Buenos días, ¿cómo le va, Fabio Álvarez? Buenos días, Guido, buenos días, Oscar. Buenos días a nuestro pasante de este mes de agosto, que está bastante feo, le digo, afuera, lloviznando desde la noche, tardecita noche del día de ayer. Buenos días a la audiencia de Las Cosas Como Son.
4: Buen día.
5: Buen día, buen día.
0: Bueno, Colo, la trajo la lluvia, la humedad, café.
3: Pero a mí me trae el viento, la lluvia, el calor.
0: Usted que está en todas partes.
3: Es como usted dice, pisa una baldosa y aparezco
0: aparece
3: yo.
0: La Colo. Sí. Bueno.
3: Mi vocación de servicio, los 365 días del año, los 7 días de la semana, las 24 horas del día, sin sábados, domingos, ni feriados.
0: Exactamente. ¿Y hubo alguien, un trucho, un Marcelo Echeverría? Que no sé por qué es amigo mío en el Facebook, debe ser porque tenía muchos amigos en común, que la criticó.
3: No pasa nada, no. Yo, usted sabe cómo soy, que soy políticamente correcta para todo, así que...
0: usted tomo... es políticamente sí. correcta. Yo
3: no me preocupe, yo no me preocupe. Usted puede, yo no.
0: Yo, exactamente,
3: no,
0: usted,
3: no,
0: usted
3: no,
0: guarda
3: aparte,
0: la compostura que yo la
3: Marcelo,
0: pierdo.
3: Marcelo, te invito a que me conozcas y a que sepas no, quién soy, yo, cómo trabajo.
0: Marcelo,
3: y,
0: yo primero
3: enseguida podemos averiguar quién es, no, así que no pasa
0: yo,
3: nada.
0: Yo primero quiero saber quién es.
3: Por eso lo podemos averiguar, usted no se preocupe.
0: Bueno, averígüelo, porque a mí me gusta que la gente...
3: Parece que Marcelo no sabe que soy perito criminalístico, que
0: bueno,
3: puedo averiguar
0: Usted averigüe, no, pero el tema es que...
3: En la cibernética lo puedo averiguar.
0: Si la crítica la hace una persona cara descubierta, hasta le tengo un poco de respeto.
3: Sí, pero no.
0: Pero no.
3: No hay fotos, no hay nada.
0: No hay sí, nada, sí. ¿Viste? Pero bueno. No
3: bueno,
0: te voy
3: no pasa
0: a,
3: nada. No
0: te
3: pasa
0: voy
3: nada,
0: a bloquear, Marcelo
3: no,
0: Echeverría.
3: No, para nada, al contrario.
0: Pero,
3: yo está gentilmente...
0: Pero está a ti de no. que te elimine y bloquee. Si volvés a criticar sin fundamento y sin dar tu verdadera identidad, te lo digo así.
3: Claro, porque usted lo tiene de amigo en redes, yo no, no lo tengo.
0: Por eso pudo comentar, si no, no podría haber comentado.
3: Lo que pasa es que yo tengo las redes sociales, las tengo libres, no las tengo privadas, así que...
0: No, yo tengo que filtrar unas amistades.
3: No pasa nada, conmigo no pasa nada porque...
0: No, por usted, por
3: usted,
0: todo,
3: yo sí, no pasa
0: por
3: nada.
0: Por todo, porque a ver, acepté la amistad de un Facebook trucho.
3: Exacto.
0: Y no corresponde, porque yo doy la cara, hablo
3: sí,
0: y usted sabe.
3: Sí, por eso también
0: yo
3: la doy.
0: Usted sabe que hablo.
3: Ya sé, yo la conozco, por eso lo estoy invitando gentilmente.
0: Entonces,
3: a que venga a conocerme y a charlar, si quiere un café de por medio.
0: Te espero. Si es que
3: no, o si es alguien mucho más conocido.
0: No sé, pero para mí...
3: O si es mucho más conocido.
0: Para mí, las personas que tienen que osan criticar... Y
3: porque
0: más,
3: me conocen.
0: Y más a gente que pertenece a mi manada.
3: Sí.
0: Con la carita descubierta, por favor.
3: Sí, no.
0: Porque si no es como que no se vale.
3: Evidentemente es alguien que me conoce y que está buscando,
0: no.
3: buscándome pleito, pero no los va a conseguir. De parte
0: no.
3: mía no los va a conseguir
0: no,
3: y nunca.
0: No creo que la conozca porque si no...
3: Sí, me conoce.
0: Bueno.
3: Evidentemente me conoce.
0: Y la conoce mal.
3: Por eso, ya sé que me conoce mal, por eso lo estoy invitando a que me conozca.
0: Bueno, está bien. Bueno, sí, cambiemos de tema, rápido.
3: Rápido.
0: Rápido, dígame algo.
3: Bueno, martes y viernes a las 7 de la mañana en el coworking siguen estando las oficinas de la ANSES a partir de las 7 y hasta las 13. Las atenciones son por en el día. Puedes hacer todos los trámites que quieras, excepto inicio de jubilaciones y pensiones.
0: Se vino informativa.
3: Fundamentalmente, si vengo informativa, también venimos preparando a nuestra querida ciudad. Están todos los servicios de obras públicas preparando por la llegada del niño, del fenómeno El Niño, obviamente, que se están haciendo limpieza de zanjas, que en la entrada de San Lorenzo, ustedes no sé si vio que están las máquinas trabajando, si ha ido para ese lado, yo porque ando por todos lados, vio que usted pisa una baldosa y salgo yo, yo ando por todos lados, están trabajando, sacando la mugre que la gente tira y que hemos visto más de una vez que van consumiendo o comiendo algo y la tiran por la ventanilla del auto. Entonces la Municipalidad de San Lorenzo está haciendo esas limpiezas de zanjas, zanjones, que son paralelas a la ruta y que nada tiene que ver el municipio, pero el municipio está haciendo para que el agua drene más rápido.
0: Ah, muy bien. Igual nos vamos a inundar si llegan a caer 100 milímetros todos juntos.
3: Porque cae todo junto, no drena rápido.
0: O sea, gente, yo le digo una cosa. Trate de no ensuciar los desagües.
3: Las macetas, cuidado.
0: Trate de ver cómo hace para proteger sus cosas, porque si llega a llover a pata suelta en pocos minutos, inundar se va a inundar. Tiago, ¿cómo salió el partido? ¿O sigue jugando todavía?
5: No, ya terminó. Ganó la Juve 1-0.
0: ¿La quién?
5: La Juve.
0: ¿La qué? ¿Qué?
4: La Juventus.
0: Ah, la Juventus.
3: La Juve es la Juventus.
0: ¿A qué soy yo?
3: Educando a Fabi.
0: Claro. ¿Usted no recuerda que yo no sé, po?
4: Uno de los equipos top de Italia.
0: Ah.
4: Uno de los...
0: ¿Y qué están jugando? ¿Qué liga? ¿Qué cosa?
5: No, es un partido amistoso.
3: Un amistoso, Fabi.
0: ¿Contra quién jugaba?
5: Contra el Chelsea.
3: Ah, el Chelsea.
0: ¿Y el Chelsea de quién es?
4: De Inglaterra.
0: Ah, muy bien.
3: Entonces, bien ganado.
0: Bien ganado, usted está contenta. Yo está sí. Contenta. Bueno,
3: sí, estoy contenta.
0: Me alegro. Bueno,
3: yo viví esa época, usted también, la fea, la de Malvinas, Inglaterra, Argentina.
0: Era muy chiquita. Yo creo que tenía.
3: Claro, yo sí, 12, está bien, porque yo soy más grande que usted, tiene razón. Yo sí, yo era. Tenía...
4: Igual, la Premier League.
3: Un poquito más grande, yo.
4: La Premier League es la mejor liga del mundo, hay 10 millones de argentinos jugando. El Colo Barco, que jugó en la selección argentina, ya fue confirmado para ir a jugar al Chelsea. Las ligas son distintas porque hay muchos jugadores nuestros ahí. El tema es con las selecciones ahí es distinto. Ajá. Pero bueno, la Juventus es uno de los dos o tres grandes equipos de Italia. El Chelsea no es un grandísimo de Inglaterra, pero es un buen equipo. Es un muy buen equipo.
0: Bien. ¿Le gustó el partido?
5: Sí, por mi parte sí.
0: Estuvo entretenido.
5: Sí, sí.
0: No es que, qué aburrido.
5: No, era ida y vuelta.
0: Muy bien. Bueno, usted, Guido, que lo veo, ¿qué te pasó? ¿Se le terminó la pila a usted?
4: No se me terminó la pila, se me terminó la hora, que es distinto.
3: Se le está terminando la pila porque estaba todo enfermo, todo el mundo enfermo.
4: No, yo así me enfermé la semana pasada, usted también. No, se lo digo rápido, en el Valencia está prácticamente confirmado ya desde las últimas horas de ayer para hacer refuerzo de Boca, es el máximo goleador de la selección de Ecuador. Jugó muchísimos años en la selección de Ecuador, ya está retirado y es la incorporación nueva de Boca como centrodelantero a la espera de que Boca vaya a jugar con, parece joda que voy a decir esto, con Recoleta.
0: ¿Recoleta existe?
4: Es un chiste lo que estoy diciendo.
0: Ah, qué bobo.
4: No.
0: Existe
4: Recoleta. Ah. Es un chiste que yo esté diciendo esto.
0: Ah.
4: Boca no puede estar jugando contra Recoleta, pero bueno, va a jugar Boca contra Recoleta.
0: ¿Pero por qué? ¿Porque le salió sorteado?
4: No, porque está jugando la Copa Sudamericana y Recoleta no existe ese equipo.
0: Y bueno, entonces debería ganar.
4: Es que sí, debería, pero como Boca está más o menos.
0: Y River tampoco anda muy bien.
4: En River hoy está peor que Boca, pero bueno. Tampoco es que Boca está a las mil maravillas. Yo creo que Boca le tiene que ganar tranquilamente a Recoleta. También le tenía que ganar tranquilamente a O'Higgins y le ganó por la mínima. Pero...
0: Un mal día.
4: ¿Eh?
0: Un mal día fue. Es que no hubo suerte y no hubo habilidad.
4: Es que los demás... Si todos mal días, claro. Es el tema.
0: No, pero, que peor estuvo Ñul.
4: Sí, pero yo estoy contento igual con el refuerzo. Creo que es un refuerzo de jerarquía, es un tipo importante, es un tipo de selección, es un tipo que sabe lo que es jugar en mundiales de fútbol, es un tipo que tiene mucha trayectoria en un Ecuador que venía muy bien estos últimos años, así que yo creo que está bien.
0: Bueno, veremos entonces, ¿cuándo se dan el partido? Recuérdeme.
4: Y contra Recoleta es por la Copa Sudamericana, pero que ya...
0: Pero no era tampoco ya.
4: Es... ida y vuelta esto, recordemos, todo lo que es Copa Sudamericana, todo lo que es Copa Libertadores, es todo con partido de ida y vuelta. Significa que en el partido de ida no se define todo. Esto se va a jugar el martes de la semana que viene.
0: Pero entonces te estás sufriendo de anticipado.
4: Y pero ya el fin de semana voy a sufrir lo mismo en la liga.
0: Bueno, usted cumpla todas las cábalas, prendan las velas, los saumerios. A ver qué pasa. Usted era de Boca, ¿no?
5: Sí, hoy juega.
0: Hoy juega también. ¿A qué? Sí.
4: ¿A qué? Y Boca está jugando cada 3 días.
5: A las 7 juega hoy.
0: ¿Con quién?
5: Contra Estudiante.
0: ¿Lo va a ver?
5: Se supone,
0: bueno, mañana lo comenta. Me tiene que decir los cantidad de goles y a qué en qué
3: escucha,
0: tiempo.
3: Escucha, si fue el primero o no, segundo que no escuché tiempo. Escuché la Fabi. ¿Qué? Anota todo en un papelito y mañana hace el comentario. Que no se entere.
0: No, yo no.
3: Bueno,
0: me
3: Fabi,
0: aparte yo soy sorda. Se me rajan todos de acá.
3: Nos vamos.
0: Ay, esto lo rajo. Si Dios quiere, solo si Dios quiere. Mañana nos volvemos a encontrar. Y ahora te dejamos andando la mañana. Chau.
3: Chau.

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0: Hola, ¿qué tal? ¿Cómo les va? ¿Cómo les va? Buena mañana para todos. ¿Cómo andamos? Mañana gris, por supuesto, con esa humedad, viste, que nos atosiga, pero que, como te decía hoy en el panorama tempranito, y bueno, ya somos amigos de la humedad, ¿no? Y sí, vivimos en este lugar, vivimos en esta zona del mundo y acá la humedad nos acompaña. A veces me sorprende en algunas etapas del año, porque cuando leo en el Servicio Meteorológico Nacional una humedad que es, por ejemplo, del 40%, digo, ¡ay, no puede ser! ¿No? Del 20% ni te digo. Pero bueno, ahora estamos en esto que es habitual para nosotros el tener rangos de humedad bastante altas y bueno, estos días que no nos gustan mucho, ¿viste? Cuando no está el sol es como que algo no, nos falta, pero bueno, así está la cosa y nosotros lo vivimos de la mejor manera posible, sobre todo aquí, dentro de la 95.3. Acá todo está bien, todo está perfecto y lo transmitimos hacia donde vos estés. No sé en qué lugar del mundo. Estás a través de www.radiouniversal.com.ar, bárbaro. O estás en nuestra aplicación, la bajaste en tu celular, Radio Universal San Lorenzo, nos escuchás en el lugar del mundo donde te encuentres, en el rincón del mundo en donde estés. Ahí vamos a estar nosotros también. 17 minutos después de la hora 11, 15 grados la temperatura en esta hora, 99% la humedad. El viento es del sur a 8 kilómetros en la hora. Yo sentí, hace un ratito que salí, sentí como un descenso de temperatura, ¿viste? O sea, como ya en el patio del Centro Cultural sentí como que había bajado un poquito. En realidad la temperatura no bajó, pero el viento del sur posiblemente nos haga sentir un poquito más el frío. La visibilidad está reducida en varios lugares, tiene que ver con algo de niebla y en otros con la llovizna que nos está acompañando en sectorizado, ¿sí? Sectorizado por zonas. 18 minutos después de la hora 11, Guido Colauti está en los controles desde muy tempranito. Marisa Ait, mi nombre. Será un placer estar con vos hasta la hora 13. Esto es Andando la Mañana. Y lamentablemente, claro, hablamos de la niebla esta mañana, hablamos de la llovizna y demás. Bueno, hubo un choque en cadena en la ruta 34 a la altura de Luis Palacio. Se mirá qué decimos, la precaución, días como este, si vos manejás, sabés que hay que ser precavido. Durante la mañana de este día, un hombre de 70 años perdió la vida, lamentablemente, un accidente fatal, luego de un fuerte accidente en cadena ocurrido en la ruta 34 a la altura de Luis Palacios. El hecho involucró a tres vehículos que circulaban en dirección a Rosario y generó un amplio operativo. De acuerdo a los primeros datos, un camión quedó atascado sobre la calzada cerca del cementerio en esa zona. Ante la obstrucción, el conductor de un Chevrolet Corsa aplicó una frenada brusca sobre el asfalto. Segundos después, una camioneta que transitaba detrás en el mismo sentido no logró detener la marcha a tiempo y embistió con fuerza la parte posterior del automóvil. En la misma maniobra, un tercer vehículo sufrió un choque menor, aunque los ocupantes de este último no presentaron lesiones de gravedad. Lamentable comenzar con una información así, pero sabemos que en estos días suele pasar lamentablemente, ¿no? Incluso cuando desde muy tempranito, seguramente no solo en esta, sino en todos los medios de comunicación y todas las emisoras, les estamos pidiendo, por favor, que tengan precaución. 20 minutos después de las 11.
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0: Y la temperatura máxima que se espera para el día de hoy, según el Servicio Meteorológico Nacional, va a ser de 19 grados. Bueno, hasta ahí vamos, no más que eso. Nosotros estamos en una semana en donde nuevamente, después de las vacaciones de invierno, estamos recibiendo pasantes, ¿no? Ayer me decían, ahora no se llama, desde el Ministerio de Educación, no se llama más pasantía, se llaman prácticas laborales. Vamos a tener que comenzar entonces, tan acostumbrados que estamos, ¿no?, a determinado término, ahora cambiamos, ¡ay, Dios! Bueno, pero prácticas laborales están haciendo los chicos de los colegios secundarios de la ciudad de San Lorenzo. Y como siempre, Radio Universal y el Centro Cultural y Educativo Municipal los recibe, y los recibimos con placer. Nosotros, yo no recuerdo, pero creo que desde marzo que estamos, abril puede ser, no recuerdo bien, pero que estamos recibiendo chicos del secundario, de quinto año, de sexto, depende del colegio, terminando su colegio secundario y pensando, diseñando, planificando su futuro, ¿no? Y las prácticas laborales son importantes, porque si bien muchos de los que pasaron por aquí van a ser comunicadores, muchos otros no. Sin embargo, el pasar por un lugar de trabajo, la verdad que hace bien, que enseña lo que significa un ámbito laboral, es una experiencia que van acumulando entre otras tantas. Y esta semana es, bueno, la bienvenida a nuestros nuevos pasantes después de vacaciones de invierno. Y tenemos dos. Uno que se levanta tempranito, muy tempranito, porque ingresa a las 8 y se queda hasta las 12. Y tenemos otro que se levanta más tarde, no sé, capaz que no, pero que ingresa a las 11 y se va a la hora 15 de esta, que es la emisora de ellos ahora, y es la tuya también, que estás del otro lado. Vamos a presentarlos, Tiago y Facundo, ¿sí? Empezamos por Tiago, que es el que ingresa tempranito. Tiago, nos decís todo, nombre, apellido, de qué colegio venís y cuáles son tus expectativas en esta radio.
1: Hola a todos. Soy Tiago Arce, vengo de la 439, más conocida como la Nacional 2, de Barrio Norte.
0: Sí.
1: Y tengo una buena expectativa porque yo quiero seguir la carrera de periodista deportivo y quiero ver cómo se siente estar acá en este lugar, ¿viste?
0: En este ámbito, ¿no? Claro, porque sí. Claro, es el lugar de trabajo también de un periodista deportivo, ¿no?
1: Claro, y es nuevo para mí. Bien. Porque nunca estuve en esta situación, más que nada.
0: ¿Nunca había visitado una radio?
1: No. Por eso es nuevo y por ahora me está gustando. Y yo todos los días me quedo un ratito más porque me gusta cómo estar acá. Es muy, muy lindo todo que esto.
0: Es mágica la radio. Muy bien. ¿Y por qué periodismo deportivo? ¿Porque te gusta el deporte o porque ves mucha tele y ahí ves el trabajo de los periodistas que se dedican al deporte?
1: No, sí, aparte yo soy futbolista, me gusta mucho el deporte, el fútbol. Tengo amigos que le gustan al fútbol y siempre nos juntamos a hablar ahí un par de cosas, de Boca, Central. Así que está eso. Tengo a mi amigo Máximo Riotor que juega ahí en Central.
0: Ajá.
1: Entonces, más que nada es para siempre estar con él, apoyarlo.
0: Ay, qué bueno.
1: Si un día llega primero, ojalá que llegue, yo capaz de relatarlo, ahí está con él. Así que muy.
0: Qué bueno. Nosotros tenemos acá un amigo de la casa que, relata para una radio rosarina, para el ET8, y bueno, en el Mundial, por ejemplo, nosotros los goles de la Argentina siempre los pasamos en su voz, ¿no? No solamente que es nuestro, que es San Lorencino, sino que además es muy bueno lo que hace, ¿no? El relator, yo admiro a los relatores, porque la verdad que tienen una facilidad de palabras, ¿no? Una imaginación, una memoria fantástica. Así que Guillermo Clausi se llama. Y vamos a ver si lo traemos para presentártelo también. Y tenemos periodistas deportivos en esta casa también. De vez en cuando Cristian Ibarra viene a visitarnos y si no sale al aire telefónicamente. Y después tenemos también a Darío Barone, que estuvo en el Mundial de Qatar completo y estuvo en los últimos partidos de Argentina en los Estados Unidos también. Así que imagínate, les vamos a decir que vengan al estudio. Darío ya me dijo que va a venir esta semana para que puedan charlar con vos y contarte la experiencia, ¿no?
1: Sí.
0: Y además son muy buenos, excelentes los dos, por eso están acá, en Radio Universal. Vos sos jugador de fútbol también, sí, me decías. Sí. ¿Para qué equipo jugás? ¿Acá en San Lorenzo?
1: ¿La Liga sí, San estaba Lorenzo? Jugando acá en San Lorenzo. También, no es por nada, pero fui a jugar a Italia.
0: No me digas.
1: Sí, no hablo mucho porque me da vergüenza hablar de esas cosas.
0: A mí me encanta. No, y además, ¿cómo no? Hay que decirlo.
1: No, sí, por eso tengo un... Como que me gusta mucho la Juventus, porque fui a jugar para ellos, fui 3 meses de prueba.
0: Ajá.
1: Y por eso fui al estadio y todas esas cosas, entonces le tengo un aprecio a la Juve.
0: ¿Cuánto hace que fuiste?
1: Fui en...
0: ¿Este año?
1: Febrero, creo.
0: ¿Este año?
1: Ajá.
0: Ah, ¿cómo fue todo, Tiago? ¿Cómo fue el enganche para poder ir allá y estar ese tiempo?
1: Porque yo estaba jugando en Argentino de Rosario,
0: sí,
1: que juega en la C.
0: Sí.
1: Y hicieron unas par de pruebas, iban sacando chicos y gracias a Dios pude ir quedando de a poco y bueno, y me llamaron para ir con 10 chicos más, que por ahora tengo contacto con todos y son mis amigos.
0: ¡Qué tremenda experiencia! Sí. ¡Ay, qué lindo lo que me estás contando! Y ahora, ¿cómo estás más o menos, lo que yo decía cuando los presentaba, cómo estás diseñando o proyectando ese futuro, además del periodismo deportivo?
1: Ahora,
0: el tema del fútbol, de jugar al fútbol.
1: Ahora no le estoy metiendo mucho porque está tan complicada la situación y bueno, y viajar todos los días a Rosario y esas cosas, no podía porque a mi mamá no le alcanzaba mucho la plata, que esto que el otro, entonces mejor quedarme jugando por acá y porque está complicada la situación.
0: Bien, ¿y acá estás jugando?
1: Sí, en Argentino, pero de San Lorenzo.
0: En Argentino de San Lorenzo. Bien, la gente que nos está escuchando, Tiago necesita padrinos y madrinas, me parece, ¿no?
2: Ibarra lo debe haber nombrado varias
0: Hola, Guido,
2: veces.
0: ¿Qué tal, buen, Marisa, día. Buen día, ¿cómo estás? Vos sabés que yo te doy siempre un espacio para que descanses de los programas anteriores y después
2: no,
0: vamos.
2: Sí, pero, por supuesto que sí.
0: Decime, Guido.
2: No, que o sea, yo no sé si o sea, por ahí la gente no se da cuenta de lo que él acaba de contar.
0: No, tiene no que darse cuenta. Ir a la Juventus, que lo elijan entre 10.
2: No es...
0: Junto a 9 más, ¿no?
2: Ya sí. Ni siquiera la Juventus. Ya no es para nada fácil jugar en el equipo que él dijo en la C.
0: Sí, en Argentina.
2: No es nada fácil.
0: Sí.
2: Eso habla de un nivel bastante alto, sobre todo para la gente de acá, de la región. O sea, ya con lo que él dijo, ya tiene que ser de entre su edad y categoría uno de los mejores jugadores que hay acá. Porque sí. Si no, no llega allá.
0: Sí.
2: Estamos de acuerdo. Y realmente habla de alguien que ama el deporte, aparte muy... me quedé pensando, muy muy interesante el motivo que contaba por el cual quería ser periodista también, por el amigo, todo.
0: Sí.
2: Entonces, sumamente interesante todo. La verdad, esperemos que se le dé, tengo que se te dé en absolutamente todos los ámbitos, porque

0: hablando los dos, Facundo también estuvo hablando, charlando en el desván. Siempre no, pero este último tiempo vengo teniendo la suerte de que a ellos les gusta la temática
1: del programa. La temática de tu programa.
0: Entonces se prenden a hablar.
1: Qué lindo. Bueno, y la verdad que ellos vienen a aprender de nosotros, pero viste cómo aprendemos de ellos también, ¿eh? Aprendemos de sus vidas, de las inquietudes, de lo que les pasa. Míralo vos, Santiago, con lo que había guardado ahí. Felicitaciones. Y bueno, la verdad que, lo digo de verdad, ¿eh? Necesitamos madrinas, padrinos. Vamos a ver quién... no viene con un CV, con un currículum vitae, wow, así, ¿viste? No, viene con un currículum vitae interesante, ¿no? Como para recibir el respaldo que está necesitando. Así que, bien, Tiago, me encantó. Ahora nos vamos a preparar para ese periodismo deportivo que querés seguir el año próximo. Gracias, Tiago. Y Facundo. A ver, Facundo, me parece que Facundo viene de colegio de la misma zona, ¿eh? Siempre estamos hablando de Díaz Vélez, Norte, ¿no? ¿Cómo estás, Facundo? Nombre, apellido, colegio del que venís y a ver qué expectativas hay en vos.
2: Hola, ¿cómo están? Soy Facundo Balbi, vengo de la 477.
1: Bien. Para los que somos mayores, la técnica.
2: Sí, la que queda ahí cruzando la Nacional 2.
1: Claro, claro. Son vecinos ustedes, vecinos de colegio.
2: Sí.
1: Bien, y las expectativas, la radio, o sea, me parece que te dieron así como antecedentes, no queda feo antecedentes, no, pero de cómo la pasaban en la radio, ¿no? Tenías una compañera.
2: Sí, me habían comentado y me gustó bastante la temática y el ambiente. Y ahora que estoy acá, me parece un poquito pesado el horario, pero está bueno, es lindo.
1: ¿Pesado por el horario o por la cantidad de horas?
2: No, la cantidad de horas, la verdad, son poquitas. Estoy acostumbrado a estar más tiempo en algunos lados. Sino que por el horario.
1: El horario.
2: Sí, porque tengo muchas horas por ahí sin hacer nada y eso.
1: Ah, las de la mañana, claro, claro. Bueno, y bueno, vamos a ver entonces qué es lo que hacemos para que pueda aprender todo lo que tiene que aprender Facundo. Y vos me decías, Facu, que, bueno, lo tuyo por ahí, por el momento, no es periodismo, nada de eso. Vos tenés una terminalidad en el colegio, ¿que cuál es?
2: Electrónica.
1: Electrónica. Y eso te abre paso porque ustedes tienen una... Las escuelas técnicas tienen una... terminalidades que son muy importantes para el trabajo en las empresas de la zona, ¿no? Y además también después pueden hasta ejercer la docencia en el mismo colegio, ¿no? Eso es muy importante.
2: Sí, sí.
1: Uh-huh. ¿Cuál es tu idea? ¿Trabajar en las empresas?
2: Sí, trabajar en alguna fábrica, en alguna empresa. Capaz esté unos tiempos en montaje, porque me gusta bastante también ese tema.
1: Ajá.
2: Pero no sería un trabajo fijo que me gustaría mucho tiempo. Sino que más que nada para probar.
1: Para adquirir experiencia. Ajá.
2: Claro.
1: Bien. Bueno, vamos a ver todo este mes que vamos a compartir lo que van a aprender. Sí, ahí, bueno, acá hay mucho para aprender. Todo lo que tiene que ver con un micrófono, pero también todo lo que tiene que ver con lo que es la operación técnica, la consola. Está bueno que se vayan sabiendo eso también, que se los va a enseñar Guido, se los va a enseñar Luis Pared también. Y todo lo que es producción, ¿no? La producción es el trato con la gente, ¿no? Es como hago una llamada telefónica, cómo le pregunto a la persona si puede darme una nota, si no, si tiene tiempo, si pasa para mañana, si, ¿no? Esas cosas que también son muy, pero muy importantes para lo que ustedes van a vivir a futuro. 34 minutos después de las 11, 3476-210-555, te presentamos a nuestros pasantes y ahora vamos a la buena música de Andando la Mañana.

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0: Estamos en la hora perfecta para recargar energías y prepararse para la segunda mitad de este maravilloso día.
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0: Vamos con el deporte, está con nosotros Cristian Ibarra.
1: Y sí, ya lo tenemos en línea, Cristian Ibarra con nosotros. Cristian, vos sabés que tenemos pasantes acá, mira, te cuento de una ya. Y hay uno que te está haciendo ya de a poquito competencia, ¿eh? Cuidando los periodistas deportivos. ¿Cómo estás? Buen día.
2: ¿Qué tal, Marisa? Muy buen miércoles para vos, para todo el staff y toda la audiencia. Y bueno, una bienvenida a los pasantes y obviamente a disposición cuando necesiten algo, que puedan contar con nosotros.
1: Qué lindo. Vos sabés que justamente le acababa de contar, bueno, del periodista deportivo que teníamos como parte de nuestro staff también. Así que si alguna de estas mañanas te das una vuelta por acá, seguramente lo podrás conocer y bueno, charlar de este métier, ¿no? Además con una historia de fútbol que vas a ver qué buena que es. Así que te esperamos cualquier mañana que te puedas.
2: Dale. Voy a ver si el viernes puedo estar allí en los estudios, así puedo conocerlo a los chicos y también poder intercambiar alguna información para que por allí, si le interesa esto, está bueno que puedan estudiar y también seguir difundiendo lo nuestro, ¿no? Lo que es el deporte de nuestra región, de nuestro departamento San Lorenzo, y después esos mismos deportistas son los que nos representan a nivel regional, a nivel provincial o a nivel nacional o también en el ámbito internacional, como a veces los jugadores profesionales, sea del fútbol, del rugby, de distintas disciplinas que siempre tenemos muy buenos exponentes, ¿no?
1: Así es. Cristian, ¿qué tenemos para hoy?
2: Bueno, hablar de Liga Regional Sanlorencina de Fútbol, donde este pasado fin de semana no se jugó debido a las condiciones de los campos de juego. La lluvia perjudicó, digamos, de que se pueda desarrollar la jornada del día domingo, así que la fecha número 16 se pasa para el próximo fin de semana, es la penúltima, recordando que en este torneo inicial ya PSM Fútbol se consagró campeón de del primer torneo. La Liga Sanlorencina de Fútbol otorga 2 estrellas, así que ya cuando culmine este torneo se parará una semana para los que puedan incorporar jugadores. Ya se ha informado que podrán incorporar 6 jugadores por categorías, así que esto también va a haber un mercado importante interno, sí, de jugadores que se irán de un club a otro, así que veremos también quiénes serán los 8 clasificados que estarán peleando por la segunda estrella que estará otorgando la Liga Regional Sanlorencina de Fútbol. Luego del resto, del noveno al último puesto, estarán jugando por la reválida, así se llama el torneo reducido, que tendrá la posibilidad el ganador de jugar la Copa Federación 2027. Y uno de los que tiene chance matemática es San Lorenzo Fútbol Club, esta institución nueva que recordamos tiene como referente a Juan Pablo Pereira, también a Juliano Bello Baldi. Y hablando de referentes, en el último partido de la fecha 15, luego del triunfo de San Lorenzo frente a Argentino en cancha de Escalada por 5-0, tuvimos la posibilidad de dialogar con los entrenadores, en este caso Rodolfo Moll y también Maxi Copes, que daban a conocer, ¿no?, de lo que fue un poco, este torneo que arrancaron de menor a mayor. Especialmente se ha hecho fuerte jugando en cancha de Escalada, donde hacen de local, que todavía no conocen la derrota. Así que para ampliar un poco más la información, si les parece, escuchamos a los entrenadores del primer equipo de San Lorenzo Fútbol Club.
3: San Lorenzo, arrancamos a la izquierda, Rodo. Consultarte, ¿no? Cuando iniciaba lo que eran los entrenamientos, la idea era de experimentar, ¿no?, lo que era la primera división, que iba a ser muy difícil, pero los resultados positivos te tienen expectante, o lo tienen expectante ustedes para lograr el objetivo de estar entre los 8, ¿no?
4: Bueno, Cristian, ¿cómo estás? Buenas tardes, primero que nada. Gracias por venir. La verdad que estamos muy contentos por el... Más que nada, no sé si tanto por resultados, sino porque los chicos por ahí encontraron el rumbo entre todos. Encontramos la manera de jugar, que es lo que nosotros queríamos con Maxi, del principio de año. Se hizo duro porque eran chicos que venían de otros clubes, que por ahí no tenían la oportunidad de jugar. Cuando se armó el proyecto acá, vinieron, no sé, habremos 60, 70 chicos, de los cuales tuvimos que hacer una convocatoria y una elección, que quedaron bastantes, y bueno. Siempre confiamos en este proyecto, gracias a Dios se está dando su fruto. Debo repetir, no tanto por el resultado, sino por la característica de cada jugador. Intentamos darle la herramienta que le estaban faltando, la necesaria para que podamos cumplir con la expectativa nuestra y del club.
3: Maxi, se han ido algunos jugadores importantes, pero se han armado y me imagino que el objetivo, mientras las matemáticas den, es estar dentro de los 8.
5: Sí, ¿cómo anda Cristian? Buenas tardes. Sí, sí, es como hablamos con él, esto fuimos de menor a mayor, muchos chicos, son muy pocos los la gente grande, pero bueno, el proyecto que nos dijeron acá del club y bueno, gracias a Dios se está dando todo. Los pibes vienen trabajando bien, están contentos, se armó un grupo muy lindo. Y ahora bueno, esperar, nosotros tenemos que ganar los partidos nuestros y esperar los resultados, pero estamos muy contentos y preparándonos para lo que se viene, ¿no?
3: ¿Qué es lo que se le viene a San Lorenzo en estas dos últimas fechas?
5: Ahora Racing y terminamos con Beltrán. El domingo que viene Racing acá y terminamos en Beltrán.
3: Bueno, me imagino que además de que los partidos hay que jugarlo, ¿no? Más allá de la tabla como está Racing, Beltrán es uno de los animadores, será una especie de final, ¿no? Esa última fecha.
5: No, sí, seguro. Nosotros tratamos de jugar en cualquier lado, mostrando lo nuestro y respetando al rival, porque estos partidos por ahí se te pueden complicar o no, pero tratamos de hacer lo nuestro y poder llevar los 3 puntos ya sea acá o visitante.
3: Rodo, el objetivo que tienen de aquí en más, me imagino la expectativa de estar dentro de los 8, caso contrario, me imagino ser animador para clasificar la Copa Federación.
4: Sí, lo mismo que hablamos siempre acá con Maxi, por ahí no miramos mucho la tabla por el tema que quedan pocas fechas, por ahí se encontró la identidad de equipo a las 3, 4 fechas atrás, pero bueno, siempre se relojea un poquito, a ver cómo salen los demás, y no, sí, la verdad que estamos muy contentos y los chicos están más contentos que nosotros porque se dan los resultados y bueno, ¿cómo hacés para decirle que no estamos cerca de clasificar? Lo que nosotros queríamos era intentar estar entre los primeros 8. Hoy estamos a 6 puntos, una cosa así, pero bueno, tendremos que ganar todo lo que queda.
3: Sí, y esperar que haya resultados, en este caso.
1: Bien, ahí estábamos escuchando entonces, este sueño que podríamos decir continúa, ¿no? La historia continúa y hay que esperar los resultados, pero hasta este momento muy bien.
2: Sí, por eso es un equipo que viene de menor a mayor, donde tendrá 2 o 3 jugadores, digamos, de experiencia de los mayores y después muchos jóvenes que le dan posibilidad a San Lorenzo Fútbol Club, así que también algunos jugadores que han iniciado en el torneo de primera y que con la prueba de jugadores están jugando ya en las divisiones menores de AFA, así que es algo para tener muy en cuenta, así que nos vemos, ¿no? Por favor, así que es para tener muy en cuenta, ¿no? lo que hace San Lorenzo con respecto a primera y también las divisiones menores, así que veremos, ¿no? En estas dos últimas fechas que quedan, cómo estará también culminando el torneo, así que a priori esperaremos también la lluvia que está anunciada para el día de mañana para ver si los campos de juego llegan para este próximo fin de semana, donde uno estima que estarán, en condiciones y ya el día de mañana vamos a ver a conocer la programación ya con días y horarios, porque tenía hasta el día de ayer para modificar lo que era la programación, donde uno de los partidos atrayentes será el Clásico de Puerto, ¿no? PSM frente a General San Martín. Si no hay ninguna disposición contraria, se estaría jugando el próximo domingo, pero ya en el día de mañana vamos a dar a conocer la programación y también la tabla comparativa, tanto del torneo de primera división como el torneo de reserva. También para mañana vamos a tratar de compartir y si podemos hacer una especie de móvil en vivo con el flamante subsecretario de Deportes, Leandro González, así que hoy hemos charlado y si la lluvia no lo impide también vamos a tratar de estar en el polideportivo para poder charlar sobre cómo se ve esta posibilidad y también las actividades que estará realizando el municipio en cuanto a lo que es el deporte. También vamos a hablar en esta semana de Nancy Uñate, que tuvo una muy buena performance en la Maratón Delfo Cabrera, donde se ubicó tercera, recordamos como la categoría de mujeres y primera en su categoría, así que también la alegría, ¿no?, de esta maratonista de la localidad de Timbúes. Y hoy estaremos y vamos a tratar de charlar con Matías Pincini del selectivo de Liga Arfi categoría 2015, que estará desarrollándose en las instalaciones de Pasa la Red aquí en nuestra ciudad de San Lorenzo, siempre y cuando el clima lo permita, ¿no? Porque claro, de a ratos cae algunas gotas, uno que está aquí afuera, así que si el clima lo permite, hoy a partir de las 17 horas estará entrenando la categoría 2015. El día viernes estará entrenando la categoría 2014 ARFI, que estas dos categorías estarán participando del torneo Javier Alejandro Mascherano, que se va a desarrollar, recordamos, Marisa, aquí en San Lorenzo, uh-huh, en la agrupación Pino Histórico, el día 16 y el día 17 de agosto, así que estaremos también expectantes con respecto a este torneo, y en su momento vamos a hablar también con Javier Colombari, uno de los referentes en la organización.
1: Bien, Cristian, muchas gracias. Como siempre, mañana te llamamos, por supuesto, y el viernes te esperamos, ¿te parece?
2: Dale, vamos a ver una vuelta seguramente y así charlamos desde el estudio.
1: Dale, gracias, Cristian. Abrazo grande. Abrazo para vos. Buena jornada. Ahí estábamos entonces con Cristian Ibarra. 7 minutos después de la hora 12, traspasamos la barrera del mediodía y, por supuesto, siempre estamos con vos. Quiero seguir con el tema deportivo porque, bueno, Tiago también tiene información para darnos y después lo vamos a dejar ir, pobre Tiago, que está cumpliendo su horario, está sobrepasado en su horario. Pero bueno, dale, nos quedamos juntos, que me gusta. ¿Qué tenemos hoy?
6: Bueno, quería empezar hablando con un poquito del exterior.
1: Sí.
6: Hoy se jugó Chelsea y Juventus en Hong Kong, China. Uh-huh. Se jugó más o menos hace una hora aproximadamente. Estuvo lindo el partido y fue mucho de ida y vuelta. Aparte, en el mejor tiempo del partido, me resultó medio raro que Xavi Alonso hizo

0: la situación del partido, la situación de los cambios. Es, uh-huh, es cierto que el nombre de este muchacho
1: es difícil.
0: Es difícil.
1: ¿De qué nacionalidad?
0: Es alemán.
1: Ajá.
0: Nacionalizado de Kosovo.
1: De Kosovo, claro.
0: Así que sí, es Segrova el apellido.
2: Está medio está, difícil.
1: Está. Y son apellidos que nos cuestan porque no tenemos mucho aquí alrededor. Entonces es como que, ¿cómo se dirá esto, no? Y lo decimos, pero igualmente a veces no sabés si los decís bien, ¿no?
2: Claro.
1: ¿Viste qué pasó con el rubio famosísimo Haaland? Que en realidad todos le decíamos en el principio Haaland. Y no es Haaland, es Haaland.
2: Sí, sí.
1: No, entonces, ¿viste? Hasta el propio periodismo, ¿no? Porteño y demás, decía mal el apellido. Porque, claro, tampoco es, ¿viste? Fácil, apellidos que vienen de países con los que no tenemos. No es lo mismo decir un apellido italiano, ¿viste? Los españoles, que casi son apellidos que los tenemos nosotros también. Pero ya cuando te vas a otros países, la cosa cambia y a veces no conocemos bien la pronunciación. Así que hay que investigar hasta que decimos, bueno, se dice de esta manera, ¿no? Sí. Pero bueno, ahí estábamos entonces con el fútbol internacional. ¿Algo más?
2: Hoy se juega Boca Estudiante.
1: Ah.
2: A las 7.
1: Uh-huh.
2: Y después, un poquito más tarde, a las 9 y cuarto, juega Tigre Belgrano.
1: Bien.
2: Así que hay que ver.
1: ¿Partidos para ver?
2: Sí, sí.
1: Sí. ¿El 9 y cuarto es el último horario de partidos?
2: Sí.
1: Que hay, ¿no es cierto? Es ese, siempre Tigre que se juega, lo más tarde que se juega siempre es ese horario.

0: bueno, ha vuelto el fútbol local, ¿no? Se nos terminó el Mundial y al que le gusta el fútbol, claro que sigue viendo un montonazo, ¿sí? Su propio equipo, otros equipos, y a los que somos del Mundial, solo del Mundial, ¿cómo es que se nos terminó el fútbol, no? Pero bueno, a mí en mi caso, ustedes me hacen recordar que todo esto continúa.
1: Sí, sí, sí.
0: Gracias, Tiago. 11 minutos después de las 12, andando la mañana, seguimos con vos hasta la hora 13.

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0: 16 minutos después de la hora 12, ¿te conté, Guido, que fui a ver El Hombre Araña?
1: No,
0: no te conté.
1: Yo no fui.
0: No fuiste todavía, Guido. Te gané en esta, ¿eh? Te gané
1: en esta. Me ganaste porque a ninguno de mis amigos están teniendo problemas con las patronas, no los dejan salir, ¿viste?
0: Ah.
1: Estuve a esto, mirá, de ir solo.
0: Pero
1: no llegué porque la última función era... O sea, yo iba a tardar... cuando yo llegara a ver la sacar la entrada, la película ya iba a estar empezada. Porque esperé.
0: No llegabas, no, claro.
1: La segunda vez no lo dejaban las patronas
0: a
1: mis amigos.
0: Sí.
1: Y la primera vez que había arreglado con un conocido,
0: sí,
1: me dejó colgado. Y yo esperaba,
0: estaba
1: esperando con vos. Y no me contestó más, tampoco me dijo, me dormí, nada. Ahí ya se me hizo tarde a mí para ir. Viste que a mí no me gusta ir solo, pero bueno, iba a ir como ultimísimo recurso. Ayer vino aquí, vino acá al desván Juan, el MC Juan, que habla mucho sobre Marvel en TikTok y en las redes,
0: sí,
1: y hablamos un debate. Sin spoiler, pero yo hay cosas que yo ya intuyo y él me dice, ahí yo no puedo decir nada, pero yo ya sé. Pero no sé, no conozco la trama, no sé qué pasa, estoy evitando spoiler a todo.
0: Por supuesto.
1: Punto, pero sí hay un personaje que es ultra secreto, que nadie dice quién es por una cuestión coso, pero que yo, uno punto A con punto B, yo ya sé qué personaje es. Quiero creer. ¿Qué es ese personaje? Pero bueno, decime lo que tenés para contarme sobre Spider-Man.
0: No, porque yo soy peligrosa, te voy a contar toda la historia. No, no, no.
1: Contame si te gustó.
0: Me gustó. No, lo que te iba a contar,
1: sí,
0: era que justamente tenías que comprar antes la entrada. Yo fui el sábado, fíjate que...
1: ¿Mucha gente?
0: Muchísima. No, estaba lleno. O sea, para el primer horario que yo fui, no conseguí, tuve que esperar un tiempo para entrar a la siguiente función. La verdad, y en la siguiente función, que fue donde entré yo, por ejemplo, nosotros éramos tres nada más y no conseguimos los asientos juntos los tres porque estaba repleto de gente.
1: Mucha gente. Lo que pasa que ahora fin de año sale Vengadores Doomsday,
0: sí,
1: y el año que viene sale Vengadores Secret Wars. En Secret Wars, como para poner en contexto, se va a cerrar de manera definitiva todo lo que ha sido el cine de Marvel,
0: sí,
1: desde finales de los 80 a principios de los 90.
0: Ah, lo que vos me decías.
1: Porque
0: sí,
1: acá ya no es solamente el universo cinematográfico de Marvel que empezó en 2008 con Iron Man,
0: sí,
1: sino que a raíz de todas las últimas producciones y de recuperar los derechos televisivos y de cine de la Fox y de algunas otras empresas, han empezado a insertar dentro de esta historia a los X-Men antiguos, a los Cuatro Fantásticos viejos, a Blade, incluso la mítica escena de Deadpool y Wolverine donde aparece Blade y dice, acá el único Blade que hay que va a haber soy yo. Entonces ya mezclan todo y se espera que en Secret Wars el año que viene todo eso termine de manera definitiva y que empiecen de cero. Calculo que con algunos actores que seguirán allí y otros no, pero por supuesto se está empezando a tejer una nueva ola de actores y de personajes que quizá puedan sobrevivir un poco a eso.
0: Sí.
1: Pero yo sé de antemano que esta película de Spider-Man empieza a tejer, nunca mejor dicho, con la telaraña,
0: sí,
1: algunas cosas para películas que siguen.
0: Para lo que sigue, ¿no? Para lo que se viene. Bueno, sí, estuvo muy buena. Mucha gente, un éxito total, porque ya te digo... se estrenó el jueves y el sábado estaba lleno. Supongo que el domingo ha sido lo mismo. Muy entusiasmados, chicos, como siempre, claro. Pero también bastantes adultos.
1: Spider-Man
0: es un
1: personaje que es intergeneracional y que puede haber chicos de 5 años y hombres de 50.
0: Sí,
1: Porque todos tenemos nuestro Spider-Man, ¿no?
0: Sí, totalmente.
1: Me han dicho que es la mejor interpretación de Tom Holland.
0: A mí me gustó.
1: Como Spider-Man.
0: Sí, me gustó
1: mucho.
0: Me
1: han dicho. Y yo tengo muchas ganas de ver a Sadie Sink.
0: Uh-huh.
1: ¿Vos viste Harry Potter?
0: Sí.
1: Yo con Sadie Sink, desde que la vi en Stranger Things, dije, qué mal, esta chica nació tarde para la película. Esta chica era Ginny Weasley. es Ginny Weasley, calcado. Y nació muy temprano, y nació tarde para la serie. Porque para uh-huh. la serie, para ser Ginny en la serie que está por salir ahora, es grande.
0: Es grande.
1: Pero por suerte, por favor, que sea el personaje que yo estoy... Yo quiero ir al cine para confirmar que es el personaje, que igual no puede ser otro personaje. Porque yo todo este lío lo estoy diciendo, recordémosle a la gente, que quizás incluso vos no lo sabías, sí. que a raíz de Sadie Sink, cuando se confirma que va a estar en la película, no se dice nunca qué personaje es. Uh-huh. Nadie sabe qué personaje es. Es un personaje ultra mega secreto. Bueno, si es tan secreto y es colorado y es mujer, yo tengo una sola opción. Entonces, que no la voy a decir, por supuesto.
0: No, por supuesto.
1: Así que, además, aparte yo capaz que la digo y no es.
0: Voy a permanecer en la duda hasta el momento que lo vea.
1: Pero
0: bueno, Guido, anda a verla.
1: Sí, voy a ir cuando
0: solo,
1: pueda.
0: Aunque sea solo, pero anda a verla. Sí, está muy linda. Bastante tiempo la peli, pero te deja sentadito durante bastante tiempo ahí. Incluso hay una parte donde parecería que, por supuesto, que si vos viste cuánto tiempo dura la película, te vas a dar cuenta que todavía no termina, ¿no? Pero si fuiste distraído, vos decís, no puede terminar así. Esto está flojo. No termina.
1: Hay
0: continúa. No, continúa la historia.
1: Ah,
0: continúa la historia y continúa muy bien. Y después termina muy bien.
1: Y
0: hay postcréditos y me lo perdí. Sí. Por levantarme, porque están bien al final. O sea, después de todas las imágenes,
1: claro.
0: y demás, después de todos los créditos y demás. Bueno, me perdí el postcrédito.
1: Marvel
0: pero
1: fue la.
0: El postcrédito anuncia mucho, pero viste, como yo soy distraída, sí. capaz que a mí no me dice nada la imagen postcrédito. Pero a mi hija sí, seguramente.
1: Marvel
0: pero...
1: fue la inventora de obligar a la gente a que se quede a.
0: A que se quede hasta el final.
1: Hacen a postcrédito que después sí. lo han hecho otros. Y también algo que tiene que ver con cine, que tampoco la vi, pero que sí estoy viendo un documental, es La Odisea.
0: Ah, sí, no la vi esa.
1: Yo todavía no vi la película. No. Sí vi el documental y vi gente
0: chicos,
1: hablando.
0: ¿Alguien vio El Hombre Araña o La Odisea? ¿Qué viste? ¿La Odisea?
2: Yo, sí, sí, yo vi La Odisea.
0: ¿Qué tal? ¿Te gustó?
2: Y la verdad, fui con expectativas flojas porque conocía la historia por un musical que había visto.
0: Sí.
2: Pero nunca había leído la historia completa. Y la verdad que me gustó bastante. Muy Ajá. buena película. Es larga, dura como... 3 horas, creo, sí. 2 horas y algo. Y está bien lograda, ¿no? No se siente pesada, no se siente densa. Porque por ahí las películas de Christopher Nolan son un poquito
1: y densas. Tiene Nolan esas cosas. Pero sí. tiene varias
0: pero
1: cosas.
0: Pero fíjate que te lo dice un adolescente, ¿no? O sea que si las 3 horas te mantiene ahí, enganchadito y
1: no
0: todo.
1: No solamente una que lo diga él como adolescente, que aparte si vio un musical ya
0: sí, sí,
1: tiene
0: sí.
1: cierto criterio,
0: sí.
1: Sino de influencers que yo conozco que son muy anti woke, ¿no?
0: Ajá, sí.
1: Y esta película tiene cosas woke. Dicen, miren que yo le quiero pegar, pero no puedo. Y tiene un documental en el que muestran cosas que ellos van arriba a los barcos. No hay pantalla verde, no hay estudio de grabación.
0: Sí.
1: Van arriba a los barcos.
0: Son escenarios reales.
1: Hay una escena en donde salta un delfín y el delfín lo agarran de casualidad. Es un delfín de verdad. No es un delfín de... Están filmando justo una escena en donde están ellos mirando hacia el agua, arriba del barco. Los hacen remar a ellos de verdad.
0: Sí.
1: Saltan justo unos delfines y queda de casualidad en la película. Hay una parte que tengo entendido que van a la cueva de a buscar al cíclope, como sí. está en la historia. Esa cueva es la cueva en donde presuntamente nació Zeus.
0: Uh-huh.
1: Y fueron con las cámaras allá,
0: al
1: entrar
0: lugar
1: a la
0: exacto,
1: cueva,
0: al lugar
1: subieron
0: real.
1: No sé cuánto, con las cámaras que pesan 300 kilos, que la tienen que manejar entre 5 personas las cámaras esas.
0: Qué bueno.
1: Y subieron todo y metieron todo adentro de la cueva. Entonces este chico decía... Claro, hay escenas, por ejemplo, esa escena que yo no la vi, pero
0: la, ¿te la imaginás?
1: Escuché, sí. dice, produce un montón de sensaciones, casi de agobio y de encierro, pero también eso tiene que ver con que esté filmado adentro de la misma
0: claro,
1: cueva.
0: En la realidad, sí.
1: Si estuviese
0: claro,
1: filmado sí. en un estudio, quizá con un fondo verde, no te produce lo mismo.
0: Lo mismo.
1: Bueno, sí. eso también hay que festejárselo, sobre todo en los tiempos que corren, en donde el cine ha buscado... hacer todo pantalla verde,
0: sí,
1: todo digital,
0: y todo,
1: y siempre nombramos a Ian McKellen llorando cuando pasó del Señor de los Anillos a grabar el Hobbit y era todo pantalla verde.
0: Claro.
1: Ian McKellen,
0: para el actor,
1: que es
0: muy difícil. Quería sumar algo.
1: Sí.
2: Ah, no. De que sí, la escena del cíclope da bastante miedo. Parece hasta de terror. Porque aparte de que la película tiene el volumen bastante alto, no parece. no se le notan los efectos. Parece muy real la película.
1: Eso es muy real. Está filmada en un lugar
2: y de el verdad. Audio del cíclope, la verdad, está bien logrado y da bastante miedo. Te logra encerrar la película todo el tiempo.
1: La Odisea logró, con esto cierro porque si no yo viste, lo puedo hacer largo, pero la Odisea logró que se hable de una película, por primera vez en mucho tiempo, logró que se hable tanto de una película sin que la película sea una saga.
0: Claro.
1: Sin que se trate de
0: es única.
1: Una saga en particular. Uh-huh. Así es. Una película sola y la gente está hablando como si fuese una... También que es de Christopher Nolan, no siempre sí. Se habla de él. Pero esa otra que tengo, quiero ver las dos. Tengo que elegir cuál voy a ver primero y cuál voy a ver después. Pero...
0: Bueno, no importa, pero vea las dos. Me pareció interesante, para sumar, lo que decía Facu recién, de que si bien el sonido de la peli y demás, ¿no? Es bueno, en El Hombre Araña me pasó que, como no conseguíamos lugares, imagínate, los lugares que conseguí, ¿dónde estaban? No estaban atrás, ¿viste? Donde estaba súper cómodo y por si está muy fuerte la cosa. No, me tocó adelante, bastante adelante. Y yo digo, uy, me voy a aturdir en este lugar. Me voy a aturdir realmente. No es así tampoco. Porque la verdad que el Hombre Araña va pasando, ¿viste? De los momentos de plena acción a momentos de diálogos. O sea, tiene un lindo guión armado desde el principio hasta el final. Entonces es como que no es todo acción que te aturde, sobre todo si te sientan en los primeros lugares. Así que la verdad que dos lindas películas para que vayas a ver. Ya tenés recomendación acá de quienes fuimos a ver El Hombre Araña y quienes han ido a ver La Odisea también, que esa me falta. 28 minutos después de la hora 12, me quiero quedar ahora con otra información que es importante, que tiene que ver con el ámbito policial en la ciudad de Rosario. Han capturado a Yaca, es el presunto gatillero sindicado por matar a tiros a un exprefecto para robarle. El sospechoso tiene 20 años de edad, fue detenido por la Policía de Investigaciones en Batle y Ordóñez al 1700. Era buscado por asesinar al chofer de Uber, Juan Carlos Baini. Este hombre de 57 años, el pasado 14 de marzo en Barrio Las Flores Sur. Yaca, también conocido como Yaquita, fue localizado en un procedimiento que se llevó a cabo en Batle y Ordóñez al 1700, luego de muchas horas de vigilancia realizadas por los agentes provinciales, y en su propiedad se secuestraron 4 celulares, de los cuales funcionan 3 que van a ser enviados a peritar. Uriel F. tiene pedido de captura desde el 15 de marzo pasado, un día después de haber matado de 2 disparos en la espalda a Baini, este hombre de 57 años, conductor de Uber. El 5 de agosto y José María Rosa, en ese lugar que es la colectora de circunvalación, la víctima que se había retirado de la Fuerza Federal en el año 2015 fue hallada al lado de su cangú que tenía las puertas abiertas y la llave de ignición. Bueno, finalmente entonces, después de una larga investigación, ha sido detenido este hombre joven de 20 años al que le apodan Yaca. Seguimos con información policial.
2: Un policía resultó herido al ser atropellado por un auto en la ruta 33 a la altura de Zavalla. Este martes por la noche participaba de un control de tránsito sobre la ruta nacional 33 en la localidad de Zavalla. El agente resultó herido y tras una primera atención médica en el lugar fue derivado a un centro de mayor complejidad de Rosario. Fuentes del operativo informaron que un vecino de la localidad de Zavalla habría atropellado a la gente porque no lo vio

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0: 42 minutos después de la hora 12 y como siempre, claro, en este horario y más temprano también, está con nosotros nuestra nutricionista de cabecera, Nadia Vilatta. Qué lindo tenerlo del otro lado. Hola Nadia, ¿cómo estás?
1: Hola, buen día a todos.
0: Buen
1: ¿Todo
0: día.
1: bien por acá?
0: Yo acá no tengo balanza, así que bueno, no sé, no puedo hacer esto que va a ser el tema tuyo en este micro.
1: Está muy bien, está muy bien. Y a veces vos sabés que es mejor no tener balanza,
0: ¿sí?
1: ¿No? Y bueno, hablando de la balanza, el tema de hoy es si es bueno pesarnos todos los días, si conviene, no conviene, en qué momento pesarnos, ¿no? Porque no es un problema frecuente, pero sí lo veo seguido en consulta, pacientes, sobre todo mujeres, que
0: sí,
1: están muy pendientes de la balanza. Y veo toda esa ansiedad, esa preocupación, ese estrés, ¿no?, que genera subirse a la balanza. Entonces, me pareció un buen tema para traerlo y charlarlo. A ver, vamos a tratar de empezar a explicar un poco este tema. Seguramente todos se pesaron alguna vez.
0: Sí.
1: A ver, uno cuando nos pesamos y vemos que por ahí subimos un kilo, la balanza nos marca un kilo, 2 kilos de más, ya nos alarmamos y pensamos que, uy, subí grasa, es lo primero que uno piensa.
0: Sí.
1: Y la realidad es que el peso cambia todos los días, todo el día, ¿sí? Depende de muchísimos factores. Está, si hoy me peso, pero ayer hice ejercicio, ya el peso cambió. En las mujeres, si estamos próximas a nuestro ciclo menstrual,
0: sí,
1: ya el peso cambió. Si, por ejemplo, bueno, nos toca un día como la semana pasada, que hacía un calor el viernes tremendo,
0: sí,
1: seguramente ese viernes que hacía un calor tremendo, tomamos más agua. Entonces, el peso cambió. Si fuimos al baño ese día, el peso cambió. Si venimos de un fin de semana de juntadas, picadas, comimos mucha sal, el peso cambió también. Entonces, un aumento de peso de un día para el otro, o incluso en el mismo día, no es significativo y no es indicador de que aumenté grasa, ¿sí? Eso desde ya. Para que tengan una idea, para que una persona realmente suba un kilo de grasa, necesita consumir unas 7.700 calorías por encima de lo que se gasta. Claramente estas 7.000 calorías no las consumimos en una comida ni tampoco en un fin de semana,
0: ¿sí?
1: ¿Sí? Así que no se alarmen, está por ese lado. Ahora, ¿sirve pesarnos en todos los días? En algunas personas, a ver, puede servir. Hay estudios que demuestran que cuando, a ver, nosotros tomamos el peso como un dato más y no como un juicio, este pesaje frecuente nos puede ayudar a detectar pequeños cambios y mantener hábitos saludables, pero esto diría que pasa en menos de la mitad de los consultantes, ¿no?, que recibo en el consultorio. La realidad es que para la gran mayoría pesarse todos los días puede generar ansiedad, puede generar frustración, puede generar una relación poco saludable con la comida y con el propio cuerpo, ¿sí? Ese peso, ese número que nos devuelve la balanza, nos puede poner en alerta y nos puede llevar a tomar acciones para contrarrestar,
0: claro,
1: ese número en la balanza, ¿sí? Entonces, si esto, presten atención, ¿no? Si cuando yo me peso, ese pesaje, ese número, afecta mi estado de ánimo, afecta,
0: sí,
1: mi autoestima, probablemente no me tenga que pesar más, no tenga que estar sacando la balanza a la mañana, a la noche y ver cómo cambia ese peso. Y no solamente hay que prestar atención a la frecuencia, no con la que uno se pesa, sino también cómo uno interpreta el resultado. Pensemos lo siguiente, a ver, yo me subo arriba de la balanza. Bueno, ese número, ese peso total, no me dice cuánto músculo, cuánta grasa tengo, claro, cuánta agua tengo, ¿sí? O sea, yo me peso y peso todo, ¿está? Entonces, por eso es que cada vez hoy se pone más foco en la composición corporal, cómo está compuesto mi cuerpo, cómo está compuesto ese peso, empezar a desglosar ese peso, sí, ¿no? Que si peso 80 kilos, no son 80 kilos de grasa, claramente, ¿está? Y a partir de ahí, a partir de conocer la composición corporal, yo puedo tomar decisiones, puedo tomar acciones, porque si yo peso 80 kilos, pero más de la mitad de mi cuerpo es grasa, ok, eso es para prestar la atención y empezar a trabajar de ello, de eso. O si me peso 80 kilos y menos de la mitad de mi cuerpo es masa muscular, también hay que tomar acciones, porque claro, no está bueno tener poca masa muscular, ¿verdad? Uh-huh. Entonces, mi opinión es que no conviene pesarse todos los días, sobre todo si ese pesaje, ese número me afecta. Yo noto que me afecta, que afecta mi autoestima, que afecta cómo me veo al espejo, que después de pesarme digo, bueno, me voy a poner a dieta, no voy a comer más nada, me voy a sacar las harinas, ¿no? Y empiezan todas esas acciones para sí, contrarrestar ese número. Te pasa todo esto, lo mejor es no pesarte. O ir a un profesional y tener el control, como le digo a muchos pacientes, pésense solamente cuando viene la consulta conmigo. No se pesen en casa, claro, guarden la balanza. Sí. Primero porque, bueno, las balanzas son distintas, entonces siempre hay que tener un mismo parámetro. Y otra cosa muy importante es que hay otros indicadores. A ver, si yo quiero saber si estoy aumentando de peso, si estoy bajando, hay otros indicadores, sí, que nos muestran ese progreso.
0: Nadia, los pantalones. Los pantalones.
1: Tal cual. Los pantalones, ¿no? El jean, la ropa, sí, cómo me va quedando todo eso, tal cual, ¿no? La ropa, qué mejor indicador de la ropa. Claro. ¿Sí? Si yo me pongo un jean y siento que... me queda ajustado. Sí. Bueno, que seguramente
0: te das cuenta que aumentaste unos kilitos, ¿no? Y si claro, te quedas sueltito, la cintura atención y todo, vos decís, ay, qué bien, vengo para el verano, ¿no?
1: Claro. Así que otro gran indicador es la ropa. Sí. ¿Sí? Eso es lo mejor. Pero bueno, a ver, si deciden pesarse, tengan en cuenta de pesarse siempre el mismo día, en el mismo momento del día, a la misma hora, preferentemente después de ir al baño, con la menor cantidad de ropa posible, como para tener siempre un valor relativamente objetivo, ¿sí? Uh-huh. Pero, a ver, el número en la balanza no es un indicador de salud por sí solo. No bien, me sirve de nada, claro, ver que pesé 80 kilos, 90 kilos, si no conozco cómo está compuesto este peso. Sí. ¿Sí? La balanza es una herramienta más, pero no tiene que ser un juez. Uh-huh. No tiene que ser algo, tiene que convertir en una crítica, ¿no? Claro,
0: ni una adicción, ¿no? No tiene que ser una adicción, ¿no? Porque pasa eso también cuando tenés la balanza en casa, ¿no? Te viste como que todos los días. Vos sabés como, mientras vos estabas charlando recién, pensaba, es como cuando tenés problemas de presión arterial, ¿viste? Generalmente el cardiólogo, el médico te dice, bueno, si tenés que tomar una pastillita o dejar de comer la sal o bueno, lo que sea, pero te dicen no te estés midiendo todo el tiempo. Por ahí cuando tuviste un episodio te haces controles, pero después no tomar esa costumbre de medirte todos los días, cruzarte a la farmacia a medirte la presión, ¿no? Porque después se transforma así como en un hasta en un tipo de adicción, ¿no?
1: Totalmente, totalmente. A ver, como dije antes, a ver, el peso es un dato más para tenerlo en cuenta, pero no es el único dato, a ver, no es un dato fiable el peso por sí solo de salud. Sí. vale más lo que comemos todos los días, si dormimos bien, lo que siempre repetimos. Y también la ropa, obviamente. Uh-huh. Así que, bueno, mi recomendación no es pesarse todos los días, sobre todo si ese peso tiene una injerencia negativa en mí, ¿no? Uh-huh. Entonces, lo mejor es, si quiero conocer esos 80 kilos que peso, esos 90 kilos, bueno, ¿de qué son? Ir a hacerse un análisis de composición corporal. Bien. Y ahí sí vamos a tener un dato real de lo que significa ese peso y de qué impacto tiene esos componentes del peso en nuestra salud cardiometabólica y, bueno, nuestra salud general, ¿sí? Uh-huh. Así que, bueno, a no abusar de la balanza, uh-huh. No se casen con la balanza.
0: Bien, eso nos queda como la conclusión, ¿no? Sí, sí, y que la información que nos da no es la suficiente, ¿no? No es la suficiente.
1: Totalmente.
0: Bien, gracias, Nadia. Te mando un beso grande. Nos encontramos la semana próxima.
1: Gracias a ustedes. Hasta la semana próxima, entonces.
0: Un abrazo. Ahí estábamos entonces con Nadia Vilata hablando acerca de salud, ¿no? Porque en realidad cuando hablamos con Nadia no hablamos del peso que tenemos o si queremos adelgazar o hablamos de salud, ¿no? De lo que implica la alimentación en la salud de cada uno de nosotros. Y me quiero quedar en este tema, pero en el ámbito de la Municipalidad de San Lorenzo, porque se va a desarrollar una nueva campaña gratuita de control cardiovascular para adultos mayores. Es una iniciativa que está impulsada por la Secretaría de Salud del municipio, va a ofrecer evaluaciones cardíacas para mayores de 60 años en el SIC de Barrio Mitre. Las jornadas van a tener lugar el 13 y hasta el 19. Van a comenzar el 13 de agosto y hasta el día 19 inclusive se van a llevar a cabo. Los vecinos ya pueden gestionar su turno de manera presencial en Belgrano 1801 o también a través de WhatsApp al 3476. A ver, presta atención a esto, anotá de alguna manera, agendá en el celu 3476 242583. 242583, entonces, controles cardiovasculares para adultos mayores desde el 13 y hasta el 19 de agosto, por supuesto, completamente gratuito. 54 minutos después de la hora 12, ¿algo en el tintero, Guido?
2: Marisa, sí, una noticia que hoy di bastante por lo bajo, pero hay una nueva, casi una nueva incorporación en Boca. Llega Ener Valencia, que dicho sea paso es ecuatoriano, pero nació en Ecuador, en San Lorenzo, que también es...
0: En una localidad que se llama San Lorenzo.
2: San Lorenzo en Ecuador. Mirá vos. Es el máximo goleador de la historia de la selección de Ecuador. Jugó varios mundiales para Ecuador, incluido el último. Y la verdad es que Boca lo ha cerrado. Él tenía casi de palabra un trato hecho con Talleres, el equipo de San Paoli. Pero Talleres se ve que apareció Boca en el medio y se ve que dijo, bueno, yo lo lamento, pero me voy a Boca.
0: ¿Cómo se llama, Guido?
2: Ener Valencia.
0: Ener Valencia.
2: Ecuatoriano, de ya muchos años. Creo que en el 2008 él ya estaba para jugar en la selección, pero en el 2010 empieza a tener chances como titular y demás. Tiene larga trayectoria y es el máximo goleador de la historia de la selección de Ecuador. Y bueno, acaba casi de cerrar su pase a Boca como número 9. Es un delantero, es decir, sería una alternativa a lo que fue Cavani, fue, entra Ener Valencia, que si bien Ener Valencia no es un mejor jugador que Cavani, claramente sí tiene mucha mejor actualidad de la que tenía Cavani. Entonces vamos a ver si a Boca le sirve. Por lo pronto, para jugar, parece joda lo que voy a decir, pero no es joda, contra Recoleta en la Copa Sudamericana, un equipo que muchos hinchas Boca no sabían que existía hasta hace 2 semanas, y bueno, vamos a tener que jugar con humildad, porque O'Higgins era supuestamente fácil y Boca pasó por la mínima. Está muy mal Boca y River está un poco peor.
0: ¿Recoleta de dónde es?
2: Mirá cómo es que me tengo que fijar de dónde es Recoleta.
0: ¿De dónde será, no?
2: Porque la verdad, Recoleta Fútbol Club. Ah, está, de Paraguay.
0: Ah,
2: y ni siquiera está entre los mejores equipos de Paraguay. Dicho sea paso, Tim Payne, el famoso jugador que hicieron reconocido en el Mundial,
0: sí.
2: Vino a jugar a Olimpia y debutó con un gol, para colmo. Juega de defensor, hizo un gol. Jugó mejor, de por supuesto, como jugaba Nueva Zelanda, porque quizás el equipo donde él jugaba a lo mejor no eran tan buenos como lo son quizá en Paraguay. Pero bueno, él debutó con un gol y ahora... Y la crisis, rapidísimo, la crisis que está pasando River, de que hace una semana y pico hablábamos de que hacía 30 años que River no perdía 3 partidos seguidos, ahora nos tenemos que ir hasta 1910 para decir que hace... Desde 1913 o 14 que River no pierde 5 partidos seguidos como acaba de perder.
0: Bueno, está siendo una novedad.
2: Está Ay, todo el mundo dolor. Pidiendo que se vaya al Chacho, pobre sí. Chacho. Pero bueno, la verdad es que
0: no le encuentran la vuelta.
2: No le encuentran la vuelta. Ya con Gallardo,
0: ya estaba
2: la última
0: mal,
2: época
0: muy mal,
2: de Gallardo
0: muy
2: estaba
0: mal. Fue muy mal. Y ahora era esperanzador Coudet, pero tampoco.
2: Y mirá que están trayendo refuerzos. Ahora hablan de Thiago Almada incluso, pero vino Otamendi, no, Otamendi, Ángel Correa, y tampoco pudieron hacer mucho. Pero bueno, es largo el campeonato. Lo que no es, en lo que no se pueden equivocar tanto es en la Copa Sudamericana.
0: Claro.
2: Que encima Boca y River podrían cruzarse en semifinal.
0: 58 minutos después de la hora 12, hasta acá te acompañamos. Todo el equipo de Andando la Mañana, nuestros pasantes, Facundo, Tiago, Guido Colauti, Cristian Ibarra y, bueno, todos. Nadia, por supuesto, con nosotros. Daniel Cinieris estuvo ausente hoy, pero con aviso, el viernes lo vamos a tener con nosotros. Gracias a todos por haber estado del otro lado. Mañana, a partir de las 11, solo si vos querés, nos volvemos a encontrar. Gracias.

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2: Es la una en punto.
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0: ¿Qué tal? ¿Cómo les va? Muy, pero muy buenas tardes. Nuevamente juntos ustedes, nosotros, para compartir otros 120 minutos a puro rock nacional en esto que dimos en llamar El Túnel. Por supuesto, desde la Universal 95.3, la frecuencia de todos. Como siempre, en la producción general estamos con nuestro amigo Daniel Arias, la voz en off de Roger Delgado, Alejandra Plano, Olivia Reynoso. Acá estamos con Facu, nuestro pasante. Facu, ¿el apellido cómo es?
1: Balbi.
0: Balbi, ahí está. Facu Balbi, acá viendo qué es lo que estamos haciendo. ¿Entendés algo de esto? Todavía no. ¿No? Ahora lo vamos a explicar. Bueno, y desde aquí, ¿quién te habla? ¿Quién les habla? Gustavo Butisé. Vamos a estar hasta la hora 15 con puro rock nacional. Hoy escuchaba, esta mañana escuchaba en otra emisora esta canción, me gustó, dije, no, ¿cuánto hace que no la pasamos? Esas canciones autorreferenciales, viste, que para mí mucho no me gusta ser autorreferencial, entonces no me gusta cuando alguien lo es. Pero cuando te muestra, te expone quién es, vale. Cruzando el charco, soy...

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0: Los dos que pasaron por el túnel, el Cuarteto de Nos, en el Movistar Arena, hace apenas un mes, nada más que un mes, estuvieron los muchachos de Uruguay con este, uno de sus clásicos, Puertas. Y antes, la Bersuit con Me la pego. Como dijo ayer Daniel, debo ser uno de los pocos que le dice Bersuit Bergarabat, pero me gusta. Se llaman así, ¿qué va a ser? Bersuit Bergarabat o la Bersuit, como más te guste. Me la pego. 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
1: Hay mucho músico de Instagram hoy en día, ¿viste? Y poco del ensayo y de...
2: Me mataste. Hay mucho músico de Instagram. Si esto sí. fuera nota, si esto fuera una entrevista gráfica para revista, ese es el titular.
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0: Los clásicos del día de hoy recién. Juan Carlos Baglietto, sesiones ¡fa! Despiértate, nena. Antes me perdí. Toque de la mujer perdida por Calamaro Gavis. Y me falta uno, me olvidé. Qué vergüenza. Bueno, me olvidé, no importa. Un clásico. Paso por el túnel.
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Ahora no voy a poder dormir, me olvidé de un tema. Qué vergüenza. Un cero a la izquierda, un verdadero cero a la izquierda soy. Ah, el fantasma de Canterville, claro. Por Javier Calamaro. Ay. No te va a gustar, de cero a la izquierda.

¿Cómo venimos con los uruguayos hoy en este programa? No estaba premeditado, no estaba planeado de antemano. Cero a la izquierda, no te va a gustar.

Tuvimos a La Vela Puerca, también tuvimos al Cuarteto de Nos, en fin. Bueno, seguimos con la música en vivo. Llega Ciro y los Persas, junto a una argentina uruguaya, podríamos decir. Julieta Rada, la hija del Negro Rada.

0: Ciro y los Persas, Julieta Rada por celular. Y cerramos esta primera hora de túnel, lo hacemos con la música de La Franela. Michael Fox. Después la tanda y después más rock nacional para compartir, dale.
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1: La pregunta que yo te hago es, ¿qué te pasa a vos, como compositor, como intérprete, cuando escuchás tus canciones en la voz de Juan, o de Silvina, o de tus compañeros de trova?
2: Y Valieto, yo te cuento una cosa que es muy graciosa, y el otro día se lo decía. Yo canto bien, la verdad que yo tengo que reconocer que canto bien. No me voy a hacer el falso modesto.
1: No,
2: canto, ¿no? Yo estoy cantando, pero la gente lo está mirando a Valieto. Yo le decía, Juan, yo canto bien, pero te están mirando a vos, ¿qué puedes creer? Él no está cantando en ese momento, pero tiene tanto magnetismo,
1: claro,
2: que la gente lo mira a él. Fue muy gracioso.
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música no tiene ni tiempo ni espacio. Trascendemos a esas cosas. Por eso podemos poner música de la década del 60 o los temas que todavía no están ni siquiera disponibles a formas. Para nosotros, este disco de Vintage es un disco atemporal. Lo seguimos compartiendo. Y sí, dos días en vivo, Carto, dos días seguidos a un vivo. Bloque de música local. Pasó Vintage con más. Llega Guti Aradas. Guti Aradas, en voz.

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2: Miércoles 5 de agosto, único e irrepetible, como dice mi amigo Gustavo Madera. Seguimos compartiendo rock nacional acá en el túnel. Y este tema se lo vamos a dedicar a los chicos de la carpintería Barrinada, porque... A ver, yo me manejo más o menos por lo que han pedido, ¿no? No sé si les gustará este tema. Supongo que sí, chicos. Bueno, para ustedes. Charly García, La Sal no Sala. Parte de su ópera prima, ópera seconda, no sé cómo llamarlo. La hija de la lágrima.

0: Y yo los conocí como Liverpool. Ellos se llamaban Liverpool, hacían una banda, una especie de banda tributo, una de las mejores bandas tributo a los Beatles. Y lo que hablábamos ayer con Daniel, ¿viste? Si sos un banda tributo, tenés talento para recrear semejante nivel de temas, también tenés potencial para hacer tu propia música. Bueno, lo cierto es que los chicos se transformaron. De Liverpool pasaron a Livebird y compusieron, empezaron a componer sus propios temas. Como te acordarás, si a lo mejor te acordás, qué sé yo, no lo sé, charlaron con nosotros porque grabaron su disco en los míticos estudios Abbey Road, donde grababan los mismos Beatles. No es moco de pavo eso, ¿eh? Porque la gente de Abbey Road elige muy cuidadosamente a quienes lleva a su estudio. Y tienen temas nuevos, tienen cosas nuevas para mostrarnos. Vamos a ver si podemos ponernos en contacto con la gente de Livebird, con el amigo Juanma Acedo, para que estén nuevamente acá en el programa con sus propias palabras. Mientras tanto, compartimos lo más reciente de Livebird.
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Lo más reciente, algo de lo más reciente de la gente de Late Bird, liderada por mi amigo Juanma Acedo Stone.

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El Baiano, bueno, es un bloquecito que le dedicamos a los mimos de San Lorenzo. El Baiano, párate y mira en el Coliseo, en vivo. Y tenía otro tema preparado, no sé por qué estas cosas de la vida no quisieron salir. Teníamos un tema nuevo, che, acá para compartir con ustedes. No sé por qué no está. Cosas que pasan, ¿viste? Las máquinas estas tienen gremlins adentro. ¿Qué hace que...? A veces uno proponga y la máquina disponga. Ahora sí me pueden cargar tranquilos que metimos un bache. Bueno, ya pasó. Todo pasa, todo queda. Vamos con el tema que le habíamos prometido. Tema nuevo. Tema nuevo. Una dupla que en principio podría resultar inesperada. Porque tal vez estemos más acostumbrados a escuchar a Capanga con la Bersuit, Capanga con Caligaris. Pero Capanga con los Cafres, no, esa es. Esa era, en principio, te digo, impensada. Lo cierto es que han editado un nuevo tema en conjunto, como se estila en esta época, ¿no? El Piaturing presentando a. Así que Capanga junto a los Cafres. Hoy, Ricky.

Vos sabés que estaba pensando que desde la gira en México, el circo más grande del mundo, que no meten un tema, un hit, por decirlo de alguna forma, como habitualmente hacía Caligaris. Igualmente siguen manteniendo la esencia, qué sé yo, tal vez sea una cuestión de difusión, ¿no? ¿Cómo les irá ahora, hoy por hoy, en México a los muchachos argentinos? Ellos tenían un pie, prácticamente estaban radicados allá. Bueno, la cuestión que tienen disco nuevo, el sucesor de Salva, que se llama Caligaris Sí, así nomás, Caligaris Sí. Y de ese disco extraemos uno de los primeros temas que dieron ellos a conocer, junto a Paty Cantú, Viento a tu favor.

y entra al final del túnel del día de hoy. ¡Wow! ¿Con qué polenta lo hacemos? El Corazones Olvidados.

53 minutos en todo el territorio de la República Argentina, pasada la hora 14, nos vamos. Estuvimos como siempre en la producción general, nuestro amigo Daniel Arias, en la voz en off de Roger Delgado, Alejandra Plano, Olivia Reynoso, nuestro pasante Facu Balbi y desde aquí quien te habla, Gustavo Butice. Dios mediante, nos reencontramos mañana, mañana a partir de la hora 13 para otros 120 minutos a puro rock nacional. Chau, hasta mañana, que lo pasen bien, nos vamos con Iván Noble, dale.

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cosas que no se pueden. Bien, comenzaba la tarde de calidad tropical aquí en 95.3 Radio Universal FM, la radio aquí de la Municipalidad de San Lorenzo, ¿eh?

Bien, ¿quién te va a estar acompañando aquí 120 minutos con lo mejor de la movida? Tropical, aquí, operando controles, musicalizando. Y en la conducción, mi nombre es

Bien, para que vos te comuniques con nosotros al 426-735, que es el directo aquí de la radio, y para que mandes mensajes de WhatsApp, tenés el 3476-27-3394,

0: 18 minutos, ya han pasado de las 3 de la tarde. Seguimos aquí en calidad tropical. Así llega la música de Uriel Lozano y Corazón de Madera. Dale.
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Bien, seguimos aquí en la tarde de Calidad Tropical, aquí en 95.3 Radio Universal FM. Bien, un saludo grande para Darío de Barrio Uchar, que está escuchando la radio, ¿eh?

0: Bien, 29 minutos, ya han pasado de las 3 de la tarde.
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0: Bien, llega música, llega Dani Hoyos y Daniel Agostini, Amor Prohibido.

música de Daniel Agostini junto a Dani Hoyos haciendo Amor Prohibido, ¿eh? Y pegadito llegaba la música de Rodrigo Tapari y Para Qué Sufrir.

Ahora nos quedamos con la música de la diosa del verbo amar, Dalila. Ya me cansé. Dale.

0: Bien, así pasaba la música de Dalila haciendo Ya me cansé. Y pegadito llegaba la música de Karina y qué ironía.
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0: Toda buena música está aquí en Calidad Tropical. Vamos a recordar año 90, la música del grupo Caricia, ¿se acuerdan de esto? Nada que ver, dale.

0: todo eso es el día. De 9 de la mañana hasta las 7 de la tarde no salí del estudio. Hubo un chico...
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Bien, así pasaba la música de Grupo Caricia, nada que ver. Y pegadito llegaba la música de Grupo Mantequilla. Y si no me llamas, me muero. Y en la cortina estamos escuchando la música de La Guapachosa.

2-3637-30 vos te comuniques con nosotros aquí a la radio, ¿eh? Y para ir de WhatsApp tenés el 3476-27-3394, ¿eh? Se viene el mini recital de...

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0: Muy buenas tardes, comenzamos conociendo nuestros valores. Un miércoles más, acá en compañía del Señor y haciéndonos compañía con Juli. Juli, buenas tardes, bendiciones, bienvenida.
1: Gracias, gracias por la bienvenida. Muy buenas tardes para todos. Muy buenas tardes para todos. Bienvenidos conociendo nuestros valores, como dijo Yami. Otro miércoles más, otro miércoles donde queremos hacerte compañía ahí en esta tarde, ahí en donde estés, en el trabajo, en tu casa, o a lo mejor en algún negocio, o en el auto manejando, escuchando la radio.
0: Sintonizando ahí.
1: La 95.3. Queremos hacerte compañía y te traemos una reflexión en esta tarde también.
0: Así es, y como dice el nombre del programa, Conociendo Nuestros Valores. ¿Qué es Conociendo Nuestros Valores? Conocer lo que realmente debemos enfocarnos a valorar, prestar atención, pero con la palabra del Señor. ¿Quién más que nuestro Creador para poder enseñarnos a valorar nuestras vidas?
1: Así es, Yami. Te invitamos a que puedas quedarte y escuchar qué nos trae la reflexión del día de hoy a través de su palabra.
0: Así es.
1: Bueno, bien. Yami, ¿qué contás?
0: Uf. Bien, bendecida. Gracias a Dios. Muy linda la semana. La reunión también fue del sábado. Quiero comentar que también fue muy linda, fue muy de bendición. Todas las reuniones son de bendición, pero hay reuniones y reuniones. Todo es de bendición, pero muchas veces hay palabras que te hablan a tiempo. Y si bien la palabra fue hermosa, me sentí cómoda porque, bueno, este sábado estuve en la puerta, estuve en portería. Y me llamó la atención porque estaba lleno de chicos en la puerta. y fue de bendición porque si bien estaban ahí, pero pude ver que el amor de Dios en los chicos y los veía ahí. Así que fue de bendición.
1: Para los que no saben, nosotros pertenecemos a la Iglesia Luz de Vida de los pastores Rosaura y Raúl Leal, que queda acá en la ciudad de San Lorenzo, por calle Rivadavia, al 1609. Y así como dice Yami, todos los sábados, tenemos reunión a las 18:30 horas.
0: Así es.
1: Y bueno, este sábado que pasó, como contaba Yami, fue muy, muy linda la reunión. Así que eso es lo que más te quedó, Yami.
0: Sí.
1: De poder ver a los chicos en un lugar como es la iglesia y que no tengan restricción para estar y poder ser ellos, digamos.
0: Así es, es hermoso ver a los chicos disfrutar que sean ellos. Aparte de la palabra dice que no debemos impedirle que lleguen al Señor.
1: Así es. Lo lindo es ver a las familias.
0: ¿Sabe?
1: Llegar. Sí, sí. Que lleguen tanto mamá con sus hijos o mamá y papá con sus hijos o a veces los padres solos. Eso es lo lindo, que todos puedan llegar en familia y recibir juntos de lo que Dios prepara para sus vidas, ¿no?
0: Así es hermoso. Aparte, el Señor quiere que seamos familia, somos familia. Así que cuando hay un niño, o está ahí, hay un grupito de chicos, sabemos que hay un papá, hay una mamá, en donde es una familia, así que es enorme eso. La familia es enorme.
1: ¿Vos cómo los vivís, Yami? Que en tu caso lo experimentás también al tener a Mirko, que es tu hijo.
0: Experimentar que él lo... el estar en el camino del Señor.
1: Claro, ¿qué le dirías a la gente que por ahí la importancia que tiene que puedas ir vos y que puedas llevarlo a tu hijo también?
0: el primero y principal que yo siempre, en este caso a mí, primero me llamó a mí el Señor, pero sé que a través de mí lo puedo llevar a mi hijo y también quiero que él reciba ese amor que siento de parte de Dios, también lo quiero hacia él. En otros casos, por ejemplo, mi hermano cuando comenzó la iglesia, él empezó, o sea, él fue el que primero pisó, digamos. Claro. Y después él quiso que vaya toda su familia. No sé si me explico, a veces es al revés, pero es muy importante que poder llevar a los niños a la iglesia, ya sea de que por ahí no presten atención. Mirko lo empecé a llevar de chiquitito, sí. Que se dormía,
1: quedaba dormido.
0: Se dormía en las reuniones, pero era de bendición porque si bien me acuerdo que siempre andaba corriendo, pero las veces que quedaba ahí quietito se dormía y era también una forma de recibir, pero ayudaba mucho para que después en la vida cotidiana, en la escuela, en sus actividades, pueda también reflejar lo que él aprende.
1: Claro.
0: Porque, bueno, en este caso, bueno, Mirko es muy... él presta atención a muchas cosas y después lo pone en práctica. Entonces, yo sé que los niños de hoy en día están muy atentos a muchas cosas. Sí. Por más que creemos que no escuchan o no prestan atención, pero ellos están pendientes y repercute mucho, o sea, refleja mucho en el afuera. Y ellos es importante de lo que escuchan. Entonces, yo creo que es algo muy esencial poder llevarlo a un lugar donde se sientan cómodos, donde se sientan resguardados, donde se sientan escuchados.
1: Qué lindo, Yami. Te escuchaba y me quedó mucho algo que vos decías que, por ejemplo, en tu caso, yendo vos o buscando vos de Dios, lo bendecís a tu hijo en el sentido de que él puede recibir de vos el amor que Dios te da. Algo así dijiste.
0: Sí.
1: Y creo que eso es algo muy importante, bueno, en la vida de toda persona, tanto poder vivirlo como poder darlo. Pero ya hablando de una mamá o de un papá, es muy importante también porque Dios te forma a través de los valores que nos enseña en la palabra y te enseña a ser una mamá, un papá, a lo que Él espera para darle a la bendición que son los hijos.
0: Sí, siempre supe de que, o sea, cuando fui mamá, de que no hay ningún manual que te enseñe a ser padre. No hay libro. O sea, puede haber un montón de libros de papá o mamá primerizo o que te den tips, pero no hay ningún manual que te diga tenés que hacer esto para que te dé ese resultado. No hay manual que te enseñe. Es lindo también porque es un desafío, pero... lo que enseña a Dios es poder transitar estas diferentes etapas que tenemos como bueno, en mi caso como mamá. O sea, el Señor te acompaña en todas estas etapas, porque no es lo mismo ser mamá, es mamá. Yo hablo como mamá, pero o sea, padres es siempre somos padres. Pero no es lo mismo cuando son bebé a cuando van creciendo.
1: No es lo mismo. Necesitas un consejo para cada etapa.
0: Exactamente. Y a veces creemos que no, o sea, los consejos por ahí uno espera de una persona que es mamá o papá. Entonces, ahí es donde uno puede ver, ah, sí, tengo que hacer esto para poder tener resultado. Pero no es así. Porque si bien los consejos sí sirven mucho, pero si no tenemos la dirección de la palabra del Señor, no va a tener un buen fin.
1: Claro, es como la frutilla del postre.
0: Claro, claro. ¿Viste cuando te da el ok? Y bueno, listo. El ok te lo da el Señor.
1: Es así. Qué lindo. Gracias por compartir el testimonio, Yami. Y espero que le ayude a muchas mamás o papás por ahí que están escuchando y que alguna vez se plantearon si llevar sus hijos o no a la reunión de la iglesia, bueno, es importante tanto que puedan recibir ellos mismos como que puedan recibir sus hijos.
0: Así es. Es muy importante poder llevarlo a la casa del Señor. A veces, no esa persona que tiene necesidad de llevarlo no se limite a porque, ay, no, mi nene es inquieto, no, porque no se queda en su lugar, habla mucho. Te digo todo lo que yo he las pensado porque de Mirko. No, porque no se queda quieto, no, porque no deja de hablar, no, porque no hace silencio, no, esto, no. Hay que llevarlo. Si bien, bueno, las veces que puedo llevarlo, lo voy a llevar, pero es más, él siempre va a cuesta con su amiguita, así que para mí es una bendición poder llevarlo.
1: Qué bueno, Yami. Bueno, nos están mandando unos saluditos y también acá ¿cómo se dice? Unas correcciones.
0: Ay, a ver.
1: Acá dice Maxi, saludos chicas, y nos manda una foto que está con la mamá y la hermana, creo que es.
0: Ay, sí. Laura, Lali, decime que están escuchando, bendiciones. Bendiciones para María y para Lali.
1: Qué lindo, tenés visita en tu casa hoy, Maxi.
0: ¿Se comerán las pizzas de María?
1: ¿Se harán o no salen esas pizzas? Y también, saludos chica, las escucho con Walter desde el gym, dice Jonah. Bueno, muy bien, Jonah. Muy bien. Entrenándote con en el gimnasio, ahí con las pesas y con la palabra también.
0: Entrenando.
1: Después en el grupo también.
0: Quiero hacer una acotación. Espero que le muestre ese sticker a tu mamá, a Maxi.
1: ¿Sabrá María que tenés un sticker de ella? No sé. Para mí, porque hay chancla ahí, donde se entere.
0: Y espero que esté escuchando, porque capaz que la apaga la radio, Maxi, para que lo escuche María.
1: Le llegan más saluditos. Estelita dice, los estoy escuchando. Gracias, Estelita. Bendiciones. Que más tarde va a estar ahí.
0: Próximamente, Estelita. Pues, no, la sección de Estelita no se va a llamar más nada que Estelita.
1: La sección de Estelita. Más tarde va a estar compartiendo el pronóstico. Después dice, hola, bendiciones. Quisiera el tema un día a la vez. Gracias. Ah, Enrique. Bendiciones, Enrique.
0: Bendiciones, Enrique. Anotamos.
1: También nos manda un saludo nuestro pastor Raúl. Bendiciones.
0: Bendiciones, pastor.
1: Dice, equipo evangelístico de radio, saludo, muchas bendiciones. Su palabra nunca volverá vacía. Amén. Gracias, pastor, por esta palabra. Bueno, ya que está, le contamos, antes de pasar a un temita que pidieron, le contamos qué actividades tiene la familia en la iglesia, para invitarlos, obviamente.
0: 6. Sí. Bueno, tenemos reunión de oración los días miércoles, la radio, obviamente, de 17 a 19 horas. Después tenemos reunión de varones, de hombres, los días lunes, 19:30 horas, en Santa María de Oro, 397, Fray Luis Beltrán. Los martes, células de mujeres, 17:30 horas, también en Santa María de Oro, 397. Beltrán. Volvemos a repetir. Hombres, 19:30 horas los lunes. Martes, 17:30 horas las mujeres. Santa María de Oro, 397. Bueno, los días miércoles tenemos la reunión de oración a las 19 horas y la radio. Después, los días sábados tenemos reunión general a las 18:30 horas, pero con excepción de este viernes, que tenemos Santa Cena el día viernes, así que estás más que invitado. En Rivadavia 1609. Te invitamos Santa Cena a las 19 horas.
1: Muy bien. Y tenemos un evento especial.
0: Exactamente.
1: ¿De qué se trata, Yami?
0: Tenemos el domingo 16 de agosto a las 18 horas. Reunión de jóvenes. Estás invitado. Y, y siempre es esta pregunta. ¿A partir de qué año hasta qué año?
1: De jóvenes y jóvenes. Y a partir de los 11, 12 años tenemos en este momento edad, los chicos hasta 16, 17 años, pero tenemos a preadolescentes, adolescentes y también jóvenes. Por ahora compartimos la reunión todos juntos. ¿De qué se trata? Bueno, una palabra, una adoración, una alabanza. Y luego también compartimos, picamos algo entre todos, algo a la canasta. Y después hay juegos, hay actividades para que los chicos tengan su espacio de ocio, sí, dentro de la iglesia, divertirse sanamente, a la vez que se van fortalecidos con la palabra de Dios.
0: Aparte se conocen, porque calculo que no deben ser, o sea, algunos no se deben conocer entre sí, así que también es un momento que se conocen, que charlan, que puedan interactuar entre ellos.
1: Claro, que pueden socializar. Así que si tenés algún hijo, hija, sobrina, vecinito, nieto que quieras invitar a la iglesia este domingo 16 de agosto a las 18 horas, ahí vamos a estar en la reunión de jóvenes, adolescentes y preadolescentes. Los esperamos.
0: Así es.
1: Iglesia Luz de Vida de los pastores Raúl y Rosaura Leal.
0: Así es. Los esperamos.
1: Vamos al primer temita que pidieron, que se llama Cuerdas de Amor y es de Julio Melgar.

es un milagro, donde el milagro pase todo el día. 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

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Yo no sabía que esa canción yo la había escrito para mi proceso. Porque no me había pasado nada antes de que yo escribiera esa canción. Cuando yo la escribí.

0: Muy bien, continuamos con conociendo nuestros valores. Qué hermosa esa adoración.
1: Sí, justamente estábamos charlando lo hermosa que es esa adoración al Señor. Cuerdas de amor.
0: Sí, le contaba a Yami que fue una de las primeras adoraciones que escuché cuando me acerqué a la iglesia por primera vez. Y fue muy hermoso lo que sentí. Realmente sentí. La canción habla de cuerdas de amor. Me imagino unas cuerdas rodeando a una persona. No sujetando, sino sosteniendo.
1: Amén.
0: Y le contaba que fue la primera vez que pude sentir que era así, que Dios me sostenía y me amaba, aunque yo no le conocía. Recién, digamos, era la primera vez que me acercaba. Pero uno se da cuenta por eso único que puede sentir cuando siente ese abrazo de Dios. Ese amor que Dios expresa, y bueno, ese sentirse recibido tal y como llegamos delante uh-huh. de la presencia de Dios y sentirse amado, lleguemos como lleguemos.
1: Así es, y como decís, Juli, esas cuerdas de amor que sostienen, y ese es el amor de Dios, así es, que te sostiene. Y bueno, sin ir más lejos, su amor, su misericordia y su gracia es así, que nos va sosteniendo.
0: Exactamente. Día a día. Día a día podemos sí. ver y experimentar en lo cotidiano cómo la gracia de Dios nos sostiene.
1: Amén.
0: En cosas sencillas. Sin ir más lejos, la gracia de Dios hoy me ha sostenido. Lo cuento como una... Ahora me río, ¿no? Pero lo cuento como un testimonio realmente, porque cada día uno tiene para contar y para ver cómo es que Dios nos...
1: Sí, el minuto a minuto.
0: Nos sostiene.
1: Sí.
0: Con su gracia, es decir, con su amor, con su perdón, con su compasión, con su misericordia. Hoy estaba en el trabajo y bueno, me sucedió una cosita ahí donde me alteré un poco, para ser más directa.
1: ¿Te digamos. Alteraste?
0: Me alteré, sí.
1: Ajá.
0: Y bueno, pude ver la gracia de Dios realmente.
1: Esa, frenándote.
0: Esa misericordia, esa compasión, porque estaba ahí en el trabajo, por ahí con mis compañeros de trabajo, mi compañera, y bueno, ver cómo obra la paciencia a través sí. de las personas. Y yo digo, es la gracia de Dios sí. obrando a través de las personas, porque uno en ese momento que está alterado, hablando de esto, pero pueden ser un montón de
1: sí,
0: cosas,
1: sí, sí.
0: desde que estás triste hasta que estás enojado, lo que sea, o sea, pueden suceder dos cosas. O hay alguien que echa leña al fuego
1: sí.
0: y uno se... La situación, digamos, se descontrola, o está la gracia de Dios sobre las personas que te rodean, aunque a veces no te des cuenta, y Dios brinda ese amor, esa paciencia, esa contención, esa comprensión que hace que bueno, que nos ayuda.
1: Así es, la gracia del Señor, que a veces es en lo más, en lo mínimo, en decir... Uy, mira lo que pasé. y sin embargo estoy acá. Y lo importante es poder agradecer de esa gracia que tiene el Señor hacia nosotros. Me estoy acordando de muchas cosas que debemos darle gracias al Señor, porque su gracia, su misericordia está con nosotros. A veces... por ejemplo, en el famoso Dios proveerá.
0: Sí.
1: ¿Cuántas veces dijimos eso? Dios proveerá. Y sin embargo, el Señor provee en el minuto que no sabes dónde sacar para pagar o para comer o para hacer esto. Y el Señor provee. Y esa también es la gracia del Señor.
0: Totalmente. Desde que Dios pueda hacer... un milagro que lo ha hecho. Hay muchos testimonios de personas que nos han contado de cómo han ido a pagar una cuenta y al llegar la encontraron saldada o hasta han aparecido dinero en su cuenta de home banking,
1: sí, sí,
0: o dinero en su casa.
1: Así es, sí.
0: Pero también es la gracia de Dios con nosotros cuando tenemos una necesidad y Dios envía a una persona que envía algo que nosotros no esperábamos y ahí está ese sustento.
1: Así es. Así es, dice que la gracia del Señor es un favor inmerecido también, un regalo que también nos da.

0: Que cada uno pueda reflexionarlo.
1: Paramos el programa porque pasaron cosas. Llegó. llegó el invitado. Tenemos el invitado acá de Juli, que trae el mate y el mate trae.
0: ¡Bravo!
1: Bienvenido, Pablo.
0: Teníamos mate, pero bueno, necesitamos un cebador de mate.
1: Claro, no es lo mismo.
0: Así que te damos la bienvenida
1: a Pablo y al mate.
0: Al programa, al estudio, a los dos. Gracias por venir, gracias por estar. La pregunta.
1: Sí.
0: Espera, que no me quiero ir del tema.
1: Yo quería zafar de la pregunta, pero...
0: No. Porque es algo que en algún momento, viste, todos transitamos por etapas difíciles de nuestra vida.
1: Sí.
0: Y es lindo recordar entonces justo esta la palabra que vamos a leer hoy, ¿no? Pero yo te quería preguntar primero, Yami.
1: Sí.
0: ¿Qué pasa cuando tenemos que volver a empezar? ¿Se puede volver a empezar después de una mala decisión o un error? Yami, 10 segundos para contestar.
1: Paso. Yo creo que, si bien sí, o sea, debemos, creo que es un deber empezar de nuevo. Muchas veces el pensamiento después de una mala decisión o un error, algo que consideramos que era imperdonado, volver a empezar sobre eso, a veces parece imposible. Pero creo que ahí es donde surge la gracia de Dios, que nos permite ver el amor que Dios tiene hacia nosotros. Yo siempre, o sea, esto es la parte, digamos, económica, ¿no? Pero siempre me acuerdo un testimonio de una chica que empezó 7 veces su negocio.
0: Wow.
1: Se cayó 7 veces. Impresionante. O sea, 7 veces armó un local, 7 veces puso sus ahorros, todo lo que tenía, vendió 7 veces. Que una persona normal, o sea, sin tener mucha fe, en la primera, en la segunda, ya tercera, ya después ya decir, no, pará, ¿hasta cuándo? Este no es mi camino. Y sin embargo, ella siguió insistiendo 7 veces. Yo creo que habrá recibido una palabra del Señor, porque, o sea, son levantarte 7 veces es muchísimo.
0: Sí, totalmente. Se debe haber recibido una palabra o tener ese sentir fuerte en tu corazón de que tenés que darle para adelante igual.
1: Así es.
0: A pesar de...
1: Y otra cosa que quiero agregar a la respuesta es que... De que sí, es posible mientras busquemos al Señor de corazón. Cuando pensé eso, me acordé del Salmo 34:18, que dice: cercano está Jehová a los quebrantados de corazón y salva a los contritos de espíritu. Obviamente que para tener una definición de contrito, o sea, sabemos que cercano está Jehová, cercano es estar cerca. Dice salva a los contritos de espíritu, que es un corazón profundamente arrepentido y humillado ante Dios. Es un dolor genuino por haber fallado a Dios. Pero también es el deseo de cambiar sinceramente.
0: Bien. Todo lo importante también para volver a empezar.
1: Así es. Así es.
0: Porque generalmente cuando uno comete un error, toma una mala decisión, comete un pecado, ¿qué hacemos? Tenemos mucha tendencia a veces a fijarnos en eso y hacer que eso, digamos, nos paralice.
1: Uh-huh.
0: Y de pronto estamos solamente mirando nuestro error y dando vueltas en nuestros pensamientos,
1: sí,
0: sobre todo lo malo que hicimos, y no podemos decir, bueno, pero hay que seguir adelante. No,

0: tal vez el mismo estar pensando en ese error o en ese mal o en ese daño hace también que no tengamos o no veamos la capacidad de poder arrepentirnos y decir, bueno, ya está, ya lo hice, pero me arrepiento, no lo quiero volver a hacer, pero quiero continuar con mi vida.
1: Así es.
0: Entonces, ¿ibas a decir algo?
1: No, estoy escuchando.
0: ¿Cómo hacemos entonces para empezar luego de esas fuertes caídas donde uno tocó fondo? Donde uno se mira al espejo, yo creo que en la vida de todo ser humano, en algún momento...
1: Se pasó por eso.
0: Te miras al espejo y no te gusta lo que ves. Porque en tu corazón sabes que cometiste un error muy grande. Entonces te miras a vos mismo desde ese error y de pronto no hay dónde pararse.
1: Claro.
0: Para ver poder algo avanzar. Bueno,
1: sí.
0: Y poder avanzar. Entonces, ¿cómo hacemos para poder salir de eso? ¿Qué necesitamos?
1: La mejor herramienta que podemos buscar, primero buscar a Dios y que Dios nos dé la herramienta. Y la herramienta principal es la palabra. Para mí es la palabra que es la que nos da la guía para poder avanzar. Hay un versículo que ya lo buscamos. Que está en Primera de Pedro. Primera de Pedro 4:8.
0: ¿Crees que lo lea?
1: No, en esa no era.
0: ¿Segunda de Corintios?
1: Sí, me parece que esa es. Sí, esa es.
0: No, perdón que estamos así. Habíamos buscado varios versículos con Yami hablando de este tema. El Segunda de Corintios 12:9. Dice la palabra de Dios. Pero él me dijo, te basta con mi gracia, pues mi poder se perfecciona en la debilidad. Por lo tanto, gustosamente, presumiré más bien de mis debilidades para que permanezca sobre mí el poder de Cristo. ¿Quién le decía? Dios le decía.
1: No, así es.
0: Dios le decía, te basta mi gracia, porque tenía una debilidad muy grande. Y esa debilidad lo venía a acusar.
1: Así es. Anterior, en 2 Corintios, capítulo 12, dice, sin embargo, si quisiera gloriarme, no sería insensato porque diría la verdad, pero lo dejo para que nadie piense de mí más de lo que en mí ve u oye de mí. O sea, es como recién que hablabas que cuando te miras al espejo y no te gusta qué es lo que hiciste, qué es lo que ves. A eso me refería, de que Dios nos ve de una manera diferente a lo que nosotros creemos o al que el otro nos ve.
0: Exactamente. ¿Cómo hago para ver posible un cambio en mi vida si siempre meto la pata con lo mismo? O hasta llegué a meterme hasta el fondo, digamos. ¿Viste? Cuando dicen toqué el fondo. En ese momento de mi vida, ¿cómo hago entonces para poder ver posible un cambio en mi vida? Y eso hablábamos ayer con Yami. Que lo único que puede hacer en un momento así, que uno vea posible un cambio, es entender la gracia de Dios en nuestras vidas. La gracia de Dios en nuestras vidas es la misericordia que en nuestras vidas es una transformación en nuestras vidas.
1: Amén.
0: Al entregar el Señor su vida en la cruz por nosotros, Él hizo posible ese cambio en nuestras vidas. Él con su sangre nos limpia de todos nuestros pecados y nos perdona. Es decir,

0: pagó la deuda.
1: Sí, así es. Así es. Vamos al segundo temita.
0: Vamos al segundo temita.
1: ¿Lo tenés por ahí?
0: Esta canción que le pidieron se llama Sublime Gracia y es de Hilson en español.

0: Hola, Estelita.
1: Hola, buenas tardes, bendiciones a todos. ¿Cómo
0: Bienvenida.
1: están?
0: Bendiciones,
1: Una
0: Estelita.
1: pregunta, ¿ustedes saben dónde anda el sol?
0: No.
1: Todos los estamos buscando, hasta el
0: No.
1: FBI, yo creo.
0: Creo que la tenés en tu casa. Guardadito.
1: No, tengo una humedad en mi casa tremenda.
0: La verdad que yo ya no sé cómo es el sol, de tantos días que no nos vemos.
1: Perdone, que de haga rato me agarra tos. Sí, y vamos a estar complicados con el tema humedad, sol, lluvia, vientos.
0: ¿Va a seguir escondido el sol, Estrita? Contanos cómo vienen estos
1: Y
0: días.
1: se supone, por lo que están diciendo, que el viernes muy probable tengamos algo de sol, pero
0: Son
1: es
0: rumores.
1: cuestión de que el sol quiera salir o se deje ver, porque salir sale.
0: El tema es que no tenemos más ropa. No se
1: Es el
0: seca.
1: tema.
0: No se seca la ropa. Y sale muy caro el lavarropa ese que te sale ya planchada la ropa. El lava seca
1: Ah,
0: ropa.
1: bueno, vos también querés todo.
0: Y bueno, ya que está.
1: No, bueno. Tengo el reporte
0: Sí.
1: largado hace un rato.
0: Por favor, lo tiene.
1: Reporte meteorológico especial,
0: Sí.
1: sur de Santa Fe, sur de Córdoba, sur de Entre Ríos, norte de Buenos Aires y zonas aledañas. La región mencionada registrará un importante desmejoramiento. Desde la mañana del jueves 6 comenzará el desarrollo de áreas de tormenta de manera aislada. Hacia el mediodía y hasta la noche se registrará intensa actividad eléctrica, frecuente caída de rayos, ráfagas de viento con característica de temporal fuerte, que acá dice más de 90 kilómetros por hora, chaparrones y lluvia con granizo, como pasó la semana pasada.
0: Claro, pero con un poco más de viento, ¿no es cierto?
1: Sí, con un poco más de viento. La
0: ¿Esa va a
1: actividad,
0: ser la famosa tormenta o no?
1: no, la
0: ¿No?
1: actividad se moverá de manera generalizada de suroeste al noroeste. Atentos a la probable formación de tormentas severas, muy marcado descenso de temperaturas, heladas en zonas rurales desde el viernes 7. No será prudente programar actividades al aire libre ni desplazamientos innecesarios. Bueno, tenemos que tener prevención como objetivo y estar atento a los cambios de pronóstico que van largando los alertas. No, el tema de lo que vos decís, Yami, el
0: Sí.
1: tema de Enzo, porque el niño tiene nombre, se
0: Bien.
1: llama Enzo, y se
0: Tomo.
1: espera para esta zona a

0: mediados, para la primavera.
1: Ah, bien.
0: Sí, bien.
1: Ya cuando, sí,
0: No
1: bueno,
0: tan bueno.
1: bien, bien no sé si tanto porque es como que se va acumulando se va potenciando, me parece, la tormenta.
0: Sí, puede llegar a ser severo. Están estudiando el calentamiento de los océanos. Y pues, bueno, lo que es parte de este año, fin de año y el año que viene, podemos llegar a tener eventos severos de tormenta, gracias a la corriente del Niño. Ya empezó en junio, pero empezó en Brasil, toda la parte del norte de Argentina ya lo están sufriendo. Va a haber mucha cantidad de agua, va a crecer el río Paraná.
1: Sí, eso había escuchado que iba a haber una crecida en el río.
0: Sí, porque está lloviendo mucho arriba en Brasil.
1: Claro, se viene todo
0: El
1: para el
0: río
1: sur.
0: Uruguay también puede desbordarse. Y bueno, nosotros acá no tenemos problema porque tenemos barrancas altas.
1: Claro,
0: El
1: sí.
0: tema son las poblaciones que están cerca del río y no tienen barranca,
1: Claro.
0: igual que la gente que vive en la isla.
1: Claro, o sea que hay que estar prevenidos
0: Sí, hay que
1: y
0: estar prevenidos acá. Por ejemplo, comento algo
1: sí.
0: para que la gente vaya previniendo. Acá se están juntando firmas para mandar al Consejo Municipal que vengan a limpiar no solamente las bocas de tormenta, sino los caños que van al río,
1: Claro.
0: que se va con el tiempo, se va juntando basura y reduce el paso del agua. Por
1: Claro.
0: eso se inundan las calles.
1: Claro, encima llueve mucho, mucho en muy poco tiempo.
0: Claro, mucha caída de agua en corto periodo y te inunda. Hay gente acá que les entró agua, ven, o sea, en las casas.
1: Sí.
0: Entonces,
1: Pasó en mi casa, yo vivo en Beltrán y pasó que, o sea, nunca pasa que cuando llueve entre agua por adelante, por la puerta de adelante, sí por ahí atrás porque es como que se junta entre las dos casas, se junta, hace como un huequito y entonces entra un poco de agua de atrás, pero de la puerta de adelante, de la de frente, nunca había pasado y sin embargo llovió tanto que parecía que estábamos baldeando dentro de mi casa.
0: sí. Y acá también, acá hay mucha gente que se les inundó las casas, no, bueno, tuvieron que esperar que bajara el agua para poder sacar, porque
1: Claro.
0: inútil, mientras está
1: Entonces,
0: lloviendo y el agua la tenés arriba,
1: claro,
0: no
1: sería
0: podés.
1: estar prevenidos, poder limpiar, hacer una limpieza de todo lo que se pueda estancar el agua y confiar en Dios, poder pasar
0: Claro,
1: la tormenta con Dios.
0: exactamente.
1: Estelita, y para el fin de semana entonces mejora el clima, pero va a ser más frío, digamos.
0: Y para el fin de semana, sí, el viernes 7 vamos a tener el descenso de temperatura. Va a ser frío. Esperemos a ver qué pasa el fin de semana. Si tenemos sol o no tenemos sol. A mí las rodillas me están diciendo que va a seguir la humedad.
1: Bueno,
0: Porque te
1: Estelita.
0: duele todo. Así que bueno, este es el pronóstico del día de hoy hasta el viernes, hasta el fin de semana.
1: Muchas gracias,
0: Tener
1: Estelita. Muchas
0: precaución.
1: gracias, Estelita. Te extrañamos, Estelita.
0: Sí, yo también las extraño.
1: Te estás tomando unos mates ahí, me imagino.
0: Estoy acá con mi matienzo.
1: El compañero que no puede faltar.
0: No, es infaltable.
1: Acá también te estamos esperando con los mates.
0: Sí, ya escuché que tienen cebador de mate
1: Sí,
0: hoy.
1: bueno, pero también te estamos esperando.
0: Un saludo a Pablito.
1: Bueno, Tenita.
0: Bueno,
1: bendiciones, te agradecemos
0: también.
1: El tiempo, gracias por buscar esta información que nos es de mucha ayuda. Y bueno, seguramente te vamos a estar escuchando nuevamente el miércoles que viene porque necesitamos saber qué va a pasar.
0: Si Dios quiere, estaré. Tengan cuidado con las tormentas.
1: A resguardarse.
0: Más que nada cuando hay tormentas eléctricas, si es necesario que tengan, bueno, la gente que tiene que ir a trabajar obviamente tiene que salir, pero la que no tiene que salir a ningún lado, que es en su casa, bajo techo, resguardado.
1: Así es.
0: Así evitamos accidentes.
1: Bueno, Estelita, muchas gracias.
0: Bendiciones a todos.
1: Bendiciones, que Dios te bendiga.
0: Igualmente. Chau, chau.
1: Chau, Estelita. Bueno, acá con el reporte del clima, muy buen dato. Yo ayer estaba charlando con una de las mamás de la escuela y yo dije, pensé que ya había pasado la tormenta del otro día, la lluvia, pero no pasó la tormenta. ¿Cómo es que a veces creemos que pasó la tormenta y no? Se viene otra tormenta y otra tormenta. Pero bueno, con la gracia del Señor,
2: la podemos pasar. Por lo menos nos dio unos días ahí de...
1: Sí.
2: ¿Viste? Fue el viernes, pero bueno, el sábado salió el sol a pleno.
1: Sí.
2: Y bueno, nos dio unos días ahí para prepararnos.
1: Claro, que nos deje lavar un poco de ropa para poder pasar en esos días que va a estar lloviendo. Si no, ¿sabes qué? Vamos a salir con el disfraz de Sonic de Mirko.
2: Con bolsa de consorcio.
1: Claro.
2: En qué momento. No sé ya. Bueno, volvemos
1: al tema.
2: Volvemos al temita que no nos queremos perder. Te comentamos por si recién te enganchás a la radio. Estamos en el programa Conociendo Nuestros Valores. Y estábamos compartiendo una reflexión que habla sobre la gracia de Dios en nuestras vidas. Y vos me dirás, ¿qué es la gracia de Dios? Bueno, es lo que necesitamos todos, porque todos necesitamos amor, necesitamos misericordia.
1: Amén.
2: Necesitamos perdón, necesitamos compasión. Y más todavía en esos momentos donde estábamos hablando con Yami, yo le había hecho una pregunta...

0: nosotros solemos vernos ante, por ejemplo, en el caso de recaer una y otra vez en el mismo error, de cómo nos vemos a nosotros mismos, de cómo nos frustramos, y de cómo eso también puede hacer que pensemos que no hay una solución o no hay esperanza de cambio en nuestras vidas, cómo volver a empezar o cómo mirarnos a nosotros mismos al espejo cuando prometimos muchas veces no volver a hacer eso
1: y se vuelve a cometer
0: y volver a cometerlo. Entonces
1: creo que hay una herramienta que justo lo que estaba reflexionando, de que cuando tenemos a Dios en nuestro corazón y lo conocemos y sabemos que Él es suficiente para nuestra vida, no nos da el tiempo ni nos permite poder, digamos, llegar a ese error, ese pecado, esa mala decisión. Cuando comprendemos de que Dios es suficiente, a ver, nos pasa, sí, porque no es que no nos pasa, no es que no tomamos decisiones malas ni que vivimos sin enojarnos o que, pero muchas veces la intimidad con Dios o el poder comunicarnos un poco más con la oración, eso pasa que no nos deja decir, ay, Señor, sos suficiente. Entonces ahí es donde también vemos la gracia de Dios.
0: Así es, Yami. Es necesario que, por eso esta palabra del día de hoy, que nosotros podamos aprender y podamos saber qué es lo que Dios piensa en esos momentos de nosotros, para poder enfocarnos.

0: enfocarnos en eso.
1: Así es.
0: Y no enfocarnos en, como estábamos hablando recién, en nosotros mismos, en ese error, y ya frustrarnos y vernos como unos fracasados tal vez. ¿Qué es entonces lo que Dios piensa de vos, de mí, en ese momento que uno mete la pata? En ese momento que uno dice, Señor, ¿por qué a pesar de que cometí este error o de que hice tal cosa mal, todavía tengo mi familia, todavía tengo mi trabajo, todavía tengo salud? Y ahí es donde uno dice, yo no merezco esto.
1: Así es.
0: ¿Alguna vez te has sentido así por dentro, donde estabas tan mal por algo que vos sabías que estaba mal en tu vida y mirabas alrededor y dijiste, me siento mal por haber hecho ese daño?
1: Sí.
0: No merezco todo lo que tengo. ¿Te pasó alguna vez de sentir eso?
1: Sí, sí. O sea, a veces son cosas íntimas, ¿no? Pero sí, me ha pasado. Pasa, digamos, cotidianamente, que cuando uno mete la pata o que reacciona mal o que... Y después mirar y decir, no, pero si yo soy bendecida, si mirá, tengo mi casa. A veces pasa por ahí, por la queja, por ahí, no, pero si no, me falta para esto, no, porque, y cuando mirás, y no, si soy bendecida, si lo tengo a Dios, lo tengo todo.
0: Amén. Sin embargo, si alguna vez te preguntaste o no te sentiste merecedor o merecedora de algo, déjame decirte que eso es la gracia de Dios. Justamente, es un regalo que Dios nos da todos los días. Amén. Y que no tiene nada que ver con si lo hiciste bien, con si lo hiciste mal, o con cuántas cosas malas hiciste, o cuánto número de cosas buenas hiciste. No tiene nada que ver con nada de eso. La gracia de Dios es el amor que Dios refleja en lo diario sobre nuestras vidas. En todavía tener eso, justamente de lo que estamos hablando, de decir, hice todo esto mal, no me di, Dios es el que te está dando con tu vida, porque si él aún, a pesar de ver todos los errores que vos conoces de vos y por los cuales muchas veces no te perdonás, a pesar de ver todo eso, si él todavía decide bendecirte, entonces no te sostengas de vos mismo, sostenete de Dios. Recordá que Dios te ama, recordá que Dios ha ido a la cruz para perdonar tus pecados, perdonar los míos y hacerte libre de eso mismo o que vos sentís, en lo que recaes una y otra vez.
1: Amén, así es. Y acá voy a compartir un versículo que está en Romanos, capítulo 3, versículo 22. Romanos, capítulo 3, versículo 22. Dice, la justicia de Dios por medio de la fe en Jesucristo para todos los que creen en Él, porque no hay diferencia, por cuanto todos pecaron y están destituidos de la gloria de Dios, siendo justificado gratuitamente por su gracia, mediante la redención que es en Cristo Jesús, a quien Dios puso como propiciación por medio de la fe en su sangre, para manifestar su justicia a causa de haber pasado por alto en su presencia los pecados pasados.
0: Amén.
1: Me gustó esto que dice, siendo justificados gratuitamente por su gracia.
0: Exactamente. Ya Dios nos ha dado la libertad por medio de su sangre, sin esperar que nosotros cambiemos primero. Nosotros siempre queremos cambiar para recibir, siempre queremos hacer algo para recibir. Pero con el amor de Dios funciona distinto que con el mundo. Y es eso lo que nos llama poderosamente la atención cuando nos acercamos a Dios. Es que uno llega delante de Dios cuando nunca lo conociste o tuviste un interés por acercarte, porque siempre hay una persona que te invita a conocer a Dios, te invita a la iglesia, te quiere compartir una palabra y demás. Pero bueno, uno no está dispuesto a recibir muchas veces

0: Pero cuando se despierta ese interés en tu corazón y te acercás delante de Dios, tal y como sos, es ese sentimiento de sentirse recibido sin haber tenido que dejar nada atrás, solamente dar el paso de abrirle mi corazón al que dice que me ama.
1: Amén.
0: Y experimentar ese amor.
1: Así es.
0: Le contaba a Yami de bueno, una persona que me contaba este problema que tenía de enojarse mucho. Y bueno, esta persona conoce de Cristo, ¿no?
1: Sí.
0: Y me decía, tengo este gran problema que es que me enojo mucho. Y sé que Dios quiere lo mejor para mi vida y sabe que el enojo no me hace bien, ¿verdad?
1: Así es.
0: Entonces me propuse no enojarme tanto. Y Dios me ayudó.
1: Amén.
0: Bueno. Pero ¿qué pasa? Todo venía bien.
1: Hasta
0: que, bueno, a veces uno piensa que lo dejó atrás, pero no lo dejó atrás. O lo dejó atrás con la ayuda de Dios, ¿no es cierto?
1: Sí.
0: Pero a veces olvidamos que Dios está ahí
1: enseñándonos
0: para pedir el socorro en cada momento. Y ahí es cuando, bueno, en lugar de enojarse 10 veces, se había empezado a enojar 2 nomás.
1: Bueno, bien.
0: Bien, un logro terrible. Pero después, un día, en lugar de enojarse 10 veces, se enojó 15. ¿Y?
1: ¿Qué pasó?
0: Y se preguntó a sí mismo, ¿cómo pude volver a retroceder? ¿Cómo pude volver a retroceder en esto que Dios me había ayudado a salir? ¿Y cómo puedo vivir el día a día y recibir todas las bendiciones de Dios aún siendo como soy? Se hacía esta pregunta, ¿no? Y bueno, hablando justamente de esta palabra,
1: sí,
0: lo podemos hacer porque así es la gracia de Dios. Este
1: amén.
0: Versículo que leímos en Romanos 8, en 2 Corintios 12:9,
1: sí,
0: que dice, te basta mi gracia, pues mi poder se perfecciona en la debilidad.
1: Amén.
0: La gracia de Dios nos sostiene a pesar de.
1: Así es.
0: Recordemos siempre que aunque hayamos volvido. No era así la palabra. Aunque hayamos vuelto a cometer ese error, no pienses, no te mires a vos mismo. Mirá lo que Dios dice de vos.
1: Así es.
0: Que podés seguir adelante. Porque su gracia es la que te sostiene. Y porque cuanto más débil somos, pero acudimos a Dios, más Él se puede glorificar en nuestras vidas.
1: Así es.
0: Y las personas de afuera van a decir, mira esta persona que se enojaba 10 veces. Ahora se enoja 2. ¿Me entendés? Y podemos ver simplemente en lo natural y en lo cotidiano de la vida, cómo cuando le damos ese lugar a Dios en nuestras vidas, podemos ver y experimentar su gracia sosteniéndonos a pesar de nosotros mismos.
1: Además, a pesar de esas luchas, de esas aflicciones, o de lo que estés pasando, o de esa debilidad que pasaste, no hay nada que te pueda separar de Dios. O sea, a pesar de eso, nada te va a impedir que vuelvas con Dios.
0: Nada puede impedirte que Dios te ame.
1: Así es.
0: Vos podés pensar que sos la peor persona del mundo por todo lo malo.
1: Me gusta esa frase. Nada.
0: Es que lo dice la palabra. Vos podés pensar de vos lo que vos quieras. Y podés pensar que sos la peor persona del mundo y no perdonarte,
1: ¿sí?,
0: cuando Dios ya te perdonó en la cruz. Y cuando no es lo que Él dice de vos. Porque ¿qué dice la palabra? La que estabas por leer.
1: Esta palabra está en Romanos 8, capítulo 8, versículo 33 al 39. Dice, ¿quién acusará a los escogidos de Dios? Dios es el que justifica. ¿Quién es el que condenará? Cristo es el que murió, más aún el que también resucitó, el que además está a la diestra de Dios, el que también intercede por nosotros. ¿Quién nos separará del amor de Cristo? ¿Tribulación o angustia o persecución? ¿O hambre o desnudez? ¿O peligro o espada? Como está escrito, por causa de ti somos muertos, por todo el tiempo somos contados como ovejas de matadero. Dice, me gustó esta, en el 35, dice, ¿quién nos separará del amor de Cristo? Nada. No hay nada que nos pueda separar del amor de Cristo. Fíjate que ni siquiera en la muerte. Porque cuando creemos en Cristo, aunque tengamos muerte, si creemos en Él, vivimos eternamente.
0: Amén. Dice del 35 en adelante, ¿quién nos apartará del amor de Cristo? ¿La tribulación o la angustia? ¿La persecución? ¿El hambre, la desnudez? ¿El peligro o la espada? Y bueno, es que vos te puedas preguntar eso. Si Dios te está diciendo que no hay nada que pueda apartarte de su amor. Ni los problemas, ni la angustia, ni el hambre, ni la desnudez, dice. Ni el verse uno mismo, desnudo, con todos sus defectos y todos sus pecados. De por más que te odies o que no te perdones, va a poder separarte del amor que Dios te tiene a vos. Porque no se trata de vos. Se trata del amor que Dios tiene por vos. Amén. Y de cómo Él lo demuestra siendo nosotros pecadores. Ha de su vida por nosotros.
1: Así es.
0: Nada podrá separarnos.
1: Vamos al siguiente temita. Con el tema de la gracia del Señor. ¿Qué es la gracia del Señor? No nos puede apartar por de Dios.
0: La de Velázquez y se llama Solo Tú.

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0: Muy bien, continuamos con el programa. Ya a las 6:30 de la tarde, nos queda media horita.
1: Ahí nomás,
0: media horita nomás de programa. Y queremos compartirte, antes de irnos, queremos compartirte e invitarte a vos y a toda tu familia a las reuniones, a las actividades que tenemos en la iglesia.
1: Para poder conocer un poco más del Señor, para conocer la familia que nos recibió, y nos referimos a la familia en Cristo. Poder tener un hermano, un padre, una madre que te acercás y podés charlar como si fuera tal. Así que te invitamos los días miércoles a las 19 horas en Rivadavia 1609. Tenemos reunión de oración todos los miércoles a las 19 horas. Después tenemos los días sábados, reunión general 18:30 horas. Este viernes, por única vez, tenemos Santa Cena el día viernes a las 19 horas. Así que te esperamos, River.
0: Sí, este sábado justamente no va a haber. Las reuniones siempre son los sábados, pero este viernes, por una cuestión de que el pastor tiene que viajar a predicar, se pasa la reunión para el viernes. Así que este viernes a las 19 horas hay reunión general para toda la familia y también hay Santa Cena. Así que te invitamos a poder formar parte de este hermoso momento donde uno recibe la cena del Señor y se reconcilia con Él.
1: Así es. Después tenemos los días viernes tenemos célula Casa de Bendición en San Lorenzo a las 17 horas en Juan Bautista Alberdi 3947. San Lorenzo. Los días lunes en Santa María de Oro 397, 19:30 horas tienen reunión de hombres. No tenemos, tienen reunión de hombres. Y los días martes también en Santa María de Oro 397 a las 5:30 de la tarde.
0: Así es, célula de mujeres. Y los miércoles reunión de oración, dijimos.
1: Sí, sí.
0: Bueno, al principio. Ahora en media horita.
2: En un ratito. Y los sábados a las 10 de la mañana, reunión de niños.
1: Ah. Apareció.
0: Se despertó ahí. Y se acordó. ¿Viste cuando te estás por dormir y te acordás de
1: algo? Empezó a llover y te acordás de la
2: ropa. Hablando con Jonah y Ro, no me acordaba. Con Jonah, de un muchacho de una estación de servicio, y no me acordaba el nombre. Y veníamos con Julio en el auto y le digo, Darío.
1: Era Darío.
2: ¿Qué Darío? No, no, el de la estación de servicio, digo.
1: Pero no importa.
0: Esos pensamientos aleatorios, ¿viste? Recordatorios aleatorios.
1: Me suele pasar también, pero, o sea, con más tiempo de delay. Semanas, capaz que.
0: Yo tenía que saludar a mi amiga por el cumpleaños, ¿no?
1: Más o menos.
0: Me pasó.
1: Como esperándote el día lunes cuando tenía que ir el martes.
0: Que sea olvidarse los cumpleaños.
1: Sí. No, bueno. Yo soy malísima igual. Muy, muy, muy mala. Muy mala.
0: Lamentablemente, yo también. Me ha pasado varias veces y bueno, he tenido que pedir perdón, pero bueno, realmente no lo hago a propósito, sinceramente me olvido. No es que uno no tenga en cuenta a la persona o algo, sino que estamos con a veces con el trajín de lo diario, que no sé ni qué fecha es, por ejemplo.
1: Sí, sabes que es lunes porque es lunes.
0: Claro, el lunes porque llega este proveedor.
1: Exactamente.
0: Pero si no, viste. Bueno, vamos a retomar los últimos minutos que quedan del programa. Queremos terminar de compartir este mensaje que Dios habló a nuestra vida primeramente. Ayer cuando hablábamos con Yami, bueno, siempre nos hacemos... nos juntamos todos los martes para preparar el programa de la radio y siempre nos hacemos esta pregunta: ¿qué te pasó? ¿Qué te pasó en la semana?
1: Yo te esperaba el lunes igual.
0: Mientras se miraba una serie, habíamos quedado de vernos el martes. Va, yo le había dicho de vernos el martes, pero ella por alguna razón entendió lunes y bueno.
1: No leí, o sea, leí el mensaje, pero no leí el mañana voy. O sea, yo pensé que iba a ir el lunes y bueno, la esperé.
0: Por mi culpa se vio como 4 capítulos de serie ahí esperándome y nunca llegué.
1: Y yo pensé, digo, bueno, capaz que le pasó algo en la...

0: Dios, ¿y cómo nos damos cuenta en estos momentos donde uno mete repetitivamente la pata en algo, donde uno comete un error, este pecados, de la fidelidad de Dios y del amor de Dios para con nosotros?
1: Así es. Y déjame leerte un versículo que está en Efesios capítulo 2, sí. Versículo 8. Dice: por gracia sois salvos, por medio de la fe. Y esto no de vosotros, pues es don de Dios, no por obras, para que nadie se gloríe. Amén.
0: Amén.
1: ¿Qué quiere decir esto? Que somos salvos solamente por gracia. Dice, porque por gracia sos salvos por medio de la fe. Si no tenemos fe, tampoco podemos tener gracia de parte del Señor. Y esto es un don de Dios, no es de nosotros, no es nuestra propia voluntad, no es nuestra propia fuerza, ni porque nací yo, no, es solamente por Dios, porque es un don de parte de Dios, es un favor que no merecemos, pero es por parte de Dios que nos brinda con tanto amor.
0: Así es una decisión de Dios por el amor que Él nos tiene, ¿no?
1: Así es.
0: ¿Cómo, a pesar de ser como soy, puedo ser amada por Dios? ¿Cómo, a pesar de todo, mil veces lo diario, soy amada por Dios y perdonada por Dios cada día? ¿Cómo puedo hacer muchas cosas a pesar de lo imperfecta que soy? ¿Cómo puedo seguir adelante a pesar de todo el mal que hago muchas veces o me hago a mí misma, tal vez sin queriendo y sino por la misma necesidad de ser libre de muchas cosas y de mi pensamiento de muchas cosas? ¿Cómo? Todos los días, que no a mí, por eso puedo seguir adelante, por eso puedo, porque se trata del amor de Dios que me expresa cada día en darme esta oportunidad de darme cuenta, por ejemplo, cuando cometo un error y poder arrepentirme y poder decir, sí, lo hice mal.
1: Sí.
0: Señor, pero vos me das vida todavía.
1: Amén.
0: Y me das la oportunidad de poder confesar mi pecado.
1: Con sinceridad.
0: Y la palabra dice que si confieso mi pecado, Él es justo y bueno.
1: Amén.
0: Para perdonarme. Entonces tengo esperanza.
1: Amén.
0: Tenemos esperanza en Cristo. Ese es el mensaje que hoy queremos dejarte. Que Dios te ama y que Dios no te mira como vos te mirás muchas veces cuando te mirás al espejo, que te mirás por tu error. Dios no te llama por tu error, te llama por tu nombre.
1: Amén.
0: Y si Dios todavía te tiene comida, si Dios todavía te da salud, te da el sustento de cada día, tanto hablando del alimento, de la comida, sí, de la vida, de las personas que pone a tu alrededor, es porque Él está expresando esa gracia para con vos y diciéndote que a pesar de que vos pienses que no puedes seguir adelante después de lo que hiciste, Él quiere que sepas que sí.
1: Amén.
0: Y que en Él vas a encontrar esa libertad que tanto necesitas. Y esa fuerza para seguir adelante. Cuando vos no entiendas nada de lo que pasa en vos, en tu vida o alrededor, y digas todo está mal, Dios te dice que te ama.
1: Amén.
0: Y que Él quiere que sigas adelante. Que Él no te ve como vos te ves. Que Él sigue pensando de vos lo mismo que pensaba cuando dio su vida.
1: Así es. Y leyendo un poquito más abajo de Efesios capítulo 2, dice, capítulo 2, versículo 9, dice, no por obras para que nadie se gloríe. El 10, porque somos hechura suya, creados en Cristo Jesús para buenas obras, las cuales Dios preparó de antemano para que anduviésemos en ellas. Somos hechura suya, creados por Cristo Jesús, o sea, creados por el que derramó su sangre por nuestros pecados. O sea, fuimos creados por Él y perdonados.
0: Así es. Dice la palabra en Filipenses 4:13, todo lo puedo en Cristo que me fortalece.
1: Amén.
0: Es un versículo muy conocido, pero que pocas veces le hacemos una aplicación en nuestras vidas, tal vez.
1: Así es.
0: Cuando sientas que no podés seguir adelante o que no podés hacer algo, recuerda que no se trata de lo que vos podés o no podés hacer. No te mires a vos mismo, no mires tu error. Mira lo que Dios dice. Todo lo puedo, gracias a que Cristo me fortalece. Tu fortaleza está en Cristo, no está en vos.
1: Amén.
0: No quieras hacer esto solo o sola. Es lo que el Señor te dice hoy. Que te baste su gracia. Tu gracia, la gracia del Señor es la que te tiene que ser suficiente.
1: Así es.
0: Para que en esos momentos donde digas no puedo seguir después de lo que hice, recuerdes que el poder de Dios, o sea, Dios es experto en perfeccionarse en lo imperfecto. Dios es perfecto en hacer que las personas imperfectas sean capaces de hacer algo por su poder.
1: Uh-huh.
0: Es su poder el que te transforma. Por eso Pablo dice cuando dice, por lo tanto, gustosamente voy a presumir de mis debilidades. Porque él sabía, claro, que él era débil, pero que el que estaba con él, o sea Dios, era fuerte.
1: Amén.
0: Entonces, cuando digo soy débil, soy fuerte en Cristo.
1: Amén.
0: Porque voy a agarrar y voy a acordarme de la palabra de Dios cada vez que cometa mi pecado o mi error una y otra vez y me mire con mala cara a mí misma y diga, bueno, es cierto, yo hice esto mal. Pero Dios dice que su gracia es suficiente. Es decir, su amor, su perdón, su misericordia es suficiente para sacarme adelante de esa situación. Es suficiente para decirme, vamos a intentarlo de nuevo. Es suficiente para dejar abandonar ese pecado que me hace tanto daño y que me ha esclavizado. La gracia de Dios es lo único que necesitas en tu vida y es lo que necesitas recordar cada día de tu vida.
1: Amén.
0: Es lo que necesitas mirar cuando nada en tu vida tenga sentido.
1: Así es. Simple el mensaje. Necesitamos de Dios, de la gracia del Señor para poder vivir el día a día, lo diario, ¿no? Así que busca al Señor, busca esa intimidad con el Señor para poder recibir esa gracia. Cree que sos hijo o hija de Dios y aunque falles, aunque tengas alguna debilidad y aunque cometas errores y aunque tengas pruebas, nada te va a separar del amor de Dios.
0: Amén. En Primera de Corintios, capítulo 13, versículo del 4 en adelante, dice: el amor es paciente, es bondadoso. El amor no es envidioso, ni presumido, ni orgulloso. No se comporta con rudeza, no es egoísta, no se enoja fácilmente, no guarda rencor. El amor no se deleita en la maldad, sino que se regocija con la verdad. Todo lo disculpa, todo lo cree, todo lo espera, todo lo soporta. Amén.
1: Amén.
0: Y esta es la palabra describiendo el amor de Dios y la esencia de Dios para con nosotros y enseñándonos a nosotros. Es como Él es con nosotros.
1: Amén.
0: Cuando ni nosotros mismos podemos perdonarnos, Dios es paciente, Él es bondadoso, no es orgulloso, no se comporta con rudeza, no es egoísta, no se enoja fácilmente, no nos guarda rencor.
1: Amén. Y ya que hablaste del amor de Dios, también en Primera de Pedro, versículo 4, Primera de Pedro, capítulo 4, versículo 8, dice: y ante todo tened entre vosotros ferviente amor, porque el amor cubrirá multitud de pecados.
0: Así es.
1: El amor cubre todo error. El amor del Señor limpia todo error, todo pecado.
0: Por eso decíamos hoy cuando comenzamos el programa, digo esto último y ya. Cuando comenzamos el programa decíamos que la gracia de Dios, aunque no la conozcamos o hayamos escuchado hablar de ella hoy, la experimentamos todos los días de nuestras vidas. Desde una persona que te sostiene cuando estás mal, una persona que te perdona, una persona que te aconseja, es esa persona que está expresando la gracia de Dios. Es como Dios muestra su gracia a través de las personas que están en tu entorno, para sacarte de esa mirada que tenés muchas veces de vos mismo y decirte que te ama, y que ese amor sea tu sostén y tu fortaleza y la razón por la cual decir sí, sí puedo volver a empezar, porque soy amado, soy amada.
1: Amén.
0: Porque fui perdonada.
1: Amén, amén. Ya llegando a los últimos minutos del programa de Conociendo Nuestros Valores, quiero contarte una noticia que... un video en realidad, Juli, que me llamó la atención, lo vi hoy. Y dice que el presidente de Colombia pone a Dios primero y regala Biblias a sus ministros antes de asumir el poder. Vi un video donde aparecieron que decía el presidente de Colombia y alabando a Dios, una cosa así había el título del video, y estaban antes en una reunión y alabando, adorando a Dios antes de asumir el poder.
0: Mira vos, no sabía que estaban en elecciones.
1: Yo tampoco. Me llamó la atención la noticia, obviamente. Dice, a pocos días de asumir el presidente de Colombia, Abelardo de la Espirela, reunió a todos los integrantes de su futuro gabinete en un retiro espiritual de 2 días realizado en el Colegio Mariyum en Sabanilla, Puerto de Colombia. El encuentro comenzó el día sábado, 1 de agosto, y concluyó el domingo con una ceremonia religiosa a partir apenas unos días antes de la posesión presidencial prevista para el 7 de agosto. Cuando puedas, si pueden buscar el video, es muy lindo poder ver que gente que llega, ¿no es cierto?, al poder, tiene ese encuentro con el Señor, y que el Señor va a buscar a todos, ya sea a un presidente, como a aquella persona que está... a vos que estás escuchando la radio, a cualquier persona. El Señor no hace diferencia. El Señor te busca, porque lo importante no es lo exterior, es tu corazón.
0: Así es. Qué hermosa noticia. Que Dios bendiga entonces Colombia y bendiga esta nueva etapa presidencial que ellos van a vivir.
1: Así es.
0: Bueno, Yami.
1: Bueno, Juli.
0: Ya nos vamos despidiendo.
1: Nos vamos yendo.
0: De Conociendo Nuestros Valores. Queremos dejarle un saludo a todos los oyentes. Esperamos que hayamos podido ser de compañía y de bendición con esta palabra para sus vidas, y que puedan quedarse con este mensaje que fue que son amados por Dios.
1: Amén.
0: Y que Dios todos los días extiende su gracia. Que Dios no nos mira como muchas veces nos miramos nosotros. Y que si Él, entonces, siendo nuestro Creador y Creador de los cielos y de la tierra, no nos mira... sino con amor y con esos ojos de esperanza de cambio en nuestra vida, entonces ¿por qué nosotros mismos nos vamos a poner esa sentencia sobre nuestras vidas, ¿no? Cambiar nuestro pensamiento.
1: Así es, así es. Bueno, Juli, nos estamos escuchando el miércoles que viene a partir de las 17 horas hasta las 19 con el otro equipo. Así que, y nos invitamos a la reunión de oración en Rivadavia 1609, esquina Ombú, ya, en un ratito.
0: Bendiciones.

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0: Iniciamos una nueva emisión de Solo Heavy Metal por Universal 95.3. Desde San Lorenzo para todo el país y el mundo. Quien les habla, Andrés Melguich, junto a mi compañera Marita Otero. ¿Cómo estás, Marita?
1: ¿Cómo estás, Andrés? ¿Cómo está toda nuestra audiencia metalera? Yo media trabada.

0: Bueno, de a poco, viste, nos vamos desoxidando.
1: Sí, lo que pasa es que pasaron muchos días. Tenemos que estar más días a la semana. Sí. O bien le tenemos que pedir a Dani que nos dé un poquito más de tiempo.
0: Lo tienen que echar. bueno, acá estamos, en vivo y en boludo, como decía el humorista José Luis Gioia, en un cassette viejo de chistes. Está en bien. Vivo y en boludo. Operando controles está Dani Barzola.
1: Danos más tiempo, Dani.
0: Arrancamos escuchando el nuevo single de Tony Iommi, Wonderland, un adelanto de su disco From the Dark, con las voces del noruego Jørn Lenn, la bajista Becky Baldwin y el baterista Carl Bresel. Después escuchamos a los alemanes Sinner con el tema All Night Long, uno de los temas de su álbum despedida Boom Bang Goodbye, después de más de 4 décadas de trayectoria. Vamos a hablar con uno de los miembros de una banda de heavy metal nacida a finales del año 99, que compartieron escenario con como Orco y Pie, con 2 discos de estudio. Estamos en comunicación con Juan Escobar, guitarra rítmica de Penumbra. Buenas tardes, Juan, ¿cómo estás? Andrés Belguich y Marita Otero te saludan.
2: Hola, Andrés, ¿cómo andan? Hola, Marita, buenas tardes.
1: Buenas tardes.
2: Buenas tardes, antes que nada, gracias por la... Acá andamos, todo bien en Bahía, y horrible.
0: Acá, hay que contarlo, ellos sí. Son de... También, la verdad que sí, está nublado, está feo, un tiempo bastante cambiante estos días.
1: Tal cual.
0: Bueno, Juan, contanos cómo surgió el proyecto, ¿no?, de Penumbra. Ustedes ya se conocían, ¿no?, del secundario.
2: Sí, nosotros arrancamos, como dijiste, muy bien dijiste, en el 99, en el secundario, porque tenemos la primaria ahí, la secundaria, la secundaria arrancamos con un amigo que tenía la escuela, empezamos fumando la banda y bueno, arrancamos ahí, creo que estuvimos inactivos un año, bueno, en la pandemia estuvimos inactivos también, y después estuvimos siempre tocando, obviamente con diferentes miembros, el original de la banda quedé solamente yo, y bueno, después están el baterista que ya tiene también unos cuantos años, el violero principal, Pablito también, ya unos cuantos años, después hace poquito se sumó el cantante Gustavo, y bueno, Mariano también hace ya un par de años que está con nosotros en el ruedo. Pero sí, arrancamos ahí en el secundario, como se arranca todo, ¿viste? Que por ahí empezaba a hablar, que me gusta, vamos a empezar a tocar. No teníamos nada, un poco idea de música y bueno, pero arrancamos. Compramos un par de instrumentos y le empezamos a dar.
0: Sí, no, y además salía, en ese momento era más que nada aprender a sacar de oído las canciones. Escucharlas y tratar de poder emularlas en el instrumento, ¿no? Porque no había,
2: y había
0: tutoriales, no había en YouTube, nada.
2: Nada, conseguí algunos cancioneros en alguna casa de música, o alguien que te pasaba alguna partitura, un cancionero, y bueno, iba sacando las canciones, y bueno, nada, pero la idea de nosotros siempre fue empezar a componer canciones propias, y bueno, arrancamos, y con mucho esfuerzo, ¿no? Comprar los instrumentos en ese tiempo era muy complicado, y bueno, nosotros somos un barrio acá, un barrio obrero, que es Comandante Espora, en las afueras de Bahía, nada, prestando equipos con otras bandas también del mismo género, ensayaban ellos, después íbamos nosotros, buscábamos los ampli, ensayábamos nosotros, devolvíamos los ampli, y así nos fuimos armando, y bueno, todo, una mano ayuda a la otra, y bueno, le fuimos dando forma a lo que nos gustaba. Que era
0: el... ¿Y los ensayos?
2: Los ensayos en un garage que nos prestaban ahí, la casa de con Chico Carmela Banda, era un garaje ahí, después bueno, Fernando, el batero que tenemos actualmente, tenía un garaje un poco más grande y cuando él entró a la banda ya él tenía su batería, entonces ensayábamos ahí hasta que bueno, después se empezaron a armar sala de ensayo, que en ese tiempo no había nada, y bueno, ahí ya ahora actualmente ya hace un par de años que tenemos una sala de ensayo fija que vamos todos los fines de semana y nos metemos 3 horitas, 2 horitas de ensayo y bueno, nada, pero antes todo a pulmón, un garaje de chapa y
0: sí.
2: Lo que sea. O una pieza, o cualquier lugarcito que se encontraba.
0: Todo hacinado ahí en el cuarto.
2: Sí, ni te explico lo que era en verano. En invierno, bueno, pero en verano sabes lo que era.
1: Feliz la familia de...

0: De los que iban ahí, que agarraban la casa de ensayo.
1: Encima los domingos, por ese tiempo, claro, éramos pibes, eran los domingos, y bueno, pero bueno, siempre encontrábamos un lugarcito y dos horitas nos daban.
2: Está, los padres comiendo, vamos a levantar el volumen del televisor, no se escucha nada acá. Vamos,
0: ¿Cuándo se van? Decían, che, los padres del dueño de casa.
1: Sí, tremendo, sí, fue un tiempo, fueron 3 años, ya después sí tuvimos que salir a buscar otro lugar, de un bajista, y así fuimos mudándonos de casa en casa, de lugarcito en lugarcito, hasta que bueno, se empezaban a armar salas de ensayo acá en Bahía, que ahora debe haber más de 30 acá en Bahía, y bueno, nada, conseguimos un lugar ya estable y fijo, donde ya llevas solamente el instrumento y tenés todos los equipos, ¿no? Como pasa en todos lados.
2: Sí.
1: Pero antes sí, no, era apechugar en cualquier lado, con tal de hacer ruido, pero bueno. Uno le metía, o sea, que le dieran el sí y bueno, empezar a tratar de hacer ruido, y bueno, juntar músicos, ir los sábados a las casas de música, te encontrabas con otros músicos o con gente que también quería armar algo, porque músicos, nosotros la realidad no, ninguno de conservatorio, nada, somos todos músicos autodidactas de oído, de practicar, antes era mucho de eso, ahora por ahí con las plataformas es mucho más fácil, antes era más de sentarse y darle.
0: Tal cual. ¿Y cómo creen que evolucionó el sonido de la banda desde sus inicios hasta la actualidad?
1: El estilo que nosotros hacemos es un heavy metal tradicional. El sonido siempre estuvo, lo que pasa es que no teníamos el equipo para hacer lo que queríamos. Arrancábamos con un Deco o un Fender de 15 que por más que le busque el sonido, no lo encontrás. O a veces parlantes de equipo, eran parlantes de centros musicales grandes, era eso. Era
2: sí, esas son una de las mayores dificultades, ¿no? Que uno se encuentra cuando empieza, el equipamiento.
1: Cuando empezás, el equipamiento, sí, porque era carísimo. Entonces, bueno, por ahí sí encontrábamos a alguien que nos prestaba, qué sé yo, un ampli de bajo, un ampli de guitarra, y le íbamos buscando la forma a lo que queríamos sonar. Siempre tratamos de hacer, la misma idea del principio hasta de ahora es hacer un heavy metal tradicional, bien a los Sabbath, a los Maiden, ese estilo.
2: Claro. Esas son, digamos, algunas de las bandas que definen un poco el sonido, ¿no?, del grupo. Sí. Hay otras también.
1: Sí. Hay otras también, el guitarrista principal es también Martin, todo lo que es Rata, todos convenimos en esos géneros también, hay un poco de lo que es el metal sinfónico, esos gustos. Pero andamos todos por ahí, batero por ahí capaz escucha un poco más extremo también, pero no salimos dentro de lo que es el género del
2: claro, género. Dentro de las variantes, todos convergen en lo clásico, ¿no?
1: Sí,
2: Judas, Iron Maiden, Black Sabbath.
1: Sí, todas esas bandas que de pibe uno escuchaba y hoy seguimos ahí buscando ese... hacer algo similar, digamos, tratar de hacer algo similar con temas propios, ¿no?
2: Con una identidad propia.
1: Claro, sí, una identidad propia. Siempre nos encasillamos, no sé, en hacer temas propios. Claro, buscar un sonido más o menos similar. Bueno, hoy ya estamos muy equipados, buenos instrumentos, ya eso viste, va ayudando muchísimo. La sala de ensayo donde vamos tiene también buenos instrumentos y bueno, en pocos años, porque no es mucha cantidad de años, uno dice, sí, 20 años, ha crecido muchísimo lo que son los sonidos, los lugares para tocar, también antes se tocaba en galpones, que no podías tampoco conseguir mucho porque eran galpones de chapa, eran lugares muy muy rudimentarios, la realidad es esa, o bares.
2: Algún club de barrio.
1: Claro, alguna sociedad de fomento, y para ir al techo de chapa, vos sabés que cuando tocas con un sonido así como... hacemos nosotros de este estilo, enseguida rebota por todos lados, pero bueno, ha ido cambiando todo y hoy sí ya contás con lugares que ya están acustizados, buenos sonidos, las consolas son diferentes, ya hay un montón de componentes, los instrumentos mismos de nosotros también muchos mejores, ya son instrumentos de buena calidad. Nosotros dos tenemos guitarra de luthier, ponele buenos micrófonos, el bajista también, entonces ya es más fácil llegar a lo que uno quiere, cómo quiere sonar, ya encontramos enseguida hace un par de años el sonido que queremos lograr.
0: Tal cual. ¿Y qué diferencia, ya que hablábamos del tema del tiempo, qué diferencia encontrás en el público de antes y el actual?
1: Lo que notamos nosotros ahora es que se está renovando mucho más rápido. Antes, yo me acuerdo que íbamos a los res y había gente adolescente, pero era mucha más gente grande. Hoy se ve mucho más piberío, como digamos, ya ves pibe de 15, 16, 14, Antes yo iba y había muy poca gente de adolescente, digamos, gente, claro, era más gente grande. Hoy se nota que hay una renovación.
2: Bueno, eso es algo bueno. Eso es bueno. No todo está perdido.
0: Acá nosotros somos todos viejos los que vamos.
1: Uno va quedando, sí. Pero no, nosotros vamos viendo acá en Bahía que ya hace 10 años que se viene renovando la movida, y bueno, y ya se recitales, la gente responde, los lugares están, ayuda a todo, ayuda el sonido, las bandas que van mejorando y van mostrando actuaciones diferentes, no está todo tan rudimentario, se respetan los horarios. Porque antes te decían arrancamos a las 9 y capaz que eran las 12 de la noche y no se arrancaba.
0: Claro, sí.
1: En realidad, ahora no, ahora tenés que arrancar nada más tardar 9:30, 10:45 porque tenés un horario. Aparte, claro, también hay una realidad, ya la gente no se queda como. Esa también lo que notamos, que antes el heavy iba a las 6 de la tarde, te escuchaba la prueba de sonido, el recital y se quedaba hasta las 6 de la mañana en el lugar.
0: Claro.
1: Hoy acá en Bahía no, acá cambió, esa parte cambió. Te llegan a las 9, 9:30 te llegaron, se abrió la puerta, se hace el recital, a las 1:30 terminó, chau, listo. No.
2: Sí, no, había banda que arrancaba, por ejemplo, la banda que encabezaba el show, por ahí podía arrancar a las 2 de la mañana.
1: Sí. Hay lugares que todavía lo siguen haciendo. Nosotros nos pasó hace poco que tocamos en el sur y bueno, ahí también fuimos pensando ya se arrancó, la primera banda arrancó a las 12 de la noche, cuando acá ya a 12 de la noche está tocando casi la última banda.
0: Claro.
1: Media 12, claro. Terminó. Porque el público ya sabrá también, por más que se haga muy largo, se va, no se queda mucho. Cambió la en eso yo noto, yo especialmente noto que el público heavy también como que no se queda. O sea, a 1:30, 2 también es como que
2: ya empieza a agarrar las cosas y partir.
1: Claro, se va. Sí, claro. Se queda a ver recital, todo, paga la entrada, todo bien, pero no la podés hacer muy larga porque no se queda. Claro. Cosa que antes sí, eran las 3, 4 y estaban ahí.
2: Sí, eso fue raro. Eso es raro. Sí.
1: Y porque la generación va cambiando también. Los pibes, yo creo que dividen más la noche. Claro, van, ven el recital y se van a otro lado. No es que se van a la casa, se van a otro lado. No se quieren, claro, quedar toda la noche en un mismo lugar.
0: El after.
1: Cosa que nosotros, claro, cosa que nosotros no. Me acuerdo que íbamos a hacer la prueba de sonido, nos quedábamos en la vereda, escuchábamos prueba de sonido, recital y nos quedábamos. Después del recital nos quedábamos ahí hablando con los músicos.
0: Claro.
1: Y eran las 3, está bien.
2: Sí. Te quedabas hasta el final.
1: Cambiando. Sí, te quedaba y si seguía. No, ahora no, sabes que a las 2 hay que cortar porque te vas quedando sin gente, va cambiando. Eso mutó bastante, sí.
2: ¿Querés nombrar a los integrantes de la banda?
1: Dale, la banda está compuesta por, Pablo Galinger, primera guitarra, Mariano Grandinetti en el bajo, Gustavo Baeza en la voz, después está Fernando Pava en la batería, bueno, quien les habla, Escobar Juan en la segunda guitarra. Nosotros somos Penumbra, hace ya 25 años que estamos dándole
2: vuelta a
1: esto. Sí, nos gusta, la verdad que es. Esta formación ya hace 10, 12 años que está casi completa así con esta formación, y la realidad que ya también somos un grupo de amigos, amigos de fierro. No hemos mutado tanto.
2: Eso es importante, ¿no? Porque si van a estar todos recluidos en una habitación.
1: No,
2: sí. Grabar, antes era para ensayar, ¿viste? Ahora se usa mucho los estudios caseros. Cada uno opta muchas bandas por producción independiente y termina, improvisando en el mismo cuarto un estudio de grabación.
1: Y,
2: comprando, plaqueta, memoria, lo vas armando para poder grabar.
1: Nosotros, el último disco, hace poco grabamos un tema que es Héroes y Gloria, un tema que hicimos en homenaje a las Islas Malvinas, a los combatientes de Malvinas, lo hicimos también de esa manera. Lo único que grabó en la pecera fue el baterista y después el guitarrista, que bueno. Que
2: ese lo vamos a pasar ahora.
1: Sí, ese es un tema muy lindo, tiene una historia hermosa. Y después que eso, yo la guitarra la grabé con se grababa con una pedalera, el bajista también, por ahí, es mucho más. Con unos fractales, mucho más fácil y mucho más más rápido a veces también para encontrar, para hacer las grabaciones o hacer las maquetas antes de grabar, para meterle lo que son los metrónomos y todo, ¿no?
2: Sí. Y ahora
1: hay mucho más facilidad.
2: ¿Tienen fechas programadas ya?
1: Mirá, nosotros tocamos este sábado. El sábado tocamos ahora acá con Bertoncelli, que viene. No ha venido acá por Bahía. Bueno, lo traemos con una banda amiga, Rebelión, que también 25, 26 años tiene como nosotros. Nos unimos las dos bandas para traerlo. Perfecto. Es ese recital. Después en noviembre tenemos, salimos en un concurso con de la municipalidad, después de 25 años, bueno, tuvimos la suerte de que nos elijan para tocar en un teatro acá de Bahía, que bueno, es un lugar
2: espectacular. Felicitaciones.
1: Sí, bueno, gracias. Y bueno, nada, con ya también con un sustento económico y con claro, otras ideas, así que sí. Después, bueno, hay una fecha capaz que por ahí para entrado el año en el bolsón, andamos, por ahí giramos, nos gusta salir.
2: Bien. Bueno, se vienen con todo y bueno, van a tocar con un grosso como Bertoncelli, el ex.
1: Sí, la verdad que sí, la verdad que Cristian se copó, ya teníamos contacto con él porque él nos hacía el tema de los logos de la remera, las tapas de los discos, algún par de otras cosas, y bueno, hicimos ahí un poco de lo que son los números, porque la realidad es esa, para que se pueda venir, se arrimó, el año pasado estuvimos con la gente de Lori, en Bolonia ha venido bastante, lo hemos traído bastante, hemos tocado con ellos afuera también, en la barría, hemos girado ahí un par de veces con ellos, han venido acá a Bahía, la verdad que excelente, campo, excelente persona, y bueno, ahora bueno, se dio la suerte que venga Cristian, así que a meterle.
2: Buenísimo. Bueno, la mejor. Para finalizar, dale, ¿dónde se puede escuchar su música?
1: Ahí no estoy muy, viste, son esas partes, viste, que manejan, nosotros nos manejamos, viste, cada uno va manejando.
2: Yo manejo, cada uno tiene su área.
1: Claro, el bajista es el que maneja las redes de la banda. Creo que te lo pasó así.
2: Sí, están en Spotify, que ahí
1: en Spotify estamos en Instagram, sí. Penumbra Heavy Metal, en Facebook estamos, todo como Penumbra Heavy Metal Bahía Blanca, ahí sale todo lo que es el armado de la banda, los temas, las fechas. Claro. En Spotify estamos, están los temas que hemos subido hace poco, en YouTube también.
2: En YouTube lo buscan temas como Penumbra Oficial, con dos F.
1: Sí, Penumbra Oficial, ahí está.
2: Voy pasando a la gente las redes para que los busquen y escuchen su música. Nosotros ahora vamos a pasar un tema de ustedes y desde ya muchas gracias por la comunicación y que tengan muchos éxitos.
1: Bueno, gente, Andrés, Marita, gracias por la nota. La verdad que súper agradecido que haya gente que se contacte, se tome su tiempo, que le dé difusión a las bandas. Nosotros somos una banda under, así que nosotros súper agradecido con la posibilidad de hacer estas notas, ¿no? Obviamente.
2: Vale. Y sí, somos todo un colectivo, una hermandad.
1: Olvídate.
0: Muchísimas gracias. Éxitos.
2: Un abrazo.
1: Gracias grande a ustedes. Éxito. Muy amables por la llamada, ¿eh? Que tengan muy fin de semana. Gracias.
0: Igualmente.
1: Gracias.
2: Vamos a escuchar un tema de Penumbra que se llama Héroes sin Gloria, compuesto en honor y reconocimiento a nuestros excombatientes de Malvinas. Keep it away!

Vamos a hablar con un guitarrista que no es simplemente un guitarrista, sino una pieza clave, un referente del metal argentino, que al enchufar el instrumento y tocar las cuerdas, salieron de su guitarra los himnos del metal pesado. Con sus machaques y sus riffs, junto con la

0: con la misma intensidad de siempre. Estamos en comunicación con Antonio Tano Romano. Buenas tardes, Tano, ¿cómo estás? Andrés Belguich y Marita Otero te saludan.
1: Hola, buenas tardes, Andrés, Marita. Bueno, gracias por las palabras. Bueno, gracias por los 63, porque te digo que ya estoy arañando los 64, después las 12 de la noche.
2: Pero todavía no llegaron. No llegaron. Hasta el último día están 63. Claro.
0: Bueno, y para nosotros es un honor y una alegría muy grande, ¿no? Poder tener esta charla.
1: Gracias. Un abrazo para toda la gente de allá de La Plata y alrededores.
0: Acá es San Lorenzo,
2: Santa Fe.
0: San Lorenzo, Santa Fe.
1: Ah, San Lorenzo, Santa Fe, bueno, perdón.
0: Ciudad de la batalla histórica. bueno, pero ya que mencionás a La Plata, ahora ustedes el 30 de octubre van a estar tocando ahí con tu proyecto solista, donde van a hacer un evento más íntimo, ¿no? Tipo clínica recital, la dupla metalera.
1: Sí, bueno, viste, con Pablo nos conocemos ya hace 15 años, más de 15 años. Sí, más de 15 años. Y bueno, la verdad que compartimos el mismo sentimiento por la música. La verdad que, bueno, la música nos juntó y nos hicimos grandes amigos. Pablo ingresó a Razones Conscientes en su momento, y luego, bueno, arrancamos con el festejo de Tano Romano 25 años, y ahí en adelante seguimos como Tano Romano Banda. Y la verdad que disfrutamos mucho de tocar juntos. Y bueno, viste, la verdad que es difícil tocar en varias bandas. Uno le encantaría, a mí me encantaría tocar en Malón, en Lache No Murió, en Tano Romano, volver con Visceral, un montón de cosas me gustaría hacer.
0: Que te juntaste hace poco para el aniversario de Icarus con Visceral.
1: Sí, nos juntamos a tocar, bueno, con Willy, con Carlitos, somos familia, somos hermanos, ya nos conocemos desde pibes, y bueno, la verdad que cada vez que nos juntamos, en un cumpleaños, lo que sea, siempre pinta la zapada y tocamos unos temas. Bueno, nos invitaron justo a tocar en la fiesta y dijimos, vamos con Visceral, le dije yo. Bueno, y con Pablo, como te decía, me encantaría poder hacer todo, ¿no? Pero la verdad que con Malón y con la H no murió. Tenemos muchísimo show, en este caso este año con la H no murió, que estamos con el festejo de los 35 años de Acero Argentino, este gran disco y tan querido por todos los metaleros argentinos y latinoamericanos. Y la verdad que tantos shows...
0: Se complica, con los tiempos se complica mucho.
1: Poder seguir adelante con Tano Romano Banda, ¿no? Porque claro, no quedaban huecos, no quedaba tiempo como para poder tocar. Y bueno, tuve que tomar la decisión de parar la pelota un poquito y dejar descansando a Tano Romano Banda. Y no comprometerme con los chicos a que íbamos a tener el show, porque la verdad que no iba a poder hacer otro show, porque ya teníamos muchos shows comprometidos con la H no murió. Pero bueno, con Pablo me dijo, el momento que decidimos, bueno, hacer un freno, Pablo me propuso, dice, bueno, pero ¿por qué no nos juntamos una vez por semana y sigamos tocando? A mí me gusta... Me gusta lo que hacemos, lo disfruto, sin compromiso, sin pensar en que tenemos show por delante, pero juntémonos a pasarla bien y a seguir disfrutando de tocar juntos. Y bueno, me pareció buenísimo seguir haciéndolo, ya sin pensar en el compromiso de tener un show en vivo, que eso, viste, requiere de que tener veintipico de temas más en la cabeza. Y bueno, la verdad que el disco rígido del cerebro y de este
0: pasa puede como fallar
1: una computadora,
0: como y, decía tu Sam,
1: porque ya te metes un tema y te olvidas de otro, parece, ¿viste?
0: No, y además, a ver, siempre fuiste una persona de muchos

0: proyectos, inquieta, digamos, siempre activo, que nunca dejó de tocar. Ahora, ¿sos consciente de que sos un pilar fundamental para la historia del heavy metal argentino?
1: Sí, la gente lo dice. Yo la verdad que toco esto porque amo tocar, amo hacer esto, y uno no lo hace pensando en eso, sino que lo hace disfrutando de hacer música, de hacer canciones, y yo soy el primero que poguea mentalmente cuando aparece un riff que digo, este riff está para estar ahí en el pogo saltando y esta melodía está para cantarla, y bueno, yo soy el primero, y después, bueno.
0: Y el momento que estás craneando esa...
1: Hay mucha gente que también le gusta y que es la que nos sigue cada vez que tocamos.
0: Ya podés visualizarlo, digamos, cuando vas craneando la melodía o el riff, te imaginás, digamos, cómo lo recibe el público, ¿no? Con toda la emoción.
1: Sí, hay veces sale, viste, naturalmente. O sea, uno, claro. Me pongo a zapar en casa y estoy tocando y de repente aparece un riff que me emociona y bueno, y ese es un riff para un tema, o sea, porque si me emociona a mí, yo imagino que a otro que lo escuche también lo va a emocionar, también, pero principalmente me tiene que emocionar a mí, porque si no, no sería parte de una canción. Pero bueno, volviendo a Pablo, bueno, Pablo me dijo, sigamos tocando, y me pareció buenísimo, y bueno, y nos juntamos una vez por semana. Antes venía de la capital y tenía que comerse un viaje de La Plata a capital, una hora y pico de viaje, bueno, y ahora viajo yo a la casa donde hay una salita de Charlie al lado de la casa de él, donde nos juntamos ahí y bueno, y atormentamos a los vecinos un rato, una vez por semana tocando.
0: Que les vibre un poco la habitación. Que,
1: bueno, la pasamos re bien y en un momento se nos ocurrió, bueno, empezaron a aparecer cosas, viste, la tecnología va avanzando y hay veces aparecen cosas que te sorprende y bueno, y en un momento apareció un programita, conocí un programita que se llamaba Moisés.
0: Ajá.
1: Que es un programa que te permite subir un audio, un MP3 de una canción y separar las pistas. Entonces podría tener la batería, el bajo, la voz y la guitarra, donde en mi casa para tocar y para divertirme ponía una canción, muteaba la guitarra y yo tocaba con el tema, ¿no? Poner un tema hermético, un tema de Malón, entonces claro. Podía yo en mi casa ensayar las canciones y tocarla y tenerlo a Claudio cantando, a Carlito tocando el bajo, diciendo un tema de Malón, o a Ricardo tocando el bajo haciendo un tema hermética.
0: Claro, como la mezcla de estudio.
1: Y todo, ¿no? Entonces, en un momento le digo a Pablo, cuando le comenté a Pablo, che, mirá este programa, así, así, y se nos ocurrió que podíamos hacer lo mismo y mutear la batería y la guitarra y nosotros tocar esas canciones acompañando a los otros instrumentos y a la voz que tenga el tema. Por ejemplo, hemos hecho un tema de Motorhead.
0: Sí.
1: Y mientras hacíamos el tema de Motorhead, Pablo tocaba la bata y yo tocaba la guitarra y yo me sentía que era, en ese momento, estaba haciendo parte de Motorhead, porque las pistas que sonaban, aparte de nosotros, era el bajo del Emi y la voz del Emi. Entonces tocábamos arriba de ese tema, nosotros, a nuestro estilo, las canciones. Y así empezamos a hacer un montón de temas y en un momento, como nosotros ensayamos microfoneando toda la bata y mandándola a una consolita que tenemos, y después yo las guitarras también las mando por línea de mi pedalera a una consolita,
0: sí.
1: Y nos escucha, y mandamos las pistas estas también a la consolita y nosotros nos escuchamos con auriculares, descubrimos también que había que con un cablecito en un celular que tenemos, podíamos salir de una mezcla de todo eso, a la entrada de micrófono del celular y poder filmar con el celular y tomar una mezcla de ese audio que entraba a la consola y poder tener un sonido digno para ese video que hacíamos y filmar ese ensayo, filmar esas canciones que tocábamos.
0: Claro, una especie de live session.
1: Claro, y lo hicimos y nos pareció que estaba bueno. Lo miramos nosotros, che, qué bueno que está, qué bueno que suena. Bueno, y empezamos a compartir de ese momento lindo que vivimos nosotros en cada ensayo, empezamos a compartir en nuestras redes de Tano Román Oficial.
0: Exacto, sí, ahí están disponibles. Ahora, qué increíble cómo fue evolucionando la tecnología, o sea, cómo fue cambiando desde los comienzos donde estaban... Cuando tocaban con Hermética, donde era todo más sacrificado, a pulmón, por ahí tenías imágenes de video que no tenían la mejor calidad, o inclusive en la parte del sonido, no, era complicado tener un buen registro, y hoy te facilitan mucho las cosas, ¿no? Todo este avance.
1: Para todo, la verdad que para todo. Hoy te pones a tocar, yo tengo zapadas, horas y horas de zapadas con baterías de... Poné YouTube, yo ponía drums, metal, track, drum metal, algo así,
0: sí,
1: en distintas velocidades y te aparecen unos tracks de 20 segundos, de 10 segundos, de 40 segundos, y donde tengo unos chorizos armados ahí en un programa, todos pegados uno atrás del otro, donde hay veces pongo play y pongo rec también, en un programita, en un Pro Tool que tengo acá en la computadora, y me pongo a tocar, y capaz que ese chorizo dura 2 horas de batería, que ni sé la batería que va a aparecer, y ni cuánto va a durar, pero bueno, es como un ejercicio donde empiezo a zapar con esa batería, y a su vez estoy grabando todo lo que estoy haciendo, y la verdad que no te digo que el 100%, pero por momentos pasa eso que te decía antes, por momentos estoy zapando, y aparece un riff que va bárbaro con esa batería y que me mueve algo adentro mío y me emociona. Y digo, y por dentro pienso, esto está buenísimo para un tema. Y bueno, como estoy grabando, queda ahí grabado. Y ahí tengo horas y horas para escuchar y rescatar esas cositas que después han servido para el último disco de Malón, por ejemplo. Está armado con muchas cosas grabadas en pandemia,
0: claro,
1: zapadas así, y bueno, de ahí fuimos rescatando las cosas que escuchábamos, qué bueno que está eso, listo, cortamos.
0: Va quedando todo como una maqueta, por ahí donde podés recurrir, sí, o aportar inclusive en distintos momentos ideas para juntarlas y sacar algún tema nuevo.
1: Sí, empezar a armar canciones, ¿no? Claro. En base a ese riff que se te ocurrió en el momento, que capaz que sí. En ese momento no estaba grabando, y yo, está bueno, lo voy a grabar, pones a grabar y ya no te sale más, como te había salido en ese momento, ¿viste? Ya es como que se pierde, parece. Entonces, bueno, tengo un montón de cosas. Y bueno, y con Pablo empezamos a hacer eso, ¿no? Empezamos a ensayar, empezamos a compartir todos esos lindos momentos, esos videos de esos lindos momentos de ensayo que hacíamos, y vimos que la gente también se copaba en nuestras redes, y que los comentarios estaban buenísimos, nosotros veíamos que estaba bueno porque sonaba dentro de todo dignamente, y bueno, empezamos a hacerlo y tenemos un montón, muchísimos temas hemos subido así, y todavía tenemos más para subir, y cada vez que nos juntamos grabamos algo, y en un momento empezaron a aparecer productores diciéndonos, che, qué bueno lo que hacen, porque me gustaría que vengan y lo hagan acá, tengo un lugar acá, en tal lugar, y en un momento decíamos, mirá, la verdad es que no, viste, porque yo te digo, tengo mucho show con La H Me Murió, con Malón, y la verdad es que no pensábamos hacerlo, pero después nos dimos cuenta que teníamos un montón de temas y que a lo mejor podía estar bueno en algún hueco que quede donde no tocáramos con La H No Murió, o a lo mejor a mediados de semana, que son días que no estamos tocando, porque nuestro show con Malón o La H No Murió siempre son los fines de semana.
0: Sí, sí, sí.
1: Entonces decimos, capaz que un día de semana, un miércoles, podemos hacer en algún bar, en algún lugar que no sea tan grande, en lugar que la gente pueda ir a tomar algo, a comer algo, y bueno, y compartir estos momentos y tocar varias canciones, charlar, contar de cómo, esto que te estoy contando a vos, de cómo empezó. Pablo es un excelente músico y puede también dar explicaciones sobre técnicas de batería que usa en algunas canciones. Y bueno, y juntarnos con la gente y tener algo distinto y compartir un momento distinto, más íntimo, interactuar con la gente, contestar preguntas, contar anécdotas, yo qué sé, pasar un momento agradable,
0: tal cual,
1: que no es un show en vivo, pero de alguna manera sí también tocamos las canciones en vivo. Seguramente muchos músicos, pibes, jóvenes que están arrancando con sus bandas, a lo mejor pueden estar ahí, vernos más cerca y ver cómo yo toco una canción, cómo Pablo toca. Se nos ocurrió que puede estar bueno.
0: No, hacerlo, seguramente bueno, va a estar...
1: Salió una fecha que va a ser el 30 de octubre en Tolosa, que ya dentro de poquito van a ver en la página de Tano Romano Oficial la publicidad. Ellos acá en La Plata. Y bueno, y vamos a seguir disfrutando de lo que hacemos, pero en vez de en un ensayo, en un show íntimo, con una capacidad limitada de gente, y bueno, y compartiendo esto lindo que nosotros disfrutamos, y compartirlo con la gente que quiera venir a disfrutarlo.
0: Y aparte, bueno, de esta presentación con la dupla metalera, ¿qué otras fechas tienes? ¿Con la H no murió?
1: ¿Ya tienen alguna fecha? Sí, con la H no murió tenemos un montón de fechas. Bueno, pero la más importante...
0: Va a ser en Malvinas.
1: El 22 de agosto, acá en el estadio, microestadio Malvinas, Argentina, que es un lugar donde, bueno, tenemos muy lindos recuerdos. La vuelta de Malón en el 2011, el regreso más esperado, fue increíble e inolvidable.
0: Después, y luego el show 360.
1: Por eso, después vino el show 360, que fue el segundo show después de la vuelta, que hubiese sido el primero, porque si una semana antes que fuimos a ver cómo estaba el escenario para el show del regreso más esperado, en ese mismo lugar nos encontramos con que ya estaba el escenario nuestro armado y nos encontramos con que iba a haber una pelea de UFC y había un escenario redondo armado en el medio de
0: la jaula, de la famosa jaula.
1: Estadio. Y bueno, y nos miramos todos y dijimos, ¿cómo no se nos ocurrió antes? Y dijimos, el próximo show es así, un escenario en el medio de la pista, un 360.
0: Sí, bueno, sí, fue una gran apuesta.
1: Y bueno, son, la verdad que son muy lindos recuerdos, y aparte, todo eso quedó documentado, y en YouTube está, y la gente lo puede ver, y creo que de alguna manera... cualquier persona de cualquier parte del mundo que ve ese show puede ver que, bueno, que en Argentina también una banda de heavy metal puede hacer cosas copadas,
0: hay bandas
1: que suenan bien. Y yo calculo que eso, bueno, también ayuda a la escena metalera local a que gente de otros países se interesen por ver y escuchar otras bandas nacionales. Y bueno, ir abriendo puertas, ¿no? Que tanto heavy metal... necesita y que por el cual tanto luchamos siempre.
0: Tal cual.
1: Bueno, este show va a ser La H no murió por festejo de este gran disco, pero bueno, lo que iba a ser una gran fiesta también ahora se transforma en un gran homenaje por la partida de Pato Strun hace poquito. Bueno, va a ser un momento donde en cada canción vamos a estar recordando todas esas cosas lindas que pasaron en este mismo lugar, ¿no?
0: Sí, no, y en tantos años.
1: La verdad que algo inesperado lo que pasó.
0: Sí, nos sorprendió a todos realmente, y siendo tan joven.
1: Sí, la verdad que sí. Pero bueno, la vida continúa y creo que la manera más linda a mí me gustaría que si mañana me toca partir, que bueno, que me recuerden de esta manera, ¿no? Como todos lo recordamos a Ricardo cuando ponemos un tema de Hermética en un asado, Bueno, ahora también vamos a estar pensando en Pato y en cada show nuestro del H no murió, de Malón, lo vamos a estar recordando a Pato y también en los temas de Hermética Ricardo, como lo hacemos siempre. Y bueno, y muchas bandas que hacen tributos a Hermética y también lo recuerdan en cada canción. Así que para el músico lo más lindo que hay es eso, ¿no? Que te recuerden con algo.
0: Sí, sí, saber que uno, como decía el tema, ayer deseo y realidad, lo que uno soñó de pibe después lo pudo cumplir, salir del sueño, ¿no?, de aquel joven de Villa Insuperable que estaba en una metalúrgica, se pudo comprar su primera guitarra con sacrificio y pudo tocar música que lo trascendió a todos los miembros de ese grupo que quizás en su momento no eran conscientes de lo que iba a pasar y hoy ya crearon himnos. Así que, bueno, Tano, ya nosotros nos vamos retirando, esperamos poder tener otra charla, porque realmente nos quedaron muchísimas cosas temas para hablar, para preguntarte, y bueno, vos sos una fuente inagotable, sos un pedazo de nuestra historia en Argentina del metal. Así que esperamos encontrarnos en alguna fecha.
1: Dale, pronto. Bueno, por el momento esas son las fechas. Bueno, después tenemos lo importante, vamos a tocar con Mayer, hay muchas cosas por hablar.
0: Sí, sí, tienen ahí. Pero, así que vamos a pactar otra.
1: En otro momento, no hay drama.
0: Sí, sí, vamos a coordinar otra.
1: En otro programa y bueno, y para los que quieran saber de la fecha pueden entrar a Malón-OK. Ahí están todos los shows que tenemos con la H no murió. Y a Tano Romano Oficial, ahí van a tener toda la data de este show que vamos a hacer con Pablito de la Dupla, allá en La Plata, que va a estar muy lindo y que, bueno, vamos a disfrutar mucho de compartir ese momento íntimo con todos los metaleros que nos quieren y que siempre nos mostraron tanto cariño.
0: Así es, ahí nos encontraremos. Y de ya, un placer enorme haber podido hablar con vos. Te mandamos un abrazo grande.
2: Un abrazo grande.
0: Y estamos en contacto. Muchos éxitos.
1: Abrazo grande para todos y sean felices y disfrutemos la vida, porque hoy estamos y mañana no sabemos.
2: Tal cual.
0: Exactamente, exactamente. Un gran abrazo. Bueno, ahí hablábamos con Antonio Tano Romano. Y nosotros nos vamos despidiendo, ya que llegamos al final del programa. Queremos agradecerte por haberte quedado hasta el final. En controles, Dani Barzola, mi compañera Marita Otero y quien les habla, Andrés Belguich. Te mandamos un abrazo grande.
2: Y nos encontramos el próximo miércoles de 19 a 20 horas por Universal FM 95.3.
0: ¡Chao! ¡Nos vemos, Miami!

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Muy buenas noches, bienvenidos a Nada Más Importa, Puff Daddy, a Notorious Big, Faith Evans haciendo este tema con la base de Every Break You Take de The Police, Te Extrañaré. En homenaje a Notorious Big, este rapero muerto, asesinado en los Estados Unidos allá por los 90. Así comenzamos Nada Más Importa, está ganando Boca 1-0 frente a Estudiantes, comienza el segundo tiempo ya. Retomará la producción continua desde el 19 de abril y pondrá fin a las suspensiones. Es una buena noticia. También es otra buena noticia. Ley de propiedad privada, oficialismo dio de baja el capítulo de venta de tierras a extranjeros para salvar la sesión de este jueves. Seguimos con Prince. En Nada Más Importa. Mi nombre es Daniel Barzola y te presento los mejores clásicos, como siempre, de lunes a viernes en Radio Universal. Gold. Prince. Esta música, estos clásicos, son oro, como dice Prince.

La música de un Prince en Nada Más Importa, Gold, Oro. Datos del tiempo a esta hora. 16 grados 6 décimas de temperatura, humedad 86%, la presión 1005 decimal 6 hectopascales, el cielo cubierto, el viento del este a 10 kilómetros, visibilidad normal 15 kilómetros. Un cohete de SpaceX impactó contra la Luna, aunque la NASA todavía no confirmó la colisión o no quiere decir nada. El fragmento del Falcon 9 se trató de un experimento, ya que no podía regresar al planeta por falta de combustible. Astrónomos de todo el mundo podían localizar el choque desde la Tierra. ¿Por qué la NASA no dice nada? Durante la madrugada de este miércoles se esperaba que un fragmento del cohete Falcon 9 de SpaceX impacte contra la superficie lunar. Pero hasta el momento se desconoce el final de la operación. El objeto pesaba unas 4 toneladas. La NASA y la comunidad astronómica mundial buscan comprobar que si el choque sucedió efectivamente a las 6:35 del meridiano de Greenwich, 3:35 hora argentina, el impacto habría tenido lugar en la cara visible de la Luna, pero nunca el límite entre el día y la noche, por lo que la visión en vivo tuvo varias complicaciones. Juliana Shaiman, directora de programas científicos de la NASA y Dragon de SpaceX, explicó: lo que ha sucedido es esencialmente que una combinación de actividad solar y fuerzas gravitatorias la han puesto en una trayectoria hacia la Luna. En ese sentido, explicó que el objeto no tenía combustible para regresar a la Tierra. Los cálculos anticipaban un choque en la región cercana de los bordes visibles del satélite natural de la Tierra. La velocidad y la masa del objeto permitieron a los científicos predecir un cráter de aproximadamente 18 metros de ancho y 4 de profundidad, acompañado por una columna de regolito y escombros que se extendería por varios kilómetros. Si bien la luz solar tenía una que iluminar la pluma de polvo, la ubicación y las condiciones complicaron la vista en directo del fenómeno. Por su parte, Bill Gray, director y creador de software utilizado para el rastreo astronómico, manifestó: esto puede tener cierto interés científico, probablemente menor, y podemos aprender algunas cosas de ello. ¿Será bueno? ¿Será malo? Combustible para regresar a la Tierra no tenía, pero bueno. Seguimos en Nada Más Importa, 3476-210-555, nuestro WhatsApp. ¿Será una cosa buena, como dicen los Fallen Cannibals? Good thing. Cosa buena. 19 minutos después de la hora 20.

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0: Tenemos mensajes en el WhatsApp. Jet, Lot Guan Yo Don. Hermoso tema que compartíamos en Nada Más Importa por Radio Universal. Claro, dedicarle para Abigail, su hija, un tema de Madcon llamado Don't Worry. Elegimos este, ¿sí? Para ustedes.
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